Seguimos recorriendo por este carrusel, por este arcoíris más bien, no carrusel, nada que ver carrusel. Seguimos recorriendo por este arcoíris de música, con matices, con colores, con buena música, pasando por todos los estilos. ¡Ah, qué rico! Así a gusto. Y lo mejor, que usted va programando la música, que usted hace su playlist. Así que usted es quien programa la radio a esta hora de la tarde, Acá en la 101.9, acá hay la que te mueve. Así que ya lo sabe, usted llama, pide y listo. Así de fácil, así de simple, así de sencillo, Nosotros hacemos caso a nuestros auditores, Oye, por acá le cuento que estamos junto a la grata compañía de servicios eléctricos de don Juan Soto Olmos y 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
1: Las 20 horas y 12 minutos.

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3: Las 20 horas y 17 minutos.
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Ya, ok, señoras y señores, con esto ya estamos llegando al final en esta programación a través de la radio, nos estamos yendo, llegó el día viernes, así que usted sabe, ahora de aquí, no, para la casa, Nica, no, de aquí nos vamos, no sé, ya no vuelvo hasta el lunes a la casa. Y a la radio también, no vuelva hasta el lunes. Nos vamos, gracias por la sintonía, gracias por haber estado junto a nosotros. Fuiste bueno viernes, pero hasta aquí no más llegaste. Nos vamos, mi nombre es Wilson Tapia. Le agradezco por la tremenda y marcada sintonía que nos regalaron en esta jornada. Nos reencontramos, si Dios lo permite, el próximo lunes en este mismo punto del dial, siendo 1-9, la que te mueve Red Cristal. Gracias por la sintonía, que disfrute este nuevo fin de semana, que lo pase muy bien. Que descansen los que tienen que descansar, que lo disfruten los que lo tienen que disfrutar. Un abrazo para todos, siga en la sintonía de la Red Cristal. Será hasta el lunes, si Dios lo permite. Chao, chao. Buen fin de semana.

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1: Las 20 horas y 39 minutos.
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1: Rezo del Santo Rosario en el nombre del Padre, del Hijo y del Espíritu Santo. Amén. Misterios dolorosos. Primer misterio de dolor, la oración de Jesús en el huerto de los olivos. Padre nuestro que estás en el cielo, santificado sea tu nombre. Venga a nosotros tu reino, hágase tu voluntad así en la tierra como en el cielo.
2: Danos hoy nuestro pan de cada día, perdona nuestras ofensas, como también nosotros perdonamos a los que nos ofenden. No nos dejes caer en la tentación y líbranos del mal. Amén.
1: Dios te salve María, llena eres de gracia, el Señor es contigo. Bendita eres entre todas las mujeres y bendito es el fruto de tu vientre Jesús.
2: Santa María, Madre de Dios, ruega por nosotros pecadores, ahora y en la hora de nuestra muerte. Amén.
1: Dios te salve María, llena eres de gracia, el Señor es contigo. Bendita eres entre todas las mujeres y bendito es el fruto de tu vientre, Jesús.
2: Santa María, Madre de Dios, ruega por nosotros pecadores, ahora y en la hora de nuestra muerte. Amén.
1: Dios te salve María, llena eres de gracia, el Señor es contigo. Bendita eres entre todas las mujeres y bendito es el fruto de tu vientre, Jesús.
2: Santa María, Madre de Dios, ruega por nosotros pecadores, ahora y en la hora de nuestra muerte. Amén.
1: Dios te salve María, llena eres de gracia, el Señor es contigo. Bendita eres entre todas las mujeres y bendito es el fruto de tu vientre, Jesús.
2: Santa María, Madre de Dios, ruega por nosotros pecadores, ahora y en la hora de nuestra muerte. Amén.
1: Dios te salve María, llena eres de gracia, el Señor es contigo. Bendita eres entre todas las mujeres y bendito es el fruto de tu vientre, Jesús.
2: Santa María, Madre de Dios, ruega por nosotros pecadores, ahora y en la hora de nuestra muerte. Amén.
1: Dios te salve María, llena eres de gracia, el Señor es contigo. Bendita eres entre todas las mujeres y bendito es el fruto de tu vientre, Jesús.
2: Santa María, Madre de Dios, ruega por nosotros pecadores, ahora y en la hora de nuestra muerte. Amén.
1: Dios te salve María, llena eres de gracia, el Señor es contigo. Bendita eres entre todas las mujeres y bendito es el fruto de tu vientre, Jesús.
2: Santa María, Madre de Dios, ruega por nosotros pecadores, ahora y en la hora de nuestra muerte. Amén.
1: Dios te salve María, llena eres de gracia, el Señor es contigo. Bendita eres entre todas las mujeres y bendito es el fruto de tu vientre, Jesús.
2: Santa María, Madre de Dios, ruega por nosotros pecadores, ahora y en la hora de nuestra muerte. Amén.
1: Dios te salve María, llena eres de gracia, el Señor es contigo. Bendita eres entre todas las mujeres y bendito es el fruto de tu vientre, Jesús.
2: Santa María, Madre de Dios, ruega por nosotros pecadores, ahora y en la hora de nuestra muerte. Amén.
1: Dios te salve María, llena eres de gracia, el Señor es contigo. Bendita eres entre todas las mujeres y bendito es el fruto de tu vientre, Jesús.
2: Santa María, Madre de Dios, ruega por nosotros pecadores, ahora y en la hora de nuestra muerte. Amén.
1: Gloria al Padre, al Hijo y al Espíritu Santo.
2: Como era en el principio, ahora y siempre, por los siglos de los siglos. Amén.
1: Segundo misterio de dolor. Nuestro Señor Jesucristo es flagelado.
3: Padre nuestro que estás en el cielo, santificado sea tu nombre. Venga a nosotros tu reino, hágase tu voluntad en la tierra como en el cielo.
1: Danos hoy nuestro pan de cada día, perdona nuestras ofensas, como nosotros también perdonamos a los que nos ofenden, y no nos dejes caer en tentación, mas líbranos de todo mal. Amén.
3: Dios te salve María, llena eres de gracia, el Señor es contigo, Bendita tú eres entre todas las mujeres y bendito es el fruto de tu vientre, Jesús.
1: Santa María, Madre de Dios, ruega por nosotros pecadores, ahora y en la hora de nuestra muerte. Amén.
3: Dios te salve, María, llena eres de gracia, el Señor es contigo. Bendita tú eres entre todas las mujeres y bendito es el fruto de tu vientre, Jesús.
1: Santa María, Madre de Dios, ruega por nosotros pecadores, ahora y en la hora de nuestra muerte. Amén.
3: Dios te salve, María, llena eres de gracia, el Señor es contigo. Bendita tú eres entre todas las mujeres y bendito es el fruto de tu vientre, Jesús.
1: Santa María, Madre de Dios, ruega por nosotros pecadores, ahora y en la hora de nuestra muerte. Amén.
3: Dios te salve, María, llena eres de gracia, el Señor es contigo. Bendita tú eres entre todas las mujeres y bendito es el fruto de tu vientre, Jesús.
1: Santa María, Madre de Dios, ruega por nosotros pecadores, ahora y en la hora de nuestra muerte. Amén.
3: Dios te salve, María, llena eres de gracia, el Señor es contigo. Bendita tú eres entre todas las mujeres y bendito es el fruto de tu vientre, Jesús.
1: Santa María, Madre de Dios, ruega por nosotros pecadores, ahora y en la hora de nuestra muerte. Amén.
3: Dios te salve, María, llena eres de gracia, el Señor es contigo. Bendita tú eres entre todas las mujeres y bendito es el fruto de tu vientre, Jesús.
1: Santa María, Madre de Dios, ruega por nosotros pecadores, ahora y en la hora de nuestra muerte. Amén.
3: Dios te salve, María, llena eres de gracia, el Señor es contigo. Bendita tú eres entre todas las mujeres y bendito es el fruto de tu vientre, Jesús.
1: Santa María, Madre de Dios, ruega por nosotros pecadores, ahora y en la hora de nuestra muerte. Amén.
3: Dios te salve, María, llena eres de gracia, el Señor es contigo. Bendita tú eres entre todas las mujeres y bendito es el fruto de tu vientre, Jesús.
1: Santa María, Madre de Dios, ruega por nosotros pecadores, ahora y en la hora de nuestra muerte. Amén.
3: Dios te salve, María, llena eres de gracia, el Señor es contigo. Bendita tú eres entre todas las mujeres y bendito es el fruto de tu vientre, Jesús.
1: Santa María, Madre de Dios, ruega por nosotros pecadores, ahora y en la hora de nuestra muerte. Amén.
3: Dios te salve, María, llena eres de gracia, el Señor es contigo. Bendita tú eres entre todas las mujeres y bendito es el fruto de tu vientre, Jesús.
1: Gloria a Santa María, Madre de Dios, ruega por nosotros pecadores, ahora y en la hora de nuestra muerte. Amén.
3: Gloria al Padre, al Hijo y al Espíritu Santo.
1: Como era en el principio, ahora y siempre, por los siglos de los siglos. Amén. Tercer misterio de dolor. Nuestro Señor Jesucristo es coronado de espinas. Padre nuestro que estás en el cielo, santificado sea tu nombre. Venga a nosotros tu reino. Hágase tu voluntad, así en la tierra como en el cielo.
3: Danos hoy nuestro pan de cada día. Perdona nuestras ofensas, como también nosotros perdonamos a los que nos ofenden. No nos dejes caer en la tentación y líbranos del mal. Amén.
1: Dios te salve, María, llena eres de gracia, el Señor es contigo. Bendita eres entre todas las mujeres y bendito es el fruto de tu vientre, Jesús.
3: Santa María, Madre de Dios, ruega por nosotros pecadores, ahora y en la hora de nuestra muerte. Amén.
1: Dios te salve, María, llena eres de gracia, el Señor es contigo. Bendita eres entre todas las mujeres y bendito es el fruto de tu vientre, Jesús.
3: Santa María, Madre de Dios, ruega por nosotros pecadores, ahora y en la hora de nuestra muerte. Amén.
1: Dios te salve, María, llena eres de gracia, el Señor es contigo. Bendita eres entre todas las mujeres y bendito es el fruto de tu vientre, Jesús.
3: Santa María, Madre de Dios, ruega por nosotros pecadores, ahora y en la hora de nuestra muerte. Amén.
1: Dios te salve, María, llena eres de gracia, el Señor es contigo. Bendita eres entre todas las mujeres y bendito es el fruto de tu vientre, Jesús.
3: Santa María, Madre de Dios, ruega por nosotros pecadores, ahora y en la hora de nuestra muerte. Amén.
1: Dios te salve María, llena eres de gracia, el Señor es contigo. Bendita eres entre todas las mujeres y bendito es el fruto de tu vientre, Jesús.
3: Santa María, Madre de Dios, ruega por nosotros pecadores, ahora y en la hora de nuestra muerte. Amén.
1: Dios te salve María, llena eres de gracia, el Señor es contigo. Bendita eres entre todas las mujeres y bendito es el fruto de tu vientre, Jesús.
3: Santa María, Madre de Dios, ruega por nosotros pecadores, ahora y en la hora de nuestra muerte. Amén.
1: Dios te salve María, llena eres de gracia, el Señor es contigo. Bendita eres entre todas las mujeres y bendito es el fruto de tu vientre, Jesús.
3: Santa María, Madre de Dios, ruega por nosotros pecadores, ahora y en la hora de nuestra muerte. Amén.
1: Dios te salve María, llena eres de gracia, el Señor es contigo. Bendita eres entre todas las mujeres y bendito es el fruto de tu vientre, Jesús.
3: Santa María, Madre de Dios, ruega por nosotros pecadores, ahora y en la hora de nuestra muerte. Amén.
1: Dios te salve María, llena eres de gracia, el Señor es contigo. Bendita eres entre todas las mujeres y bendito es el fruto de tu vientre, Jesús.
3: Santa María, Madre de Dios, ruega por nosotros pecadores, ahora y en la hora de nuestra muerte. Amén.
1: Dios te salve María, llena eres de gracia, el Señor es contigo. Bendita eres entre todas las mujeres y bendito es el fruto de tu vientre, Jesús.
3: Santa María, Madre de Dios, ruega por nosotros pecadores, ahora y en la hora de nuestra muerte. Amén.
1: Gloria al Padre, al Hijo y al Espíritu Santo.
3: Como era en el principio, ahora y siempre, por los siglos de los siglos. Amén.
1: Cuarto misterio de dolor. Nuestro Señor Jesucristo, cargando la cruz, va camino al Calvario.
3: Padre nuestro que estás en el cielo, santificado sea tu nombre. Venga a nosotros tu reino, hágase tu voluntad en la tierra como en el cielo.
1: Danos hoy nuestro pan de cada día, perdona nuestras ofensas, como nosotros también perdonamos a los que nos ofenden, y no nos dejes caer en tentación, mas líbranos de todo mal. Amén.
3: Dios te salve María, llena eres de gracia, el Señor es contigo, bendita tú eres entre todas las mujeres, y bendito es el fruto de tu vientre, Jesús.
1: Santa María, Madre de Dios, ruega por nosotros pecadores, ahora y en la hora de nuestra muerte. Amén.
3: Dios te salve María, llena eres de gracia, el Señor es contigo, bendita tú eres entre todas las mujeres, y bendito es el fruto de tu vientre, Jesús.
1: Santa María, Madre de Dios, ruega por nosotros pecadores, ahora y en la hora de nuestra muerte. Amén.
3: Dios te salve María, llena eres de gracia, el Señor es contigo. Bendita tú eres entre todas las mujeres y bendito es el fruto de tu vientre, Jesús.
1: Santa María, Madre de Dios, ruega por nosotros pecadores, ahora y en la hora de nuestra muerte. Amén.
3: Dios te salve María, llena eres de gracia, el Señor es contigo. Bendita tú eres entre todas las mujeres y bendito es el fruto de tu vientre, Jesús.
1: Santa María, Madre de Dios, ruega por nosotros pecadores, ahora y en la hora de nuestra muerte. Amén.
3: Dios te salve María, llena eres de gracia, el Señor es contigo. Bendita tú eres entre todas las mujeres y bendito es el fruto de tu vientre, Jesús.
1: Santa María, Madre de Dios, ruega por nosotros pecadores, ahora y en la hora de nuestra muerte. Amén.
3: Dios te salve María, llena eres de gracia, el Señor es contigo. Bendita tú eres entre todas las mujeres y bendito es el fruto de tu vientre, Jesús.
1: Santa María, Madre de Dios, ruega por nosotros pecadores, ahora y en la hora de nuestra muerte. Amén.
3: Dios te salve María, llena eres de gracia, el Señor es contigo. Bendita tú eres entre todas las mujeres y bendito es el fruto de tu vientre, Jesús.
1: Santa María, Madre de Dios, ruega por nosotros pecadores, ahora y en la hora de nuestra muerte. Amén.
3: Dios te salve María, llena eres de gracia, el Señor es contigo. Bendita tú eres entre todas las mujeres y bendito es el fruto de tu vientre, Jesús.
1: Santa María, Madre de Dios, ruega por nosotros pecadores, ahora y en la hora de nuestra muerte. Amén.
3: Dios te salve María, llena eres de gracia, el Señor es contigo. Bendita tú eres entre todas las mujeres y bendito es el fruto de tu vientre, Jesús.
1: Santa María, Madre de Dios, ruega por nosotros pecadores, ahora y en la hora de nuestra muerte. Amén.
3: Dios te salve María, llena eres de gracia, el Señor es contigo. Bendita tú eres entre todas las mujeres y bendito es el fruto de tu vientre, Jesús.
1: Gloria a Santa María, Madre de Dios, ruega por nosotros pecadores, ahora y en la hora de nuestra muerte. Amén.
3: Gloria al Padre, al Hijo y al Espíritu Santo.
1: Como era en el principio, ahora y siempre, por los siglos de los siglos. Amén. Quinto misterio de dolor, la crucifixión y muerte de nuestro Señor Jesucristo. Padre nuestro que estás en el cielo, santificado sea tu nombre. Venga a nosotros tu reino. Hágase tu voluntad, así en la tierra como en el cielo.
3: Danos hoy nuestro pan de cada día. Perdona nuestras ofensas, como también nosotros perdonamos a los que nos ofenden. No nos dejes caer en la tentación y líbranos del mal. Amén.
1: Dios te salve María, llena eres de gracia, el Señor es contigo. Bendita eres entre todas las mujeres y bendito es el fruto de tu vientre, Jesús.
3: Santa María, Madre de Dios, ruega por nosotros pecadores, ahora y en la hora de nuestra muerte. Amén.
1: Dios te salve María, llena eres de gracia, el Señor es contigo. Bendita eres entre todas las mujeres y bendito es el fruto de tu vientre, Jesús.
3: Santa María, Madre de Dios, ruega por nosotros pecadores, ahora y en la hora de nuestra muerte. Amén.
1: Dios te salve María, llena eres de gracia, el Señor es contigo. Bendita eres entre todas las mujeres y bendito es el fruto de tu vientre, Jesús.
3: Santa María, Madre de Dios, ruega por nosotros pecadores, ahora y en la hora de nuestra muerte. Amén.
1: Dios te salve María, llena eres de gracia, el Señor es contigo. Bendita eres entre todas las mujeres y bendito es el fruto de tu vientre, Jesús.
3: Santa María, Madre de Dios, ruega por nosotros pecadores, ahora y en la hora de nuestra muerte. Amén.
1: Dios te salve María, llena eres de gracia, el Señor es contigo. Bendita eres entre todas las mujeres y bendito es el fruto de tu vientre, Jesús.
3: Santa María, Madre de Dios, ruega por nosotros pecadores, ahora y en la hora de nuestra muerte. Amén.
1: Dios te salve María, llena eres de gracia, el Señor es contigo. Bendita eres entre todas las mujeres y bendito es el fruto de tu vientre, Jesús.
3: Santa María, Madre de Dios, ruega por nosotros pecadores, ahora y en la hora de nuestra muerte. Amén.
1: Dios te salve María, llena eres de gracia, el Señor es contigo. Bendita eres entre todas las mujeres y bendito es el fruto de tu vientre, Jesús.
3: Santa María, Madre de Dios, ruega por nosotros pecadores, ahora y en la hora de nuestra muerte. Amén.
1: Dios te salve María, llena eres de gracia, el Señor es contigo. Bendita eres entre todas las mujeres y bendito es el fruto de tu vientre, Jesús.
3: Santa María, Madre de Dios, ruega por nosotros pecadores, ahora y en la hora de nuestra muerte. Amén.
1: Dios te salve María, llena eres de gracia, el Señor es contigo. Bendita eres entre todas las mujeres y bendito es el fruto de tu vientre, Jesús.
3: Santa María, Madre de Dios, ruega por nosotros pecadores, ahora y en la hora de nuestra muerte. Amén.
1: Dios te salve María, llena eres de gracia, el Señor es contigo. Bendita eres entre todas las mujeres y bendito es el fruto de tu vientre, Jesús.
3: Santa María, Madre de Dios, ruega por nosotros pecadores, ahora y es la hora de nuestra muerte. Amén.
1: Gloria al Padre, al Hijo y al Espíritu Santo.
3: Como era en el principio, ahora y siempre, por los siglos de los siglos. Amén.
1: Oremos por las intenciones del Papa y de la Iglesia Universal. Padre nuestro que estás en el cielo, santificado sea tu nombre. Venga a nosotros tu reino. Hágase tu voluntad, así en la tierra como en el cielo.
3: Danos hoy nuestro pan de cada día, perdona nuestras ofensas, como también nosotros perdonamos a los que nos ofenden. No nos dejes caer en la tentación y líbranos del mal. Amén.
1: Dios te salve María, llena eres de gracia, el Señor es contigo. Bendita eres entre todas las mujeres y bendito es el fruto de tu vientre, Jesús.
3: Santa María, Madre de Dios, ruega por nosotros pecadores, ahora y en la hora de nuestra muerte. Amén.
1: Dios te salve María, llena eres de gracia, el Señor es contigo. Bendita eres entre todas las mujeres y bendito es el fruto de tu vientre, Jesús.
3: Santa María, Madre de Dios, ruega por nosotros pecadores, ahora y en la hora de nuestra muerte. Amén.
1: Dios te salve María, llena eres de gracia, el Señor es contigo. Bendita eres entre todas las mujeres y bendito es el fruto de tu vientre, Jesús.
3: Santa María, Madre de Dios, ruega por nosotros pecadores, ahora y es la hora de nuestra muerte. Amén.
1: Gloria al Padre, al Hijo y al Espíritu Santo.
3: Como era en el principio, ahora y siempre, por los siglos de los siglos. Amén.
1: Salve. Dios te salve, Reina y Madre, Madre de misericordia, vida, dulzura y esperanza nuestra. Dios te salve, a ti clamamos los desterrados hijos de Eva, a ti suspiramos gimiendo y llorando en este valle de lágrimas. Ea pues, Señora abogada nuestra, vuelve a nosotros esos tus ojos misericordiosos y después de este destierro, muéstranos a Jesús, fruto bendito de tu vientre. Oh clemente, oh piadosa, oh dulce siempre Virgen María, ruega por nosotros, Santa Madre de Dios, para que seamos dignos de alcanzar las promesas y gracias de nuestro Señor Jesucristo. Amén. Sagrado Corazón de Jesús, Inmaculado Corazón de María, San José y todos los santos, en el nombre del Padre, del Hijo y del Espíritu Santo. Amén. Bien.

Iglesia nos regala hoy día recordar a Bernabé, que salió a predicar la buena noticia a los paganos, a los que no venían ni siquiera del mundo judío. Pidamos también poder ser nosotros capaces de anunciar a Jesucristo en todas partes, más allá de los cercanos. Y veo que vamos a seguir detrás del iconostasio hoy día. Yo tiré la talla y nadie atinó, pero bueno. Demos las gracias al florista que puso esta flor. Sí, por eso digo yo el iconostasio. Está todo el misterio acá atrás, ¿eh? Al modo de Oriente. Celebremos juntos en el nombre del Padre, del Hijo y del Espíritu Santo. Amén. Que la gracia y la paz de Jesucristo el Señor, el amor del Padre y la comunión del Espíritu Santo esté siempre con cada uno de ustedes. Y con tu espíritu. Humilde dispongamos el corazón al Señor, invocando su misericordia para celebrar dignamente estos misterios. Yo confieso ante Dios Todopoderoso y ante ustedes, hermanos, que he pecado mucho de pensamiento, palabra, obra y omisión, por mi gran culpa. Por eso ruego a Santa María, siempre Virgen, a los ángeles, a los santos y a ustedes, hermanos, que intercedan por mí ante Dios nuestro Señor. Que Dios Todopoderoso tenga misericordia de nosotros, perdone nuestros pecados y nos lleve a la vida eterna. Amén.

Oremos. Señor Dios, que para convertir a los paganos elegiste a San Bernabé, hombre lleno de fe y del Espíritu Santo, concede que el Evangelio de Cristo, predicado por él con tanta firmeza, sea anunciado fielmente con palabras y obras por nuestro Señor Jesucristo, tu Hijo, el que vive y reina contigo en la unidad del Espíritu Santo y es Dios por los siglos de los siglos.

0: Lectura de la segunda carta del apóstol San Pablo a los cristianos de Corinto. Hermanos, es Cristo el que nos da seguridad delante de Dios, no porque podamos atribuirnos algo que venga de nosotros mismos, ya que toda nuestra capacidad viene de Dios. Él nos ha capacitado para que seamos los ministros de una nueva alianza, que no reside en la letra, sino en el Espíritu, porque la letra mata, pero el Espíritu da vida. Ahora bien, si el ministerio que lleva a la muerte grabado sobre piedras fue inaugurado con tanta gloria que los israelitas no podían fijar sus ojos en el rostro de Moisés, por el resplandor, aunque pasajero, de ese rostro, ¿cuánto más glorioso será el ministerio del Espíritu? Y si el ministerio que lleva a la condenación fue tan glorioso, ¿cuál no será la gloria del ministerio que conduce a la justicia? En realidad, aquello que fue glorioso bajo cierto aspecto ya no lo es, más que en comparación con esta gloria extraordinaria. Porque si lo que es transitorio se ha manifestado con tanta gloria, ¿cuánto más glorioso será lo que es permanente? Palabra de Dios. Salmo responsorial. Santo eres, Señor Dios nuestro.
1: Santo eres, Señor Dios nuestro.
0: Glorifiquen al Señor nuestro Dios, adórenlo ante el estrado de sus pies. Santo es el Señor. Santo eres, Señor Dios nuestro. Moisés y Aarón entre sus sacerdotes y Samuel entre los que invocaban su nombre, clamaban al Señor y Él les respondía. Santo eres, Señor Dios nuestro. Dios les hablaba desde la columna de nube. Ellos observaban sus mandamientos y los preceptos que les había dado. Santo eres, Señor Dios nuestro. Señor nuestro Dios, tú les respondías, tú eras para ellos un Dios indulgente, pero te vengabas de sus malas acciones. Santo eres, Señor Dios nuestro. Glorifiquen al Señor nuestro Dios y adórenlo en su santa montaña. El Señor nuestro Dios es santo. Santo eres, Señor Dios nuestro.

0: El Señor esté con ustedes. Les anuncio el Santo Evangelio de nuestro Señor Jesucristo según San Mateo.
1: Gloria a ti, Señor.
0: Jesús dijo a sus discípulos: No piense que vine para abolir la ley o los profetas. Yo no he venido a abolir, sino a dar cumplimiento. Les aseguro que no quedará ni una i y ni una coma de la ley sin cumplirse antes que desaparezcan el cielo y la tierra. El que no cumpla el más pequeño de estos mandamientos y enseñe a los otros a hacer lo mismo, será considerado el menor en el reino de los cielos. En cambio, el que los cumpla y enseñe será considerado grande en el reino de los cielos. Palabra del Señor.
1: Gloria y honor a ti, Señor Jesús.
2: Seguimos contemplando en estos días este texto del Sermón de la Montaña. Podríamos haber también escogido las lecturas propias de Bernabé, en donde mandaba el Señor de dos en dos a los apóstoles. El testimonio de Bernabé es bonito. Él nacido en Chipre, pero él va a buscar a Pablo, a Tarso. Con él va a Antioquía a predicar la buena noticia a un mundo no creyente, o más bien creyente en otros dioses e ídolos, y les abren el corazón y la mente al encuentro con el Dios verdadero. Es preciosa la predicación más allá del pueblo de Israel, porque impresiona cómo los que viven en la vida pagana, al encontrarse con el Dios verdadero, deciden hacer opción por Él. No tengamos miedo nosotros de salir a anunciar al Dios verdadero al mundo que nos rodea. Hay muchos que han vuelto al paganismo y tenemos mucho que invitarles a reconocer, partiendo por lo que Dios creó y en el cómo nos creó, para que desde esa verdad objetiva y asequible a cualquier ser humano puedan querer encontrarse con el Creador y puedan querer amar, conocer y servir al que les dio al ser. Terminó mártir, por eso es Creador, y puedan querer amar, conocer y servir al que les dio al ser. Terminó mártir,

los mandatos de Dios en el sentido que algunos miran. Yo estoy cansado de estos mandamientos y no quiero cumplir, quiero ser libre. Como a veces uno encuentra algunos hermanos nuestros que dejan la fe porque sienten que la fe está hecha de puros mandamientos, entre comillas, de puras obligaciones. Prefiero yo recordar por ahí una prédica del padre Hurtado en donde a los jóvenes les decía, mira, en realidad nuestra opción creyente está hecha de puros actos libres. Si yo no les predico, no estoy obligado, le decía el padre Hurtado. ¿No estarían ustedes a lo mejor pudiendo tener este rato para encontrarse con Dios? Y yo vine libre y voluntariamente a este retiro a predicarle. Si yo no salgo a misionar, y soy libre para eso, a lo mejor muchos no conocerían al Señor y no podrían ellos optar libre y voluntariamente por el don que han conocido a través de mi predicación. Y seguí así. Qué distinto es mirar en positivo. A veces vivimos en un mundo donde siempre nos hacen mirar negativo. ¿Por qué está mandado esto? Se supondría que es porque eres lo mejor. Sí, claro, averigua tú, ya eres grande, averigua si realmente es lo mejor. Razona tu fe, da razón de tu fe, razón de tu esperanza. Llega tú al convencimiento de que realmente es lo que te conviene. Mira que para eso el Señor te dio el intelecto y la voluntad. No para ser autómata y hacer lo que me dicen que tengo que hacer. Eso está bien para un niño que está en aprendizaje. Pero ya en la vida adulta tengo que darme cuenta por qué vale la pena hacer esto. Para hacerlo porque quiero. Mi relación con el Señor debería estar fundada en la radicalidad del amor, porque te quiero. Y no por un mandamiento que viene, entre comillas, impuesto por otro. No. Si hay algún mandamiento que me lleva a actuar de esta manera, es el que me dicta mi corazón. Porque te he podido conocer, amar y me paso de leso si no vivo de este modo. Mi corazón me manda corresponderte en el amor que tú primero me has tenido. Vivamos la ley y los profetas. En el fondo vivamos conforme Dios nos ha creado, que nos creó por amor y es Dios, y todo lo hizo bien. No desfiguremos la obra de Dios en nosotros. Gocémonos de alabarlo y bendecirlo cada día, siendo lo que Él creó y quiere que seamos. Conversemos con Él un ratito. Al Señor, a Él honor y gloria por los siglos de los siglos. Elevemos al cielo nuestra súplica confiada. Con el Papa León y toda la Iglesia, pidamos para que podamos mostrar el rostro amoroso de Dios a los que no creen. Y al modo de Bernabé, no tener temor de anunciar la buena noticia en todas partes. Roguemos al Señor. Pidamos también, como cada miércoles nos gusta, rezar por la familia, por nuestra familia, sus necesidades, por los que en ella están lejos de Dios, para que les podamos ayudar a acercarse, por nuestros enfermos, nuestros ancianos. Cada uno pida por su familia y sus necesidades. Roguemos al Señor. Encomendemos también a nuestra patria, por sus gobernantes, legisladores y jueces, por los que están discutiendo en el Senado y en la Cámara con urgencia, para que no se dejen llevar por la locura de dejar de cuidar y darle cariño a cada ser, por muy enfermo, viejo y solo que esté, para que nadie sea empujado a matarse para poder ser feliz, sino para que nos encarguemos nosotros de acompañarlos, de ayudarlos.

dignificarlo, acompañándolo hasta el momento final de su vida natural. Roguemos al Señor. Trae cada uno alguna intención, póngala confiado en las manos de Dios. Por esas intenciones roguemos al Señor. Y junto con las intenciones que nos proponen, ponga cada uno también a sus propios difuntos. Y humildes, invoquemos para ellos la salvación. Y si ya gozan de la gloria, pedimos su intercesión. Roguemos al Señor. Acoge, Padre bueno, las súplicas de tus hijos. Todo lo pedimos a ti que vives y reinas por los siglos de los siglos.

Orad, hermanas y hermanos, para que este sacrificio mío y también de ustedes sea agradable a Dios Padre Todopoderoso. Santifica con tu bendición, Padre, los dones que te presentamos y enciende en nosotros la llama de tu amor, que impulsó a San Bernabé a llevar a los paganos la luz del Evangelio por Jesucristo nuestro Señor. Amén. Que el Señor esté con cada uno de ustedes. Levantemos el corazón. Demos gracias al Señor nuestro Dios. En verdad, es justo y es necesario. Es nuestro deber y salvación darte gracias siempre y en todo lugar, Señor Padre Santo, Dios Todopoderoso y Eterno, por Cristo Señor nuestro, porque quisiste edificar tu iglesia sobre el fundamento de los apóstoles, para que ella permaneciera siempre en la tierra, como el signo de tu santidad, y anunciara a todos los hombres el camino que nos lleva al cielo. Por eso, Padre Santo, con los ángeles cantamos sin cesar el himno de tu gloria.

Padre misericordioso, te pedimos humildemente por Jesucristo, tu Hijo nuestro Señor, que aceptes y bendigas estos dones, este sacrificio santo y puro que te ofrecemos. Ante todo por tu Iglesia Santa y Católica, para que le concedas la paz, la protejas, la congregues en la unidad y la gobiernes en el mundo entero. Con tu servidor el Papa León y nuestro arzobispo Fernando, sus auxiliares y todos los demás obispos que fieles a la verdad promueven la fe católica y apostólica. Acuérdate de tus hijos ausentes, ponga a cada uno los que han quedado en la casa. Y de todos los aquí reunidos, cuya fe y entrega bien conoce. Por ellos y todos los suyos, por el perdón de sus pecados y la salvación que esperan, te ofrecemos y ellos mismos te ofrecen este sacrificio de alabanza a ti, eterno Dios, vivo y verdadero. Reunido en comunión con toda la Iglesia, veneramos la memoria ante todo de la gloriosa siempre Virgen María, Madre de Jesucristo, nuestro Dios y Señor, la de su esposo San José, la de los santos apóstoles y mártires Pedro y Pablo, Andrés, Santiago y Juan, Tomás, Santiago, Felipe, Bartolomé, Mateo, Simón y Tadeo, Lino, Cleto, Clemente, Sixto, Cornelio, Cipriano, Lorenzo, Crisógono, Juan y Pablo, Cosme y Damián y la de todos los santos. Por sus méritos y oraciones, concédenos en todo tu protección. Acepta en tu bondad esta ofrenda de tus servidores y de toda tu familia santa. Ordena en tu paz nuestros días, líbranos de la condenación eterna y cuéntanos entre tus elegidos. Bendice y santifica esta ofrenda, Padre, haciéndola perfecta, espiritual y digna de ti, de manera que se convierta para nosotros en el cuerpo y la sangre de tu Hijo amado Jesucristo nuestro Señor. Él mismo, la víspera de su pasión, tomó pan en sus santas y venerables manos y elevando los ojos al cielo hacia ti, Dios Padre suyo todopoderoso, dando gracias te bendijo. Lo partió y lo dio a sus discípulos diciendo: tomen y coman todos de él, porque esto es mi cuerpo que será entregado por ustedes.

Del mismo modo, acabada la cena, tomó este cáliz glorioso en sus santas y venerables manos, dando gracias te bendijo, y lo dio a sus discípulos diciendo: tomen y beban todos de él, porque este es el cáliz de mi sangre, sangre de la alianza nueva y eterna, que será derramada por ustedes y por muchos para el perdón de los pecados. Hagan esto en conmemoración mía.

0: aquí está el Señor, al que Bernabé anunció y por el cual dio su vida. Lo reconocemos y aclamamos, es el sacramento de nuestra fe. Proclamamos tu resurrección, ven Señor Jesús. Por eso, Padre, nosotros, tus servidores y todo tu pueblo santo, al celebrar este memorial de la muerte gloriosa de Jesucristo, tu Hijo, nuestro Señor, de su santa resurrección del lugar de los muertos y de su admirable ascensión a los cielos, te ofrecemos, Dios de gloria y majestad, de los mismos bienes que nos has dado, el sacrificio puro, inmaculado y santo, pan de vida eterna y cáliz de eterna salvación. Mira con ojos de bondad esta ofrenda y acéptala como aceptaste los dones del justo Abel, el sacrificio de Abraham, nuestro padre en la fe, y la oblación pura de tu sumo sacerdote Melquisedec. Te pedimos humildemente, Dios Todopoderoso, que esta ofrenda sea llevada a tu presencia hasta el altar del cielo por manos de tu ángel, para que cuantos recibimos el cuerpo y la sangre de tu Hijo, al participar aquí de este altar, seamos colmados de gracia y bendición. Acuérdate también, Señor, de tus hijos difuntos, los que cada uno quisiera encomendar, junto con los que nos han pedido ser encomendados, que nos han precedido con el signo de la fe y duermen ya el sueño de la paz. A ellos, Señor, y a cuantos descansan en Cristo, concedes el lugar del consuelo, de la luz y de la paz. Y a nosotros, pecadores, servidores tuyos, que confiamos en tu infinita misericordia, admítenos en la asamblea de los santos apóstoles y mártires, Juan el Bautista, Esteban, Matías y Bernabé, a quien hoy recordamos, Ignacio, Alejandro, Marcelino y Pedro, Felicidad y Perpetua, Águeda, Lucía, Inés, Cecilia, Anastasia y de todos los santos. Y acéptanos en su compañía, no por nuestros méritos, sino conforme a tu bondad. Por Cristo, Señor nuestro, por quien sigues creando todos los bienes, los santifica, los llenas de vida, los bendice y los reparte entre nosotros. Por Cristo, con Él y en Él, a ti, Dios Padre omnipotente, en la unidad del Espíritu Santo, todo honor y toda gloria por los siglos de los siglos. Amén. Fieles al Señor que está aquí, digamos confiado la oración que Él mismo nos regaló. Padre nuestro que estás en el cielo, santificado sea tu nombre. Venga a nosotros tu reino. Hágase tu voluntad en la tierra como en el cielo. Danos hoy nuestro pan de cada día. Perdona nuestras ofensas, como también nosotros perdonamos a los que nos ofenden. No nos dejes caer en la tentación y líbranos del mal. Líbranos de todos los males, Señor, y concédenos la paz en nuestros días para que, ayudados por tu misericordia, vivamos siempre libres de pecado y protegidos de toda perturbación, mientras esperamos la gloriosa venida de nuestro Salvador Jesucristo. Señor Jesucristo, que dijiste a tus apóstoles, la paz les dejo, mi paz les doy. No tengas en cuenta nuestros pecados, sino la fe de tu iglesia. Y conforme a tu palabra, concedere la paz y la unidad, tú que vives y reinas por los siglos de los siglos.
1: Amén.
0: La paz del Señor sea siempre con cada uno de ustedes.
2: Como hermanos en Cristo, compartamos un saludo de paz.
0: El Señor se nos regala, con cariño lo aclamamos. Cordero de Dios, que quitas el pecado del mundo, ten piedad de nosotros.
3: Cordero de Dios, que quitas el pecado del mundo, ten piedad de nosotros. Cordero de Dios, que quitas el pecado del mundo, danos la paz.
0: Aquí está el Señor Jesús. Este es el Cordero de Dios que quita el pecado del mundo. Dichosos los invitados a la cena del Señor. No soy digno de que entres en mi casa, pero una palabra tuya bastará para sanar. Ya no los llamo servidores, porque el servidor ignora lo que hace su Señor. Yo los llamo amigos, porque les he dado a conocer todo lo que oí de mi Padre. Oremos. Después de recibir el anticipo de la vida eterna, te suplicamos, Padre, que lleguemos a poseer en plenitud lo que celebramos sacramentalmente en la fiesta del apóstol San Bernabé, por Jesucristo nuestro Señor. Amén. Recordarle a los que quieran, el día 24 tendremos una charla en torno a la devoción al Sagrado Corazón, si quieren renovar su consagración personal o de familia.
1: y el día 27 tendremos, junto con la fiesta del Sagrado Corazón, la entronización también, bendición para que entronice cada uno en su hogar al Sagrado Corazón. Pueden traer sus imágenes o pueden también en la oficina parroquial y en la página web inscribirse para adquirir alguna. Así, en este mes de junio, nos gozamos de invocar la intercesión del Sagrado Corazón para nuestra familia. El 18 comenzamos la novena. Pedimos la bendición del Señor, llévenla también a sus hogares. Que el Señor esté con ustedes. Y que el Dios Todopoderoso los bendiga y los guarde, el que es Padre, Hijo y Espíritu Santo. Amén.
2: Hemos celebrado Eucaristía, pueden ir en la paz y en la alegría del Señor.
1: Demos gracias a Dios. A los jóvenes, mañana nos topamos, tenemos la misa y después un pequeño encuentro. Le cantamos a Santa María con cariño, pero antes de despedirle decimos: bendita sea tu pureza y eternamente lo sea, pues todo un Dios se recrea en tan graciosa belleza. A ti, celestial princesa, oh Virgen Sagrada María, yo te ofrezco en esta noche alma, vida y corazón. Míranos con compasión, no nos dejes, Madre mía. Amén. María.

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4: Las 21 horas y 46 minutos.
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1: Las 22 horas y 14 minutos.

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2: Las 22 horas y 52 minutos. 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
1: Las 23 horas y 24 minutos.
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1: Las 23 horas y 27 minutos. ¡Sube!

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1: Las 23 horas y 42 minutos.

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1: Las 23 horas y 55 minutos.

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1: Son las 0 horas y 4 minutos.

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1: Son las 0 horas y 19 minutos.
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Chicos, ¿ustedes saben quién nos invitó acá? ¿Eh? ¿Vos? Es así. Salud, ¿eh? Sí. Había luz y entramos.

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1: Son las 3 de la madrugada y 18 minutos.

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1: Son las 3 de la madrugada y 50 minutos.

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1: Son las 4 de la madrugada y un minuto.

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1: Son las 4 de la madrugada y 16 minutos.

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2: Son las 4 de la madrugada y 29 minutos.

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2: Son las 5 de la madrugada y un minuto.
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3: Son las 5 de la madrugada y 3 minutos.
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1: Son las 5 de la madrugada y 18 minutos.

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1: Son las 5 de la madrugada y 31 minutos.

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1: Son las 5 de la madrugada y 41 minutos.

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0: bien con algo de chubascos débiles para esta jornada, una máxima de 6 grados. Isla de Pascua, 22 de máxima, chubascos ocasionales, 16 para Juan Fernández, también con algo de lluvia, y 0 en la península antártica chilena. Revisado el pronóstico del tiempo, comenzamos el diario de Cooperativa.
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2: Cooperativa, 7-5 minutos. 7-5 minutos.
0: Partimos en el norte del país, un incendio que deja a un menor fallecido, a una decena de damnificados, todo esto en un campamento de la ciudad de Antofagasta. Dayan Márquez con la información.
3: Un menor de edad fallecido, 49 damnificados y 13 viviendas afectadas, 9 de ellas con daños totales. Fue el saldo de un gigantesco incendio que se registró la noche de este viernes en el campamento Un Techo para Latinoamérica, ubicado en las calles Santa Rosa de Guara y Juvenal Morla, en el sector Norte Alto de Antofagasta. Esta emergencia revistió caracteres de extrema complejidad debido a las dificultades geográficas para el acceso de los carros bomba y a la falta de grifos en el sector, lo que obligó al apoyo de unidades de abastecimiento de bomberos, que según explicó el primer comandante Alfonso Olivera, desplegó más de 100 voluntarios en el lugar.
4: Tuvimos un alarma de incendio en un campamento. En este momento tenemos 9 casas totalmente destruidas, 4 parcialmente, ya sea por los efectos del fuego y del agua. Tenemos 30 adultos damnificados, 19 niños y lamentablemente tenemos una persona fallecida, en este momento no identificada. Estamos esperando que llegue el laboratorio de criminalística para levantar el cuerpo.
3: Carabineros de orden público y territoriales apoyaron las labores de bomberos resguardando el perímetro y al personal, instruyendo a la Fiscalía Local la concurrencia del Laboratorio de Criminalística de Carabineros, Labocar, para determinar el origen y causa del fuego. El general Cristian Montre señaló que también confirmarán científicamente la identidad de la víctima, cuyo hallazgo preliminar estaría coincidiendo con el extravío de un menor que era buscado por sus seres queridos.
5: Lamentablemente hemos encontrado un cuerpo que en este momento va a ser periciado por parte del laboratorio de criminalística. Lamentablemente estaría coincidiendo con la pérdida de un menor que está siendo buscado por su familia.
3: Debido a la magnitud de la tragedia, el municipio convocó al Comité de Gestión de Riesgo de Desastres COGRID Comunal para coordinar las acciones correspondientes, las que serán informadas este sábado a través de la Dirección de Riesgos y Desastres.
0: En Rancagua, 2 adultos mayores murieron en un incendio que destruyó una vivienda en San Francisco de Mostazal, región de O'Higgins. Paula Moreno.
6: 2 adultos mayores, un hombre y una mujer, fallecieron este viernes tras un incendio registrado en la parcela 17 del sector Angostura, en la comuna de Mostazal. La tragedia quedó al descubierto cuando bomberos trabajaban en la extinción del fuego de la vivienda de material ligero, que fue consumida totalmente por las llamas. Tras el hallazgo de los cuerpos, se constituyó la policía de investigaciones. El jefe de la brigada de homicidios, subprefecto Juan Reyes, informó que un hombre de 64 años vivía en el inmueble.
7: Los antecedentes que se tienen en este momento establecidos, efectivamente en el inmueble vivía una persona de sexo masculino mayor de edad, el cual ocasionalmente se hacía acompañar de una mujer. También se está estableciendo aquel antecedente, también sería una persona de mayor edad. El hombre en este caso tenía dificultad para caminar, tenía operaciones previas, también es un antecedente en materia de la investigación. Se está trabajando también con el análisis de los vías de acceso y de salida que tenía el inmueble, como asimismo también el sistema eléctrico que este tenía.
6: El jefe policial precisó que una de las líneas de investigación corresponde al sistema de calefacción. De hecho, los vecinos de la localidad advirtieron del peligro de utilizar calefacción a leña. Así lo manifestó la alcaldesa de Mostazal, Verónica Arroyo.
8: Mismos vecinos comentaban de que ella, sobre todo las personas que habitaban ahí, les gustaba la calefacción a leña, a pesar de que tenían otro tipo de elementos para poder cocinar, por ejemplo, una cocina a gas. Ellos preferían cocinar con leña. Entonces eso también a los vecinos les generaba un miedo de que constantemente le estaban pidiendo que no usara este tipo de combustión, pero era lo que la familia optó. Son localidades de cerro donde acá el agua se abastece a través de agua potable rural. Como municipio nos disponemos con camiones aljibe para poder apoyar a bomberos en todas estas emergencias y abastecerlos en el agua que requieran.
6: De acuerdo a los antecedentes policiales, el dueño del sitio había facilitado el terreno a los adultos mayores para que realizaran la construcción de la vivienda. Al cerrar el informe, la PDI continuaba con las diligencias para establecer las causas de fatal siniestro y confirmar las identidades de las víctimas, que según testigos eran pareja.
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2: Cooperativa, 7:10. 7:10.
0: Y la Corte de Apelaciones de Santiago revocó la prisión preventiva en contra de la exministra de la Corte Suprema, Ángela Vivanco, quien se encuentra imputada en el caso conocido como la trama bielorrusa. Vivanco, imputada por el Ministerio Público como autora de los delitos consumados de cohecho y lavado de activos, deberá cumplir con la medida cautelar de arresto domiciliario total. El fiscal regional de Los Lagos, Marcos Muñoz, señaló que el Ministerio Público no podrá apelar a esta modificación de cautelares.
9: La Ilustrísima Corte de Apelaciones de Santiago tomó decisión de revocar la prisión preventiva de doña Ángela Vivanco Martínez por motivos de salud y de edad, y ese es el fundamento, entiendo, que por el que decidió modificar la medida cautelar que pesaba sobre ella. No es lo que la Fiscalía había solicitado en su oportunidad, pero tenemos que respetar las decisiones de los Tribunales Superiores de Justicia cuando son dictadas en un procedimiento, en un proceso legalmente tramitado. Hay un pronunciamiento de un Tribunal Superior de Justicia que, por razones de salud y humanitaria, principalmente modificaron la cautelar de prisión preventiva de doña Ángela Bianco. Esta resolución no es susceptible de recurso.
0: Horas más tarde, y tras 5 meses recluida, Ángela Vivanco abandonó la cárcel de San Joaquín tras el cambio en sus medidas cautelares. Al ser consultada por los medios de comunicación respecto a su situación procesal, la otrora magistrada se declaró inocente de los cargos que se imputan y defendió su trayectoria en el máximo tribunal frente a los cuestionamientos por presuntas irregularidades en sus fallos. Además, aludió a su estado de salud y la situación de su madre de avanzada edad.
10: Como siempre se los he dicho, me declaro inocente y tengo pedido a través de mi abogado declarar en mi juicio, así que espero declarar pronto y dar todos los detalles que me corresponde darle a la fiscalía. Yo quiero defenderme en un juicio justo y evidentemente que voy a colaborar en todo lo que sea necesario para llegar a ese final que yo espero y que tengo la confianza de que así va a ser. No estoy bien, estoy bastante mal, pero esto es un asunto que tiene que ver con las patologías que yo tengo. Yo tengo un cáncer. Entonces necesito poderme hacer exámenes que no se pueden hacer aquí ni en el hospital penal tampoco. La salud de mi madre es una salud, como digo, muy mala. Mi mamá tiene daño neurológico, entonces evidentemente que ella está al cuidado de una institución, pero no es lo mismo que el afecto y la cercanía que tú le puedes dar a un paciente de la cuarta edad. Ella tiene 86 años.
0: Recordemos que, según el Ministerio Público, la exministra es acusada de haber usado su poder para influir en resoluciones judiciales a favor de la empresa CBM y en contra de Codelco cuando presidía la tercera sala de la Corte Suprema.
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0: En Valparaíso, un sujeto apuñaló a su expareja y en su huida atropelló a un carabinero. Al momento de ser detenido, intentó agredir con el mismo cuchillo a otro funcionario policial. Se investiga si el imputado andaba ebrio o bajo los efectos de las drogas. Belén Velázquez.
11: Un hombre fue detenido en Valparaíso tras atropellar a un carabinero luego de evadir un control policial en el sector de Peñuelas. Esto debido a que el imputado huía de otro procedimiento, pues previamente había atacado a su expareja en el sector de Placilla, apuñalándola con un arma cortante en una de sus piernas. El hecho fue denunciado a carabineros por parte de la víctima, quien con anterioridad ya había denunciado al sujeto por violencia intrafamiliar, generándose en consecuencia una persecución en medio de la que un cabo segundo de carabineros fue atropellado para luego el sujeto continuar escapando, según relató la general Patricia Vázquez.
12: Carabineros empiezan empieza un seguimiento porque ella tenía en la aplicación de su celular, en tiempo real, el vehículo donde huye este delincuente. Gracias a eso, Carabinero empieza a hacer controles en la ruta, puesto él toma el camino a la Pólvora y posteriormente la ruta 68, donde el cabo Segundo Ruiz empieza a hacer un desvío de vehículos porque ya le habían avisado vía radial que venía este hombre huyendo en una camioneta de alto cilindraje. Hace caso omiso a la señal de detenerse, se sube a la berma y atropella al carabinero. Lo atropella, el carabinero hace uso de su arma de servicio, efectúa dos tiros en la parte frontal de la camioneta, posteriormente sigue huyendo frente a las comunicaciones rápidas, radiales de Carabineros de Chile, lo logran interceptar en el sector de la Pólvora.
11: Tras la agresión a su expareja y el atropello a un carabinero, el sujeto fue detenido y el uniformado llevado hasta el hospital Carlos Van Buren, según explicó el jefe de la unidad de emergencia adultos de ese recinto, el doctor Osvaldo Garay.
13: Fue atropellado por un automóvil de mediana a alta envergadura y le provocó una serie de lesiones con compromiso de ambas rodillas, con el diagnóstico de contusión de rodillas bilateral y compromiso ligamentario importante en la rodilla izquierda, que en este momento está siendo sometido a una tomografía axial computarizada de la rodilla para evaluar la intensidad de gravedad del compromiso ligamentario que tiene. Hasta ahora no aparenta una lesión ósea.
11: El fiscal Roberto De Pox explicó que al momento de su captura el sujeto continuó intentando agredir a los policías.
14: El imputado con este cuchillo que portaba lo atacó en el pecho sin ocasionarle lesiones, únicamente porque el funcionario policial se encontraba en esos momentos vistiendo un chaleco antibala. Posterior a esto, el imputado fue detenido, logrando ser reducido y derivado a la unidad policial. Funcionarios policiales dan cuenta de que aparentemente el imputado se encontraba bajo los efectos de alguna sustancia psicotrópica o alcohol, por lo que se encuentran realizándose también diligencias para la toma de muestras respecto de esas circunstancias.
11: Lesiones en contexto de violencia intrafamiliar, homicidio frustrado y amenazas, ambos a carabineros en servicio, daños y manejo en estado de ebriedad o bajo la influencia de las drogas, imputará este sábado la fiscalía al sujeto que tras apuñalar a su expareja en Valparaíso, atropelló a un carabinero, hecho por el cual la Seremía de Seguridad, además, anunció la interposición de una querella.
0: Tras días de búsqueda y una denuncia por presunta desgracia, fue encontrado el cuerpo de un ciudadano argentino al interior de la casona que resultó destruida por un incendio registrado esta semana en el barrio Yungay. Brian Galvez.
15: Tras varias jornadas de búsqueda e incertidumbre, se confirmó finalmente el hallazgo de una víctima fatal al interior de la casona del barrio Yungay, que resultó destruida por un incendio de grandes proporciones registrado el pasado martes. Los restos corresponden a un ciudadano argentino de 30 años, quien residía en Chile por motivos laborales y cuyo paradero era desconocido desde el momento del siniestro. La búsqueda se activó formalmente luego de una denuncia por presunta desgracia presentada por sus familiares, quienes no habían logrado establecer contacto con él desde el incendio. Sobre el hallazgo se refirió Sergio Llévenes, tercer comandante del Cuerpo de Bomberos de Santiago.
16: Hoy día comenzamos los trabajos alrededor de las 7 de la mañana y luego de 6 horas de trabajo planificado y coordinado hemos llegado a encontrar y ubicar la víctima, que era la presunta desgracia que teníamos como meta. Fue un trabajo arduo, hemos retirado gran cantidad de toneladas de escombro, tuvimos que asegurar el sitio por peligros posibles de derrumbe, pero hemos llegado a la víctima y en este minuto ya se le informó al fiscal. El fiscal determinó que la OCAR fijara el sitio del suceso y posteriormente a ello debemos recibir la instrucción de la extracción de la víctima.
15: Durante los últimos días, a familiares de la víctima, particularmente su madre, habían manifestado su preocupación por la demora en el inicio de las labores de remoción de escombros que permitieran dar con su paradero. Según se informó, los trabajos de búsqueda debieron esperar la autorización e instrucción del Ministerio Público, ya que tanto bomberos como la OCAR de Carabineros requerían intervenir el sitio del suceso bajo los protocolos propios de una investigación penal. El inmueble permanece bajo resguardo y con restricción de acceso, mientras se continúan las labores de retiro de material y los peritajes destinados a establecer el origen y las causas de este incendio que cobró la vida de este trabajador argentino.
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2: Cooperativa, 7:20 minutos. 7:20 minutos.
0: Durante 48 horas se registraron precipitaciones en el sur del país, sin embargo no hubo mayor afectación. En la Araucanía se reportaron cortes de energía eléctrica que afectaron a postas rurales. Claudia Arévalo.
17: Las lluvias registradas durante las últimas 48 horas en la región de la Araucanía provocaron cortes de energía eléctrica y que afectaron a postas rurales de las comunas de Pucón, Villarrica y Curarrehue, además de caída de ramas en la comuna de Tolten, sin que se reportaran mayores dificultades a las personas, se indicó. El alcalde de Tolten, Guillermo Martínez, informó que equipos municipales trabajaron en despejar vías y caminos secundarios, además de evaluar la posibilidad de remoción en masa en la caleta de Queule.
18: Ha precipitado de forma intensa con fuertes vientos, pero no se han ocasionado problemas que afecten la cotidianidad o la seguridad de las personas. Nuestros equipos municipales han estado trabajando para mantener despejado el sector de la quebrada Queule, donde hoy día existe una alerta por remoción en masa, extrayendo los sedimentos que se depositan en la zona de sumidero, asimismo algunas caídas de ramas sobre algunas rutas han sido despejadas rápidamente.
17: Desde Senapred Araucanía se mantiene la alerta temprana preventiva para todo este fin de semana para los sectores cordilleranos de las provincias de Cautín y Malleco. Las lluvias van a acompañar a los habitantes de la región hasta este sábado, lo que dará paso luego a bajas temperaturas, dijo Elio Bruford desde la Dirección Meteorológica de Chile.
19: Las temperaturas mínimas, especialmente para la región de la Araucanía y de los ríos, va a estar en torno a los 2-3 grados Celsius. Eso es producto de la masa de aire fría postfrontal asociada a este sistema frontal. Y es altamente que en la zona sur se mantengan las heladas matinales, temperaturas cercanas a los 0 grados, durante todo el fin de semana, y eso acompañado con algunas nieblas locales, principalmente en los sectores de los valles de la zona sur.
17: Los vientos afectaron también a comunas de la precordillera como Lonquimay y Curacautín, provocando incluso que el paso internacional Pino Achado se mantuviera cerrado la jornada del viernes. No se reportaron familias mayormente afectadas en las comunas de las provincias de Cautín y Malleco.
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2: Cooperativa, 7:24 minutos. 7:24 minutos.
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0: cooperativa es mundial. Estados Unidos goleó a Paraguay y Canadá empató ante Bosnia y Herzegovina. Hoy día juega Brasil contra Marruecos. Además, Colo Colo cierra su primera rueda de la Liga de Primera. Ivo Bay.
3: La Copa del Mundo tendrá una enjundiosa cartelera para esta jornada de día sábado, ya que serán cuatro los partidos que se disputarán en el torneo norteamericano. Desde las 15 horas, Qatar jugará con Suiza. Brasil, por su parte, se estrenará ante Marruecos desde las 18 horas. Haití chocará con Escocia a las 9 de la noche, mientras que a las 0 horas, Australia hará lo propio ante Turquía. En relación al debut brasileño en el torneo que no levanta desde el 2002, habló su entrenador. Esto dijo Carlo Ancelotti.
4: Es una experiencia nueva, tener responsabilidad y honra de ser, de representar un país, el país de fútbol, la selección más laureada del mundo. Dos cosas, responsabilidad y honra. Yo quiero ese momento aprovechar con alegría, con felicidad de este momento, porque es un momento muy bonito de mi historia.
3: Sí. El viernes fueron de los partidos que se disputaron en el segundo día de competencias con los siguientes resultados. 1-1 fue la igualdad entre Canadá y Bosnia, mientras que Paraguay debutó con una dura derrota ante los Estados Unidos. 4-1 cayó el equipo sudamericano. En el torneo local, por su parte, este fin de semana acabará la primera rueda. Este sábado será Colo Colo quien salta a la cancha del Monumental para recibir a Cobresal desde las 17:30 horas. Los salvos quieren extender aún más la ventaja en el primer lugar, posición que ostentan con 33 puntos a 10 unidades de distancia. En el segundo, sobre terminar la primera rueda en el cómodo primer lugar, habló el entrenador de Colo Colo. Escuchamos a Fernando Ortiz.
5: Bueno, cerramos esta primera rueda aquí en casa contra un gran rival. Más allá de que no pase una buena situación, yo considero que tiene buenos jugadores, tiene una idea de juego que, si bien la ha cambiado, tiene el respeto que se merece como nosotros. Pero queremos cerrar en casa con nuestra gente, trabajar para conseguir una victoria y poder ya deshacer, por decir, la primera ronda y tratar de enfocarse luego en la Copa Chile.
3: Los otros partidos contemplados para este sábado en la Liga de Primera serán el que arriba en Coquimbo Unido ante O'Higgins a contar de las 12:30 en el Francisco Sánchez Rubroso. A las 3 de la tarde en Viña del Mar, el Everton va a recibir a Palestino, mientras que a las 20 horas en Chillán, Ñublense chocará con Huachipato. La fecha 15 ya tiene un resultado definitivo. Fue el empate 1-1 que alcanzaron en la Florida el Audax Italiano y Deportes La Serena. Fue la información del deporte en el diario de Cooperativa.
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7: 8 grados. 8 grados en Santiago. Cooperativa. 7:32 minutos. 7:32 minutos.
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9: Nos vamos a las calles de Santiago. Tenemos información policial de las últimas horas que revisamos contigo. Pablo Rivera, buenos días.
10: Sí, Lore, ¿qué tal? Muy buenos días. Se trata de una completa evacuación que debió realizarse en un edificio residencial ubicado en San Isidro, a la altura del 151 en la comuna de Santiago. Esto a raíz de un incendio que movilizó diversas compañías del Cuerpo de Bomberos de Santiago. La emergencia obligó a desalojar todos los residentes de este inmueble, mientras que los equipos de emergencia trabajaron durante largo rato para controlar el avance de las llamas y así evitar la propagación del fuego hacia los otros departamentos. Como consecuencia de este siniestro, dos personas resultaron lesionadas. Una de ellas presentó quemaduras, mientras que la otra resultó afectada por inhalación de humo, siendo ambas atendidas por personal de emergencia en el lugar, logrando ser estabilizadas. Nosotros pudimos conversar con algunos vecinos, quienes manifestaron su preocupación durante la evacuación de la

0: bueno, un vecino nos alertó, tocó el timbre y nos comentó que había un incendio, no sabíamos si era arriba o abajo del piso nuestro, pero todos los que estábamos en el piso dimos la alerta y fuimos bajando todos lo más tranquilos posible por la escala de emergencia. Y bueno, nos avisaron que teníamos que dirigirnos hacia la plaza para poder estar seguros.
1: ¿Ningún incidente han tenido más allá del susto de lo que puede ser?
0: No, además del susto, afortunadamente no. Así que arrancamos con mascota, con todo.
2: Pese a lo que fue la gran amplia magnitud de este operativo de bomberos, afortunadamente no se reportaron voluntarios lesionados durante las labores del control de las llamas. Sobre ese trabajo que se realizó en el lugar y también un balance preliminar de esta emergencia, se refirió el segundo comandante del Cuerpo de Bomberos de Santiago, Sergio Llévenes.
3: Nos enfrentamos a un incendio en un departamento, en el piso 16, donde el fuego consumió el departamento en su totalidad. Hubo propagación a dos pisos superiores en la misma línea, con afectación de fuego parcial, y en tres pisos superiores a estos, solamente afectación por humo. Evacuamos el departamento o el edificio en su totalidad. Tenemos dos personas lesionadas con quemadura y por inhalación de humo, que fueron atendidas y trasladadas por el SAMU. No tenemos bomberos lesionados y las mascotas también fueron rescatadas del edificio.
2: Bien, ahora las diligencias se centran en determinar el origen y las causas que habrían provocado este violento siniestro ahí en la comuna de Santiago, mientras que los equipos especializados de bomberos se continúan evaluando los daños provocados al interior del edificio, ya sea por el humo o por el fuego, Gloria.
4: Pablo, muchas gracias. Buenos días.
2: Buen día.
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6: Cooperativa, 7:35 minutos. 7:35 minutos.
4: Y el presidente de Estados Unidos, Donald Trump, anunció este viernes la muerte del niño guerrero, Héctor Guerrero Flores, considerado líder máximo del Tren de Aragua, banda calificada como terrorista por Washington. Bajo mi dirección, el Comando Sur de los Estados Unidos lanzó un enérgico ataque rápido y letal para ejecutar con éxito a Niño Guerrero, el infame líder del Tren de Aragua, una de las organizaciones terroristas más sanguinarias del planeta Tierra, dijo Trump en la red social True Social. Según el presidente de Estados Unidos, la acción fue coordinada con sus amigos de Venezuela, con quienes colabora de manera excelente. Como resultado, los terroristas del Tren de Aragua ya no cuentan con refugio seguro en Venezuela ni en ningún otro lugar. Bajo mi liderazgo encontraremos a estos despiadados asesinos y capos de la droga donde quiera que estén, y enviaremos a las profundidades del infierno, que es donde pertenecen, añadió. Esto se suma a la reacción en nuestro país del ministro de Seguridad Pública, Martín Arrau, quien señaló en la red social X que la baja de Héctor Guerrero, máximo líder del Tren de Aragua, es un golpe relevante contra una organización criminal que ha extendido su violencia por distintos países del continente. Es especialmente esperanzadora la colaboración informada entre Estados Unidos y las autoridades venezolanas. Esta acción se suma a los importantes golpes que nuestras instituciones han propinado al Tren de Aragua en Chile durante las últimas semanas. La caída de un líder no significa el fin de una organización como esta, por eso seguiremos coordinando a todo el sistema de seguridad detrás de sus células y cada uno de sus integrantes, fortaleciendo la cooperación internacional y la acción coordinada del Estado.
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6: Cooperativa, 7:37 minutos. 7:37 minutos.
4: La Moneda acusó que el Partido Comunista intenta volver al camino de la impunidad por presentar un proyecto que busca derogar artículos de la ley Naín Retamal. Hubo respuesta por parte de la bancada. Mariano Reyes con el detalle.
7: El octubrismo ha vuelto, dijo la UDI. RN presentó un proyecto de ley Naín Retamal 2.0 y Republicanos busca que se vote prontamente. Las bancadas del oficialismo se activan tras la presentación de una iniciativa por parte del Partido Comunista para derogar artículos de la ley Naín Retamal, particularmente las enmiendas de legítima defensa privilegiada y las vinculadas a la justicia militar. En La Moneda estuvo el general director de Carabineros, Marcelo Araya, quien prefirió no opinar al respecto, pero sí valoró el trabajo de la institución con la ley vigente.
8: Yo no puedo aventurar de una modificación. Valoro por una parte todo el apoyo que nos han dado. Ustedes han sido parte también de estos copamientos, de cómo el personal de Carabineros se ha estado desplegando, cómo hemos aumentado la productividad, cómo se han realizado mayor cantidad de allanamientos, de entradas, de registros. Hemos estado incautando en distintos lugares. Y eso es lo que nos pide la gente y nosotros vamos a seguir trabajando en esa línea. Si es que hay eventuales modificaciones, tendremos que verlo. Y como sea la ley, es lo que nos mandata a nosotros. Esto no se trata de que le guste o no a la institución o a terceros, sino que es la ley la que manda.
7: Quien sí entregó una opinión concreta fue el ex general director Ricardo Yáñez. En entrevista con Tele13 Radio, catalogó de absurdo el proyecto y aseguró que sería un retroceso para la agenda de Carabineros, algo que secundó el viceministro del Interior y vocería Claudio Alvarado.
9: Bueno, absolutamente, porque la ley Naín Retamal lo que hace es darle más eficacia a la acción de las policías y a la acción de los tribunales de justicia. Por lo tanto, eso ha quedado demostrado y constatado en diversas resoluciones judiciales. Y hoy día volver el Partido Comunista al camino de la impunidad no me parece.
7: El principal argumento de la bancada apunta al caso de Gustavo Gatica. El diputado independiente, que es parte de la bancada, ha decidido no referirse a este tema de manera pública. Pero la ex jefa de la bancada y autora de la moción, la diputada Lorena Pizarro, acusó que han intentado manipular la presentación del proyecto.
10: En la evidencia de las últimas manifestaciones hemos observado que hay una represión desmedida a ejercer el derecho a manifestarse, pero fundamentalmente dejando lesionados de gravedad. Nuestro temor enorme es que tengamos nuevamente que sufrir y el dolor que eso significa, muertes o heridas irreversibles en aquellos que ejercen el derecho a manifestarse. Todo lo demás es satanización y criminalización de algo que nosotras y nosotros nos parecía importante instalar.
7: Y el tema que cruzó gran parte de la semana fue la reactivación del expresidente Gabriel Boric y el versus que ha tenido el actual gobierno con su antecesor. Una dimensión de esa disputa se radica en la Subsecretaría de Pesca, porque la Contraloría afirmó que la resolución enviada por dicha cartera el año pasado, vinculada a la ley de fraccionamiento, no se ajustó a derecho. El viceministro de Economía y Minería, Daniel Mas, dijo en La Moneda que eso era un estilo de gobernar en el periodo anterior.
11: Yo creo que otra ilegalidad de la administración anterior, que parece ser que era un estilo de gobernar, vamos a hacer cumplir la ley, vamos a aplicarla de la forma que cause menos perjuicio para los pescadores, eso será en el tiempo, pero tenemos que hacerlo lo que la ley no indica.
7: El viceministro Alvarado se refirió a estas tensiones con el gobierno anterior buscando poner paños fríos. No hablaría de conflictos, dijo, hablaría de legítimas diferencias de opinión.
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6: Cooperativa, 7:42 minutos. 7:42 minutos.
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14: Revisamos información.

0: semana. Hay transmisión de cooperativa de algunos partidos. En esta jornada será el duelo entre Brasil y Marruecos, programado para esta tarde a partir de las 6 de la tarde. Se disputa este duelo, una de las principales encuentros que se darán en esta jornada de sábado. Relativo al Mundial, cooperativa.cl titula: Inglaterra sufrió el robo de zapatos y equipamiento en Estados Unidos antes de su debut en el Mundial. A la lista de hitos fuera de la cancha en el incipiente Mundial 2026 se sumó el robo que sufrió la selección de Inglaterra, perdiendo implementos como zapatos de fútbol durante su traslado a su campamento en Kansas City, esto es en Estados Unidos. Tras los últimos amistosos, el conjunto inglés envió sus equipaciones desde West Palm Beach en Florida hasta la Swope Soccer Village, que es el centro de operaciones durante esta cita planetaria. Sin embargo, en el trayecto desaparecieron botines, balones oficiales y el equipamiento vital para los entrenamientos, según reportó el Daily Mail y posteriormente reafirmado por medios como la BBC y The Guardian. De acuerdo al primer periódico mencionado, algunas fuentes señalan que solo quedó un balón de fútbol. En tanto, el personal del equipo inglés trabaja para hacer el catastro de las pérdidas y tratar de dar con su paradero. The Mirror señaló que la policía de Kansas City ya ha realizado 2 detenciones en el marco de la investigación, mientras que la Federación Inglesa de Fútbol ha guardado silencio ante las consultas de diversos medios de comunicación de su país. Este increíble e insólito revés en tierras norteamericanas llega 4 días antes del debut de Inglaterra en la Copa, que será ante Croacia el próximo miércoles 17 de junio a las 16 horas de Chile. De cooperativa.cl revisamos algunos panoramas familiares destacados para estas vacaciones de invierno, ya a puertas de que comience este break para estudiantes de todas las edades. Con motivo del receso de estas vacaciones, es tradicional que se realicen diversos espectáculos en las principales ciudades del país para aprovechar esta fecha, este merecido descanso del año escolar por un par de semanas. Por una parte, un evento para grandes y chicos que ya abrió sus puertas es el Family Fest Powered by Hasbro, un espacio físico, inmersivo, emocional y creativo donde el juego vuelve a ocupar un lugar central. Las familias podrán sumergirse en los mundos de Peppa Pig, My Little Pony, Play-Doh, Transformers, Barbie, Monopoly y Nerf, con actividades inspiradas en cada marca, combinando desafíos físicos, creativos y estratégicos. ¿Dónde se dará esto? En el Mall Florida Center a partir del 2 de agosto, con horario continuo desde las 9:30 a.m. hasta las 7 de la tarde, y con entradas que están disponibles a través del sistema Ticketmaster a partir de los 14.100 pesos. También desde este 18 de junio y al 12 de julio en el Parque Arauco Kennedy y Arauco Maipú recibirán la experiencia inmersiva basada en la exitosa serie animada La Casa de Bluey. Toda la familia podrá disfrutar de zonas de juegos e inmersión que recrean los escenarios más reconocidos del hogar de la familia Hiller, además de un espacio de construcción colaborativa con piezas de gran tamaño y oportunidades para tomarse fotos con Bluey y Bingo. Las entradas a este evento son de manera gratuita. Otra actividad, tal vez para niños y niñas un poco más grandes, la experiencia del Bosque Perdido de Harry Potter, un recorrido inmersivo que sigue abierto aquí cerquita de nuestra radio en el Parque Quinta Normal y que transporta a los fanáticos directamente al universo creado por la autora J.K. Rowling. Una experiencia que funciona de lunes a domingo desde las 18 horas, siendo un recorrido que dura aproximadamente entre una hora y una hora y media. Las entradas para este evento disponibles mediante el sistema FIBER desde los 19.900 pesos hacia adelante. Otra actividad que estará presente dentro de las próximas semanas: Viva Frida Kahlo, Santiago es la primera ciudad latinoamericana en recibir esta exposición inmersiva, que ya recorrió otras ciudades como Zurich, Berlín, Viena y Bruselas. La muestra del colectivo suizo Proyectil propone un viaje sensorial por el dolor, la resiliencia y la identidad de la icónica artista mexicana mediante proyecciones en 360 grados, audio original y una banda sonora especialmente diseñada para esta exposición. La ubicación de esto es en el Club de la Unión en Santiago, disponible desde el 30 de julio con entradas que van desde los 11.100 pesos mediante el sistema FIBER. Por último, el Museo de Bomberos de Santiago, el MUBO, tendrá actividades para toda la familia entre este mes de junio e inicios del próximo mes de julio, incluyendo dinámicas que relaciona encontrar el objeto olvidado, trivias bomberiles y jornada de cuentacuentos. Mientras, el sábado 27 de junio se celebrará de forma anticipada el Día del Bombero, con entrada liberada y recorridos guiados excepcionales encabezados por voluntarias y voluntarios, además de talleres de creación de chapitas y especial de cuentacuentos a cargo de la Biblioteca Interactiva Latinoamericana Infantil y Juvenil. Esto se da en Santo Domingo 978, a metros del metro, valga la redundancia, Plaza de Armas, en un horario que va desde el martes hasta el sábado, desde las 10 de la mañana a las 6 de la tarde, con entradas en torno a los 3.000 pesos, 1.000 pesos para estudiante, también acceso gratuito para menores de 7 años y adultos mayores. Parte del programa cultural de la entretención del espectáculo que puede revisar en nuestro sitio web cooperativa.cl, preparando ya las vacaciones de invierno de niños y niñas.
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2: Cooperativa, 7:50 minutos. 7:50 minutos.
0: Brasil da 60 días a las redes sociales para adaptarse a normas de contenido ilegal. 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La Corte Suprema de Brasil fijó este jueves un plazo de 60 días para que las plataformas de redes sociales adopten las medidas necesarias para garantizar la retirada de contenidos ilegales en cumplimiento de una decisión que las hizo corresponsables por la publicación de mensajes delictivos de terceros. La medida reglamenta el fallo aprobado por el propio tribunal en junio del año pasado, cuando una mayoría de 8 de los 11 magistrados concluyó que las plataformas como Facebook, Instagram y X, antes conocida como Twitter, pueden ser responsabilizados por daños causados por la publicación de contenidos ilícitos, incluso sin una orden judicial previa. La nueva decisión fijó el periodo de adaptación para las plataformas, que deberán implementar sistemas capaces de identificar y remover publicaciones con contenido considerado ilegal por la legislación brasileña. Entre los materiales que deberán ser objeto de actuación inmediata figuran mensajes de carácter antidemocrático, apología o incitación al terrorismo, contenidos racistas, pornografía infantil, inducción o instigación al suicidio y otras publicaciones que vulneren derechos fundamentales o representen riesgos graves para la sociedad. Según la Suprema, las plataformas tienen que establecer procedimientos transparentes para la recepción y el análisis de denuncia, así como mecanismos de autorregulación compatibles con las exigencias fijadas por el tribunal. La decisión deriva del acuerdo mayoritario de que las empresas tecnológicas tienen el deber de actuar cuando sean notificadas sobre contenidos ilícitos sin necesidad de esperar una determinación judicial en todos los casos. 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
2: Cooperativa, 7:53 minutos. 7:53 minutos.
0: Otro tema, las enfermedades respiratorias, el alza de los contagios por influenza en medio de la campaña de vacunación. Autoridades confirman que este año el virus adelantó su periodo de circulación. ¿Cuáles son las recomendaciones y las medidas preventivas? Lo que conversamos a esta hora con el infectólogo, el doctor Reinaldo Rosas, del Centro Médico Nueva Estoril. ¿Cómo está, doctor? Buen día.
3: Hola, muy buenos días. ¿Cómo está usted?
0: Bien, muchas gracias por contestar el llamado de Cooperativa. ¿Qué implica, doctor, que la circulación del virus haya alcanzado ya su nivel más alto en este año, que se haya adelantado el periodo de circulación de algunos de estos?
3: Bueno, estamos así como el año pasado, en la semana epidemiológica 22, ¿ya? Y ya están co-circulando varios virus y la influenza está escalando rápidamente. No hemos llegado todavía al cénit de la estación, pero ya han aumentado mucho los contagios, sobre todo en las personas más jóvenes. Pero siempre tú sabes que los más afectados son las edades extremas de la vida, los adultos mayores y los niños más pequeños, que son los que terminan hospitalizados cuando tienen neumonía por estos virus que en invierno aumentan porque disminuye la ventilación de los espacios comunes, estamos más juntos por el frío, etcétera.
0: Uh-huh. El MINSAL también ha reportado que el virus, la influenza A, ha desplazado al rinovirus y es el prevalente en esta semana epidemiológica, en esta época del año. ¿Qué implica esta situación? ¿Hay alguna diferencia en cuanto a los síntomas que las personas pueden sentir?
3: Bueno, la influenza puede producir neumonía, ya con mayor frecuencia que un rinovirus. Y tuvimos una campaña de vacunación que todavía está activa, así que lo importante, creo que un mensaje todavía para las personas que no se han vacunado y que son de riesgo, ¿cierto? Los mayores de 65, las embarazadas, los niños menores de 10 años y aquellos con enfermedades crónicas, lo hagan aún, todos los vacunatorios aún disponen de dosis de la vacuna para evitar este contagio que puede llevar a un cuadro respiratorio inicialmente como un resfrío, que se complica con una infección del pulmón, que es lo que nosotros llamamos neumonía, y esto produce un cuadro febril con dificultad respiratoria, que normalmente lleva a una persona más debilitada a requerir oxígeno, ¿cierto? Y eso es la complicación que vemos en esta época del año, en invierno, y ocupan las camas de los hospitales, ¿cierto? Nos vemos saturados los servicios de urgencia y ese es el tema que preocupa a las autoridades de salud, ¿ya?
0: En esta época abundan los resfríos, la gente empieza con síntomas que creen muchas veces como no, es un resfrío, quedará hasta aquí, tomo un antigripal, se pasa al par de días. ¿Cuándo es momento de acudir ya a los servicios de urgencia o atenciones médicas cuando se tienen estos síntomas?
3: Bueno, hay síntomas que son cardinales en el cuadro respiratorio complicado y esos son una fiebre alta persistente que no cede con las medidas habituales. Estamos hablando más de 2 o 3 días con fiebre, eso no es algo habitual. O un menor o un adulto mayor, ¿cierto?, con tendencia a la postración, sin ganas de levantarse, muchas veces puede haber confusión, puede haber dolor al respirar también, que es un signo bastante frecuente en las neumonías, al inflamarse la pleura del pulmón. Entonces, si yo veo una persona que tiene un cuadro respiratorio que no cede con las medidas habituales, que se prolonga en los días, que provoca una dificultad respiratoria, un cansancio, y esta persona no mejora, es un momento para llevar a consultar, para hacer una radiografía, un examen clínico que nos permita diagnosticar a tiempo la infección del pulmón. Así que atenta a las personas que son cuidadores de adultos mayores, de niños pequeños, para consultar precozmente y evitar llegar en un estado más grave, ¿cierto? Que son los que ponen en riesgo la vida de las personas. Y además, en algunas situaciones, como por ejemplo en los hogares de adultos mayores, ¿cierto? Que un brote de estas enfermedades puede contagiar un número alto de personas debilitadas, y ahí es donde está también el riesgo.
0: Uh-huh. En ese sentido, doctor, un último llamado para acudir a la vacunación. Nos decía que todavía está disponible la vacuna en los distintos centros de salud del país.
3: Exactamente. Aún estamos a tiempo para que se vacunen aquellos que están en la campaña programática, ¿cierto?, del ministerio, que no es toda la población. Pero también las personas que no están en esos grupos de riesgo también se pueden vacunar. Ya no es una vacuna costosa, la vacuna de influenza en general. Y si yo siento que soy una persona que no estoy en los grupos de riesgo, pero que, por ejemplo, soy un cuidador o vivo con un adulto mayor en mi trabajo también, si es un lugar donde puedo contagiar a más personas, es importante que tomemos conciencia de que tenemos una herramienta potente para prevenir el contagio de un virus que puede causar problemas graves en alguien que vive conmigo, que trabaja conmigo.
0: Bien, es el doctor Reinaldo Rosas, infectólogo del Centro Médico Nueva Estoril, en conversación con el diario de Cooperativa en torno a esta campaña de vacunación, ya entrando prontamente a este invierno. Muchas gracias, doctor, muy amable.
3: Ok, muy buenos días, adiós.
0: Buen día.
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0: Un menor fallecido, 30 adultos y 19 menores damnificados, dejó un incendio que afectó a 9 casas en un campamento de Antofagasta. Se suma a otra emergencia en un edificio de departamentos en el centro de la capital. Corte de Apelaciones de Santiago revocó la prisión preventiva de Ángela Vivanco y decretó su arresto domiciliario total. Fiscalía descartó que se pueda volver a apelar. En prisión preventiva quedaron los 6 ex carabineros formalizados en Talca por asociación criminal, robo con intimidación y otros delitos. Hay 5 meses de plazo para la investigación. Trump informó la muerte del niño guerrero, el máximo líder del Tren de Aragua, en un operativo de Estados Unidos. Es un golpe relevante contra una organización criminal que ha extendido su violencia por distintos países del continente, reaccionó el ministro Arrau. La Moneda también salió a reprochar la propuesta del PC para modificar la ley Naín Retamal. Atenerse a la norma fue el mensaje del actual general director de Carabineros. Más del mundo, Keiko Fujimori amplió su ventaja ante Roberto Sánchez en el balotaje peruano. Con SpaceX en la bolsa, Elon Musk se convirtió en el primer trillonario del mundo. Y en los deportes, Cooperativa es mundial. Estados Unidos goleó a Paraguay y Canadá empató ante Bosnia y Herzegovina. Hoy juega Brasil contra Marruecos, mientras Colo-Colo cierra su primera rueda en la Liga de Primera.
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2: Cooperativa, 8:02. 8:02.
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2: Cooperativa, 8:06. 8:06.
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0: Seguimos haciendo esta primera edición del Diario de Cooperativa. Revisamos información judicial. En prisión preventiva quedaron los 6 ex carabineros que fueron formalizados en Talca por asociación criminal, robo con intimidación y otros delitos. Creaban falsos procedimientos para efectuar las sustracciones de dinero y sustancias. Todo lo cuenta Paula Kelly.
9: Los 6 ex carabineros acusados de diversos delitos quedaron en prisión preventiva. Se trata de un teniente, un suboficial mayor, un sargento segundo y 3 cabos que se desempeñaban en la tenencia Talca Oriente y que fueron dados de baja tras su detención. Los imputados son investigados por al menos 10 delitos y el Tribunal de Garantía de Talca dictó la medida cautelar más gravosa para estos 6 funcionarios, quienes habrían generado una asociación para aprovecharse de su uniforme y robar dinero en lugares habitados. Ahora quedarán privados de libertad mientras dure la investigación, que tiene un plazo de 5 meses. Habla el fiscal jefe de Talca, Héctor de la Fuente.
10: Explicábamos sucintamente los antecedentes que tenemos, porque más de 1.500 fojas tiene esta investigación, además de videos, grabaciones, fijaciones fotográficas, todas las cuales le permitieron al tribunal, en la exposición que tuvimos que hacer, formarse la convicción suficiente del acaecimiento de los hechos, de que estos ocurrieron en la forma que lo señaló el Ministerio Público. La mecánica de operación era la siguiente: tomando conocimiento de la existencia de algunos hechos ilícitos que se podría estar produciendo, como la venta de cigarrillos, y que en consecuencia había dineros en torno a ellos, sin contar con ningún tipo de autorización, ingresaban en locales comerciales, en casa habitación, y procedían en definitiva a recuperar estos elementos ilícitos, pero además incautar no solamente los dineros asociados a la comisión de los delitos, sino que además, y esto es lo lastimoso, a revisar las casas, revisarles bolsillos y en definitiva llevarse cuanta especie de valor, léase dinero, se encontraba, y después le informaban a la autoridad o cantidades menores o simplemente no se informaba incautaciones de dinero.
9: La fiscalía le atribuye a los imputados los delitos de robo con intimidación, robo en lugar habitado, tráfico de drogas, asociación criminal y falsificación de instrumento público. Estos se suman a otros funcionarios detenidos y desvinculados de la región de O'Higgins, Atacama y Los Ríos. El general director de Carabineros, Marcelo Araya, atribuyó estas cifras a una intensificación de los controles internos.
11: Es un hecho gravísimo. Como institución nosotros tenemos una sola política, que es de la transparencia, de la veracidad y del correcto actuar. Como general director he fortalecido todo lo que son las medidas que apuntan precisamente a fortalecer la probidad. Este tipo de situaciones las investiga Carabineros, que también es una señal de transparencia. Nosotros no permitimos este tipo de conducta que se apartan no solamente de los postulados institucionales, que sino son conductas abiertamente reñidas con la ley.
9: ¿Cómo operaban los funcionarios dados de baja en los delitos relacionados a robos? El jefe de la tenencia u otros policías visitaban negocios como civiles para recabar información y crear un plan. A partir de ello, luego realizaban falsos procedimientos, detenían a personas y hasta estructuraban una falsa declaración. El ministro de Seguridad, Martín Arrau, lamentó estos hechos y aseguró que se están fortaleciendo los mecanismos internos en las instituciones.
12: Nosotros siempre hemos dicho que vamos a estar apoyando con todo a las fuerzas de orden y seguridad en cumplimiento de su deber, pero también vamos a ser durísimos con aquellos funcionarios públicos que se salen efectivamente de cumplir su deber, y no solamente eso, sino que delinquen con uniforme. Esas personas no pueden utilizar el uniforme, esas personas son una deshonra para la institución, y por tanto apoyamos las medidas que está llevando adelante el general director de Carabineros y en otras instituciones que ocurra lo mismo de la misma manera. Acá no hay defensas corporativas para personas que efectivamente se aprovechan de su posición de poder que les da el Estado, su posición de uso de fuerza por parte del Estado. Cada una de estas unidades de estos servicios públicos que hemos visto involucrados en este tipo de ilícitos últimamente, no solamente Carabineros de Chile, han ido fortaleciendo efectivamente sus departamentos internos de compliance y de auditoría interna, y algo que hemos estado en conversación en estas 3 semanas que llevo a cargo de este ministerio.
9: Los funcionarios dados de baja, según lo expuesto en la audiencia, detenían a personas que realizaban acciones de tráfico y se apropiaban de las sustancias o de altos montos de dinero que encontraban. Estos hechos fueron descubiertos por evidencia de video que no fue destruida, además de las declaraciones de las víctimas en estos casos.
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0: Hablamos ahora en Cooperativa sobre el rechazo que hizo la Contraloría a las modificaciones que proponía el gobierno al reglamento de la denominada Ley Uber, una decisión que fue valorada por el diputado de la Federación Regionalista Verde Social, Jaime Mulet. De eso y más conversamos a esta hora con el legislador. ¿Cómo está, diputado? Buenos días.
13: Muy buenos días, muchas gracias.
0: Gracias a usted por contestar el llamado de cooperativa. Partamos con esto, la decisión de la Contraloría que rechazó este decreto que buscaba modificar el reglamento de los servicios de transporte público de pasajeros, bajando el estándar de los taxis en beneficio a estos vehículos que funcionan por las distintas aplicaciones. ¿Cómo evalúa esta decisión de la Contraloría y qué espera que se dé en cuanto al reglamento para ya poder aplicar la ley Uber?
13: Bueno, fue una buena sorpresa, diría yo, porque creo que la modificación del decreto que hacía a través de un nuevo decreto el ministro de Greens, a mi juicio, en el fondo era una modificación sustantiva, cambiaba el modelo del transporte de pasajeros, del transporte público de pasajeros, ya que en definitiva bajaba una serie de estándares que han sido fruto de negociaciones por largos periodos de tiempo. Y él le mete mano, ¿cierto?, bajando, por ejemplo, antigüedad y otros requisitos para tener transporte público de pasajeros, y en definitiva no solo para los taxis o para los colectivos, sino que esos menos estándares iban a estar presentes también en los Uber, en las empresas de aplicación de transportes tipo Uber, digamos, que es una de las marcas que funciona. Y eso generaba una discusión muy grande y de fondo, porque ha habido cerca de 8 años de trabajo desde el año 2016-2017, donde entre el transporte de pasajeros público tradicional, taxis, colectivos y sus regulaciones, se logra a través de una ley en el Congreso establecer ciertos requisitos mínimos para el transporte público de pasajeros Uber, digamos, para esta nueva modalidad que se usa con las aplicaciones, como requisitos que tienen que ver con la antigüedad del vehículo, licencia clase A para el conductor, y que no cualquier vehículo y cualquier conductor sin prueba, sin registro, pudiera desarrollarse como Uber. De manera que ese equilibrio que se había logrado lo rompe ese decreto, que menos mal termina rechazando la Contraloría General de la República. Ahora, ¿qué viene ahora? Bueno, va a depender del propio Ministerio de Transporte. Yo espero que se sienta a conversar con los actores. Creo que es una muy buena medida, por lo menos muy democrática. Aquí ha habido muchos años de conversación y se estaba conciliando algo que él rompe con ese cambio.
0: Y en cuanto a plazos, ¿cuánto imagina usted que pueda demorar este nuevo reglamento?
13: A ver, él puede insistir en lo que él quería modificar o puede sentarse a conversar. La Contralora, en el fondo, con el rechazo, que se llama representar el decreto, le dice que esto no hubo participación ciudadana en los cambios que estaba promoviendo, no hubo justificaciones técnicas y fundamentos, de manera que él podrá insistir, ¿cierto?, y acompañar ese tipo de fundamentos, hacer la participación ciudadana. Yo creo que si lo quiere hacer bien, esto se va a demorar varios meses. Pero lo lógico es que el ministro de Greens haga y reviva el acuerdo que se estaba concretando durante prácticamente todo el gobierno anterior, entre colectivos, taxis, entre transporte público tradicional y las plataformas. Aunque siempre había una presión de las plataformas, particularmente de Uber, a través de lobistas públicos, digamos, para desregular, en definitiva, qué es lo que está intentando el ministro de Greens. O sea, la posición del ministro de Greens y del gobierno, entiendo, es desregular, un poco más a favor de las plataformas que del transporte tradicional y del acuerdo al que se había logrado.
0: Bien, hay otros temas en agenda, diputados. Por ejemplo, esta decisión que toma el Partido Comunista de ingresar un proyecto para derogar aspectos fundamentales de la ley Naín Retamal relativo a la legítima defensa privilegiada, por lo que dice la necesidad de equilibrar la protección institucional con el resguardo de las manifestaciones sociales. ¿Cómo lo ve usted?
13: A ver, la discusión de la ley Naim Retamal fue muy ardua, fue muy profunda, y en definitiva se aprueba esta ley con esta legítima defensa privilegiada para las fuerzas de orden y seguridad. Después de una tensión, y yo diría de 2 o 3 años de discusión en el Parlamento. Y se llega a un acuerdo, promovido por el propio gobierno pasado, el presidente Boric, de la ministra Toá, en ese momento en Interior y Seguridad, y que contó con los votos de buena parte del oficialismo de entonces, salvo algunos votos del Frente Amplio y del Partido Comunista, que son quienes hoy día, y de Acción Humanista, que son quienes hoy día están promoviendo esa derogación. O sea, cambiar aquella norma que ellos votaron y que fueron minoría hace pocos años atrás. Yo creo que es difícil, en primer lugar creo que es inviable, es más bien una acción política. Creo que no tienen los votos en el Parlamento hoy día para cambiar. Y ellos insisten en una posición que perdieron hace algunos años atrás, pocos años atrás. En definitiva, quieren equiparar esta legítima defensa a las reglas generales de la legítima defensa y no establecer cierto privilegio cuando un funcionario, por ejemplo, de carabineros, tiene que defenderse, digamos, y se le da este privilegio, ¿cierto?, de presunción de inocencia al momento de defenderse, que en definitiva es la legítima defensa privilegiada. Entonces yo creo que no tiene ninguna posibilidad de cambiarse esa ley, pero es más bien una acción política que está haciendo el Partido Comunista con ese proyecto de ley.
0: Estamos conversando con el diputado de la Federación Regionalista Verde Social, Jaime Mulet. Hay más diputados, el debate en torno al secreto bancario, con el rechazo nuevamente en el Senado, pasa ahora el proyecto a comisión mixta. Cuando conocemos también los alcances del crimen organizado en la banca chilena, en el marco de la operación Tokio, usted solicitó una comisión investigadora por el caso. ¿Cómo ha visto toda esta discusión en el Congreso?
13: Le agradezco mucho porque estamos pidiendo a esta comisión investigadora, que requiere un número importante de firmas en el Congreso, cerca de 60. No es fácil, pero creo que es muy importante investigar a fondo también en el Congreso, más allá de lo que se puede hacer en la justicia, que obviamente es muy, muy determinante. La operación Tokio revela cómo el narcotráfico y el crimen y los carteles lavan el dinero y acredita una cosa que mucha gente niega, que usan la banca tradicional, usan los canales regulares para lavar dinero, como quedó acreditado que lo estaban haciendo con el Banco Santander. Algo que uno muchas veces dice, pucha, es difícil, porque uno va a un banco y lo llenan de peticiones, en fin, yo he tenido experiencias personales muy desagradables en ese sentido, porque te registran todo, por decirlo de alguna manera, y a veces para pedir un crédito no muy alto, digamos. Entonces llama la atención cómo lavaron 80 o más millones de dólares a través de procesos en el Banco Santander y también esta derivación que hay del Banco del Estado. Esto en primer lugar rompe una cosa. ¿Qué es lo que rompe? El argumento de que para el alzamiento al secreto bancario, que da parte de la derecha que se opone a mejorar, a facilitar el alzamiento del secreto bancario, señalando que no se usa la banca, no se usan los canales tradicionales. Y esto rompe ese argumento de parte de la derecha que se opone al alzamiento con más facilidad del secreto bancario. Y eso lo deja ser interesante porque es una pugna antigua. Que el mundo progresista, del cual yo formo parte, queremos que haya más facilidades para abrir el secreto bancario, de esa manera investigar a través de ese canal el lavado de activos y el dinero de las organizaciones criminales. Y en segundo lugar, revela que hay cierta fragilidad, ¿cierto?, en nuestro sistema, porque no nos dimos cuenta cómo durante varios años no operaron los registros, las alarmas que tienen que encender los bancos con la unidad de análisis financiero, bueno, y las autoridades penales del Ministerio Público, donde tienen que informar, ¿cierto?, desde la banca, operaciones sospechosas a la unidad de análisis financiero, que a través de una serie de instrumentos, algunos muy reservados, ¿cierto?, analizan y hacen las derivaciones al Ministerio Público. Y eso llama la atención y pone en cuestión, aunque las propias autoridades de la unidad de análisis financiero o ex autoridades, leía particularmente la defensa que ha hecho de ello Tatiana Agnic, que fue directora de la unidad de análisis financiero, señalan que, o sea, que es muy fácil criticar, dicen, no le tiren tomates textual a la unidad de análisis financiero, que ellos están haciendo su pega. Lo que pasa es que es una pega reservada y el hilo termina en el Ministerio Público, no en la unidad de análisis financiero. Y ahí dicen, no están diciendo, porque obviamente no conviene, estamos hablando de operaciones reservadas, decirlo públicamente. Pero creo que hay que analizar y ver qué está pasando, porque aquí hay responsabilidades o del banco y de la banca propiamente tal, o de la unidad de análisis financiero, bueno, y indudablemente las responsabilidades penales de los involucrados. De manera que vale la pena revisar y reforzar el sistema, porque esto es muy grave. Las organizaciones criminales, el narcotráfico que operan en Chile y en el mundo, obviamente lo que buscan es dinero, y dinero que en algún momento tienen que lavar, ¿cierto?, para poder gastarlo, para poder comprar sus vehículos, sus casas y tener que legitimar ese dinero. Por eso que creo que es muy importante, y la comisión investigadora, que puede requerir información de los distintos órganos de gobierno, como la Comisión de Mercado Financiero. Bueno, ¿qué le está diciendo? ¿Qué instrucciones le da a los bancos, a las instituciones financieras? ¿Qué pasa con las criptomonedas que aparentemente son, cierto, este instrumento que usan para lavar dinero, que aparentemente se usa en muchos lugares del mundo. Bueno, ¿qué pasa con los distintos organismos? Y por eso que vamos a hacer esta comisión. Estamos sacando las firmas para operar rápidamente y tratar de mejorar la legislación y evitar, obviamente, que sigan utilizando estos mecanismos y quizás abrir otros como...
0: Sí, para ya poder ir cerrando la conversación, lamentablemente nos estamos quedando sin tiempo. No quería irme sin preguntarle sobre el debate en torno a la mega reforma cruzada también con la acusación constitucional contra el ex ministro Grau. ¿Cómo analiza usted este debate que sigue avanzando en el Congreso?
13: A ver, tomando las dos cosas y haciendo un análisis, yo lo que le diría es, ¿qué queremos como país? ¿Queremos una reforma para recuperar niveles de crecimiento, para evitar el desajuste fiscal que es objetivo, el bajo crecimiento objetivo, el desajuste fiscal, estamos gastando más plata de la que ingresa al país para el presupuesto, es objetivo, o sea, hay problemas, el desempleo del 9 y más es objetivo, ¿qué tenemos que hacer? Y aquí el gobierno nos presenta la mega reforma, por otra parte, los mismos parlamentarios oficialistas están acusando al ministro Grau de algo, a mi juicio, una acusación bastante débil e injusta. Yo creo que lo que el país necesita es entendimiento, ciertos niveles de acuerdo mínimo entre gobierno y oposición. Y yo creo que el camino que está escogiendo el gobierno no es correcto. Porque establecer este mecanismo y usar la acusación constitucional contra Grau, porque no le calzaron los números, digamos, por decirlo en términos muy generales, ¿cierto? Y suponer que eso es una conducta lesiva constitucionalmente, o sea, que lo hizo de mala fe, porque no son delitos penales, estos son infracciones constitucionales, yo creo que es una exageración. Lo mismo yo podría decir del ministro Quirós, que nos dijo que iba a llegar el año 2030 en un equilibrio fiscal y ahora nos va a decir que va a haber un déficit del 1,5. Nos dijo que iba a requerir 6.000 millones de dólares de recortes para equilibrar el gasto con el ingreso y resulta que ya son 6.000 por recorte y 6.200 más por préstamo. Nos ha dicho una serie de cosas que ha ido modificando en el transcurso de los 3 meses de gobierno y de la discusión incluso de la ley. Entonces uno podría decir, bueno, podríamos acusar a Quirós entonces. Creo que una acusación débil, creo que están elevando el debate a ciertas fricciones que a mi juicio son evitables, porque creo que lo que el país requiere es buscar niveles de crecimiento, mejorar el empleo, obviamente, y para eso se requiere entendimiento más que esta confrontación. Veo al gobierno muy agresivo en su propuesta de reforma y además metiéndole pelos a la sopa con la acusación constitucional. Creo que es un error. Yo creo, a mí la reforma no me gusta, atacado con fuerza la inviolabilidad tributaria, que es una herencia que nos puede dejar amarrado por 25 años en una serie de materias que son muy peligrosas para el país. La baja de impuestos no me gusta, pero entiendo que hay que sentarse a conversar y buscar ciertos acuerdos para dar estabilidad y generar la confianza para que haya inversión pública, recupere el empleo, lo que nosotros necesitamos eso. Entonces, estos dos caminos los veo como abruptos. Da la impresión que actores políticos, tanto de gobierno fundamentalmente y algunos menos de oposición, quieren el conflicto. Y creo que eso no le hace bien al país.
0: Bien, pues muchas gracias, diputado Jaime Mulet, de la Federación Regionalista Verde Social, por estos minutos con Cooperativa. Ha sido muy amable.
13: Muchas gracias a ustedes. Muy buenos días.
0: Buenos días.
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Hola, hola, ¿qué tal? ¿Cómo están? Muy buenos días. Bienvenidos y bienvenidas a la mañana de la radio. En esta jornada comenzamos un poquito más tarde porque el día sábado llegamos un poco más tarde aquí a Cabildo. La hora exacta, 21 para las 9 de la mañana en la quinta región. En esta mañana helada, pero no tan helada, ya nos acostumbramos un poquito al frío. Condición climática que va a prevalecer este fin de semana. Anoche sí que estaban heladas, sí. Con gorrito ahí, con bufandita, bien abrigadito ayer en la noche. Muy bien, la hora exacta 21 para las 9 de la mañana. Hay harta información para esta mañana. Oye, cayó Paraguay frente a Estados Unidos en un partido increíble, ¿eh? Todos pensamos, ya nos peinamos con los gringos, parece que no. Los gringos están comenzando a peinarse con nosotros, parece. Oye, gran partido de Estados Unidos, ahora lo van a ver como favorito. En fin. Así está la cosa. Hoy día en portada de los diarios también los titulares del Mundial, ok, las reacciones del mundo ante la situación de este Mundial de fútbol en tres países, bueno, y hoy día hay fútbol chileno, hoy día juega Colo Colo, fin de semana se va cerrando la primera rueda, así que vamos a estar con esos partidos durante la tarde y todo el fin de semana, que va a estar más que interesante cómo queda la tabla de colocaciones del fútbol chileno. Católica, que está haciendo una Libertadores espectacular. Hoy día es titular obligado también, que sí, con una gran calidad de juego en el Mundial, ¿no? Allá. Ahí andamos bien, maestro, ¿eh? No tan mal, ¿eh? Como vistas así partidos descollantes, no. Sudáfrica le expulsaron dos frente a los mexicanos. Los mexicanos viven con sueños, ¿eh? Esos sueños así como, oh, eso ganaron y ya. ¿Se acuerda cuando Chile le aplicó con la generación dorada 7-1, ¿no? 7-0. O 6-0 por ahí, ¿no? Sí. Bueno, en fin. Hoy día es portada de los diarios también, debut de las grandes figuras del Mundial y Francia, que es uno de los favoritos. Pero en otro ámbito de la información, hoy día aparece también el tema polémico del Congreso Nacional con el secreto bancario, que sigue ahí, quedó empatado esta semana, una ley que podía haber marcado un antes y un después para la búsqueda del dinero sucio. Y hoy día en titulares de la prensa vienen, bueno, otras noticias que vienen, son más faranduleras que otras, pero una de las importantes es la vacunación, las personas que no se han vacunado, puesto que se esperan temperaturas bajas para el invierno, y aquellas personas que son más proclives a enfermarse o tienen problemas respiratorios, pulmonares, respiratorios, tienen que vacunarse y no esperar. La vacunación ha costado, ¿eh? Sí, no ha sido fácil. No ha sido fácil. Hoy día es portada de los diarios también la insistencia en la vacunación para estar protegidos para este invierno. Hay que cuidarse, maestro, hay que cuidarse. Maneje con precaución hoy día. Hoy día, señor, la imagen de la Virgen del Carmen desde la Capilla San Juan Bautista a la Casa de la Familia Centeno a las 6 de la tarde. Y luego a las 21 horas hay misa a la chilena. Y luego hay canto a lo divino ahí, para que nos acompañe ahí la vueltecita ahí en camino a los molinos. La familia Centeno mantiene esta tradición. Hoy día con misa a la chilena y canto a lo divino esta noche. Así que va a estar muy bonito, a ver si lo podemos transmitir también a través de la radio. 18 para las 9 de la mañana. Que pase una buena mañana. Cuídese mucho. Día de feria. Abrigadito y abrigadita la feria, amiga. Sí. La feria de la José Miguel Carrera le está esperando aquí en el sector alto de la ciudad de Cabildo. Ahí ya no podemos decir que solamente hay fruta y verdura. Hay de todo. Hasta árboles, hay plantas, todo. Está bien, ¿eh? Una feria muy nutrida, muy variada. Muy bien, 18 para las 9 de la mañana en este día sábado. Comencemos bien el día agradeciéndole al Señor por todas las bendiciones que Dios derrama en nuestra vida. Démosle gracias al Señor por el día que nos da, por la jornada que nos da, por todo lo que Él nos mostrará durante el día, que es siempre un regalo. Hay que estar atento a los regalos del Señor y confiar en Dios cada mañana para caminar, para sostenernos, porque a veces tambaleamos. Como somos frágiles, obviamente tambaleamos, y eso es parte de nuestra naturaleza. A veces dudamos, la duda también, pero cuando vamos con el Señor, esas dudas se disipan, la fortaleza aparece, confiamos en el Señor, en su palabra, en su promesa. Y cada mañana le damos gracias por querernos tanto, por tener tanta misericordia con nosotros. Y ya sea que amanezcamos con ganas de orar o con ganas de no orar, medio bajoneado, como que ya no aquí, la perseverancia es muy importante. La oración perseverante,
todos los días, gracias Señor, acompáñame Señor, te doy, ayúdame Señor. La oración tiene un fin, una rectificación. ¿Ah? No es que el Señor, le pidamos al Señor y el Señor nos dé el tiro. No, cada momento, pero hay que ser perseverante. Orar, dar gracias al Señor, reconocer a Dios en nuestra vida y pedirle que nos dé fortaleza para caminar en el día, para ser capaces de afrontar todo siempre a la luz de su palabra, que siempre es esperanza, que siempre es perdón, que siempre es fortaleza, que nos hace crecer internamente, que nos permite sostenernos, y todo lo que Dios da es para siempre. Eso es lo más hermoso, que todo lo que Dios da es para siempre. No es por un ratito, no. El Señor nos da su amor infinito siempre, para siempre. Él nos quiere bien. Pidamos al Señor que nos dé esa fuerza esta mañana para saber reconocerlo, para no llevarlo como una rutina, sino para atesorarlo en nuestro corazón y darle gracias porque está con nosotros y con Él el mundo, todo, todo cambia cuando tenemos a Dios en nuestro corazón. Pidamos por las personas que están enfermas, por las que nos hacen daño, por las personas a que les hacemos daño también. ¿Ah? El Señor siempre nos dice que la lucha es de adentro hacia afuera. El cambio siempre es de adentro, de nuestro espíritu. Congréguese, vaya a su culto, vaya a su iglesia. Alabe al Señor, cante al Señor. ¿Ah? Mantenga una relación maravillosa, hermosa con Dios. En la oración, en el culto, en la ayuda al prójimo. ¿Ah? En la perseverancia, que es tan importante. Más que cualquier fiebre cristiana que nos da por 5 minutos y después desaparece, perseverante. Todos los días, oración de agradecimiento. De pedirle al Señor que nos acompañe. No que haga lo que yo quiero, sino que nos acompañe en este caminar. Que nos muestre su amor. Que nos muestre siempre y estar atento, que nos muestre su infinita misericordia. Y eso lo vamos descubriendo en su palabra. Que es la misma palabra que Dios pide que repliquemos en el prójimo. Si Dios ha sido bueno conmigo, si Dios ha sido bueno con usted, bueno, hay que ser resplandor también para el prójimo, para el igual a usted. ¿Ah? En este mundo de tanta competencia, de tanta lucha por poderes que se diluyen en el tiempo, pasan los años y nadie se acuerda de ese poder. Y el Señor nos enseña que Él pone reyes, saca reyes. Así que ningún poder en este mundo es más fuerte que el del Señor. Que Él es el único que importa, porque su poder es salvación. El poder de Dios es salvación. Es vida eterna. Vida eterna, o sea, por siempre. Qué tremendo regalo Dios nos ha dado. Lo escuchamos tantas veces que ya pierde su sentido. Dios nos ama y nos regala su misericordia, nos abre las puertas del cielo con Jesús. Que Dios nos acompañe en esta mañana. Tratemos con respeto, con cariño, con prudencia, con silencio, con paciencia a la otra persona. Queremos pedir también por unas personas que tuvieron un accidente, para que el Señor las bendiga, las acompañe y que salgan adelante. A veces un accidente no se espera, solamente ocurre. Después, buscando culpables, no resolvemos nada. No se arregla nada, pero sí preocupándonos por el enfermo, por el caído. Que el Señor acompañe a aquellas personas que han tenido un accidente automovilístico en las últimas horas. Que el Señor acompañe a la madre, al papá, a toda la familia. Y eso nos demuestra que somos frágiles, que las cosas pasan cuando uno menos espera. Que ahora las personas ya no se van por una edad avanzada. Pueden ser muy jóvenes. Le dan paro cardíaco, tienen un problema. La vida es frágil. Muy frágil. Y nosotros somos testarudos en seguir en nuestro orgullo, creyendo que no sabemos todas y debiésemos caminar con mayor humildad, pues todo está en las manos del Señor. El Señor nos puso aquí y Él nos llamará cuando Él quiera. Pidémosle al Señor que nos acompañe, que nos dé fuerza para caminar. Tengamos presente a las niñitas que se están con exámenes médicos, aquellas personas que han tomado la decisión de cuidar a esos niños. Hay tanta cosa,
Nos faltaría oración para... Por eso hacemos una oración universal. Por los que sufren y te necesitan, Señor. Por los que muestran la sonrisa hacia afuera, pero por dentro se están pudriendo. Y están con dolores. Ayúdanos a hacer luz y a no llegar con ventilleo, pelambre y veneno a ese corazón, sino que llegar con alegría, con esperanza. La misma que tú derramas cada mañana sobre nosotros. Pidámosle a Dios que nos acompañe. Que Dios bendiga a cada testigo de Jehová, a cada hermano mormón, a cada cristiano católico que reza el rosario a la Virgen María. La Virgen solo pide el rosario. Que Dios bendiga a cada pastor y pastora evangélica. Que Dios nos acompañe en esta mañana. Que no va a ser como mañana, que no va a ser como ayer. Hoy es un día especial siempre para Dios porque está derramando constantemente su amor. Recibamos el amor del Señor. Y no llenemos nuestro corazón de odio, envidia, pelambre, que no nos conduce a nada y solamente nos envenena. Si otros odian, ¿por qué debo odiar yo? Por si otros juzgan, ¿por qué debo juzgar yo? ¿Alguien me empuja a hacer eso? Es una decisión libre. Usted decide con qué llena su alma. Pidámosle a Dios que nos acompañe. Nuestro Dios que es Padre, Hijo y Espíritu Santo, nos bendiga y nos acompañe, hoy y siempre. Amén.

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1: Son las 8 de la mañana y 54 minutos.
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Ahí está, llorarás. El tema lo escuchábamos con la voz de... Esto era de qué personaje comería Becerra sonando. Son las 9:07 de la quinta región de Chilito. Invita, presenta tempranito en la radio. 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Harta información para esta, para este fin de semana. Aquí nos estaban pidiendo que de una actividad solidaria. Ya, lo vamos a pasar en la radio. Condición del clima, hoy día con cielos despejados, con frío para esta tarde-noche. Así que, sí, maestro, como que estamos ahí, está esperando la agüita con mucha ansiedad. Y, hay que estar atento y hacer mucha oración para que nos llegue la agüita luego. Son las 9:08. Hoy día hay feria, pregunta. Sí, hoy día hay feria en la calle José Miguel Carrera. Le está esperando la tradicional feria de fruta y verdura fresca y otros productos aquí en el sector alto de la ciudad.

0: Ok, muy bien. Ahí nunca me falta el tema que de Antonio Ríos sonando aquí en la mañana. Sí, ahora sí, con Angie, la cumbiera. Esa. Ya. Vamos con la noche de hoy. 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
0: Ok, entonces vamos con... cambiamos del chamaco a... A la parrillada bailable, ya. Ok, hoy día parrillada bailable entonces con Mayra Gómez, el Charro, en fin, así que... ah, meta mexicano hoy día. Con un chunchul el... Las 9 de la mañana con 14 minutos, 9 con 14 en la quinta región. 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

Ok, muy bien, estaba obsesionado el tema con la voz de Miguel Mateos, el grupo argentino. 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Ya, 9:19 en la quinta región de Chile. Sí, me llegó esta otra invitación. Ahí vi una actividad social a beneficio de una persona. Ya, se lo pasamos luego aquí en la radio.

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Ok, muy bien, eso, ponele mucha. Buen tema para esta mañana aquí en la radio. Vamos con un avisito, ya que me escriben sobre otra actividad. Sí, es que me escriben un solo mensaje y yo lo paso al tiro. Ya 21 para las 10 de la mañana en esta jornada sabatina. Con frío, sí, está heladito. Sale el solcito ahí, pero no calienta nadie. Vamos con... aquí me dice que usted está viejito. Dice, ya, muy bien. Hay que ponerlo por los dos lados. Eso. Costado. 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Aquí me dicen, oye, Valdía el papá, pero por supuesto... oye, andan todos preocupados ahora, sí, quieren que sea un día el papá, ¿ah? ¿Eh? Sin monito, sin esas cositas de porotos con el papel confort, ¿verdad? Regalo. Así está la cosa. Sí, pues. 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

Muy bien, ahí estaba Pechos Calientes, esta canción, este es un cover. Nos se van a 15 de las 10 de la mañana en la quinta región. 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Ya, aquí me escribieron a Lucho, me puedes pasar este aviso, vamos al tiro con esto. 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Ya, me preguntan, deja que la señora me escribió aquí. Me dice, hola Luis, hoy día tendremos una actividad, ya, pero le voy a hacer todas las preguntas porque nos escribió toda la información. Hay una lota hoy día a beneficio de una niñita y además van a haber ventas de café, tecito, chocolate, pollo, crispy, papas fritas, ya. Déjeme entender bien el aviso y lo paso. Ya, ahí en la mañana de la radio que siempre sirve. Esto es El Arrebato.

Ya, ahí está el arrebato en la radio. 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
1: Son las 9 de la mañana y 59 minutos.
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12: Ajá. Ya llegó. Mati Bomba.

0: Ya, así va, entro, así. Ese es el chamaco, ¿no? El chamaco, este humilde, ya. Increíble, antes todo eran flores, primavera. La luna, el atardecer, el romanticismo, ahora todo. Ya, 10 de la mañana con 11 minutos en la quinta región. Estaba el chamaco sonando aquí en la radio. 10 de la mañana con 11. No, hay que moverse, Luis. Mira, ¿quién dijo eso? Aquí tenemos hoy uno reggaetonero cuarentón. Mientras se puede mover, hay que moverse, dice. Ya. 10 de la mañana con 12. La hora en punto en la radio que siempre sirve. 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Esos chiquillos sí que se mueven, a esos sí que se mueven. Indiscutible. Ya, vamos con el servicio. Me estaban pidiendo este otro servicio que tiene que ver con lo siguiente. Hay una actividad hoy día a beneficio. Y dice así, la señora dice, hola Luis, hola, buenos días, por favor, pásame la visita. Si puede venir, bueno, no creo que diga porque ya estamos full. Pero sí, una amiga viene a hacer ya. Tiene una... ya cabildo Carlos Julián, encuesta de elecciones. Y dice, puede darse una vueltecita. Oye, lamentablemente hacer... Va a haber una lota a beneficio de una pequeñita. Y vamos a estar aquí, dice. Así que... y ya, así que dice, vamos a hacer una lota hoy día también a beneficio de esta pequeñita. Que por ahí tengo el nombre anotado. Que tiene que hacerse un tratamiento permanente aquí en Coaniquem. Creo que aquí lo tengo anotado. A ver, déjenme buscarlo. Ella se llama... Le cuento al tiro. Ella se llama Sofía Carreño. Sofía Ignacia Carreño. La señora vive al lado de la cuenta. Siempre está vendiendo ensalada y cosas como esas. Afuera de su casa. Y hoy día va a tener una lota. Y todo lo que recaude será a beneficio de la pequeñita. Dice, estaremos al lado de la cuenta. La señora que hace la ensalada. $500 el cartón. Lo esperamos, gracias. Se venderá té, café, leche, chocolate, pollo crispy con papas fritas, salchipapa. Me ha acompañado siempre una amiga, dice, vamos a estar hoy día. Así que agradecemos a todas las personas que vayan a jugar una lotita hoy día, ahí donde la señora de la ensalada, al costado de la cuenta, a beneficio de la Sofía, que tiene que hacer un tratamiento permanente en Coaniquem, y le hacen plato único, y hoy van a hacer una lota, así que a colaborar con ella. La señora de la ensalada, que está al ladito de la cuenta, está haciendo esta actividad, y a $500 el cartón. Desde ya, muchas gracias, Luis, y que ojalá la gente nos colabore. Carlos Julián o Carlos Julián, 76 Cabildo, hoy día en la tarde, lota y venta de comida, todo a beneficio de esta pequeñita que tiene que permanentemente viajar a Santiago a un tratamiento a Coaniquem. Así que los vecinos que siempre colaboran, los esperamos ahí para que nos tiendan la manito.
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Muy bien, ahí estaba entonces el mariachi sonando aquí en la radio. 10 de la mañana con 19 en la quinta región. Ya, vamos a pasar un avisito que es como de servicio, como pyme también, es una pyme. En el fondo es una persona que estudió para eso y se preparó, tiene 15 años de experiencia. Y el servicio es el siguiente, que me pareció bastante bastante especial, porque en definitiva es puede alguien necesitarlo. Se ofrece una persona para cuidar adulto mayor los fines de semana o cuando sea necesario. La persona tiene 15 años de experiencia y a veces hay personas que tienen que salir el fin de semana, tienen que hacer alguna actividad que es propia de los quehaceres cotidianos, y esta persona está certificada, tiene curso, tiene todo para cuidar adulto mayor y está disponible. Ah, aquí me mandó incluso el currículum y me dice que está disponible para trabajar. Así que si alguien la necesita, de repente que le cuide a un adulto mayor que tiene una comida, una cena, un matrimonio, o tiene que salir por una emergencia, y dice, no hay nadie en la familia que se quede, tengo que buscar a una persona, pero que me dé confianza. Esta persona tiene cursos, y me envió acá todos sus datos. Así que si alguien la necesita, está disponible. Se ofrece persona, aquí me mandó el currículum completo. Estoy certificada y tengo más de 15 años de experiencia y mis servicios son cuidadora del adulto mayor los fines de semana. O cuando alguien tenga que salir, un trámite, qué sé yo, algo rápido o algo que va a tomar todo el día. Bueno, y a veces no hay familiares con quien se quede el adulto mayor. Bueno, aquí tiene una opción. Dice, tengo certificación y tengo más de 15 años de experiencia y tengo currículum actualizado de lo que yo hago. Así que, buen datito para aquellas personas que necesiten una persona para cuidar su abuelita, su tío, su abuelo, no sé, su papá, su mamá, el fin de semana, pero también dentro de la semana. Pero los fines de semana especialmente, disponible viernes, sábado y domingo para cuidar adulto mayor el fin de semana, y tiene certificación y además tiene un buen currículum, dice. Así que buen datito para quienes la quieran conocer. Ahí nos envían un WhatsApp y yo les envío el contacto.

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2: Las 10 de la mañana y 28 minutos.
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Ok, muy bien, estaba Selena, un midley de Selena, dale ritmo esta mañana, la ita de junio. Hoy día, ¿cuánto estamos, maestro? Hoy día estamos a 13. Hoy día 13 de junio. Vamos con avisito en la radio a esta hora y con invitaciones para hoy en el marco de la visita de la Santísima Virgen del Carmen de la Casa de Oración de la Señora Zulema, que está en Los Molinos. Hoy día hay canto levino. Le contamos al tiro, la invitación la hace la Capilla San Juan Bautista. Hoy día a las 6 de la tarde traslada la imagen de la Virgen del Carmen desde la Capilla San Juan Bautista de Los Molinos hacia la casa de la familia Centeno. Ahí, a las 21 horas, hay misa a la chilena y luego canto a lo divino. Se hace una invitación a la comunidad a compartir este momento de oración con la Santísima Virgen del Carmen, que hoy día a las 6 es trasladada desde la capilla hasta la casa de la familia Centeno. Luego ahí hay misa, 21 horas, misa a la chilena, y luego canto a lo divino. Un momento para compartir con la Santa Madre, preámbulo de lo que va a ser el mes de julio, la fiesta grande, la fiesta chica y la fiesta grande, la fiesta de la Virgen del Carmen, tan propia de nuestra historia patrimonial y de nuestra historia. Así que la invitación es para hoy. Y en la noche canto lo divino. Después de la misa a las 21 horas, llegarán los cantores a lo divino ahí a compartir también algo tan especial como es su canto, que tiene una riqueza también histórica muy importante dentro del marco de nuestro patrimonio también, como es el canto levino, que se da entre la tercera y la séptima región, con cada uno con su tonalidad, pero con una gracia y con un corazón puesto en las alabanzas, oraciones y historias a través del canto a lo divino, esta noche en la casa de la familia Centeno.

Estaba Natalino con Viento de Pasión a esta hora, 13 para las 11 de la mañana. 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Vamos con Jennifer.

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2: Las 10 de la mañana y 56 minutos.
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0: bien, ay, ¿qué será? ¿Qué será de mí? Mire tú. Ya, buena pregunta, ¿eh? Ya, la hora exacta, 11 de la mañana con 6 minutos de la quinta región. Ya, dicen, hola Luis, ¿a qué hora comienza el cántaro divino? Bueno, eso es relativo, ¿eh? Porque a medida que lleguen los cántaros divinos día en la noche, pero a veces comienza más temprano, a veces llega un poquito más tarde, pero que hay cántaro divino, lo hay hoy día allá y están todos bienvenidos ahí a la Casa de la Familia Centeno para el cántaro divino esta noche a la Santísima Virgen del Carmen, de la Casa de Oración de la Señora Sublima, donde esta tradición nació hace muchos años atrás. 11 de la mañana con 6, la hora en punto en la radio con panadería donde Madariaga, el pan rico y crujiente número 573, en Confite Sofi, todo lo dulce y salado para esa celebración, evento, 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Vamos, seguir con la del papá. Ya, sí, la próxima semana ya, full, el día del papá. Se viene con todo, ¿ah? Hay que decir que se viene con todo, como ilusionándose alguno, ¿no? Ya, le vamos a contar todo lo que hay para esa fecha. Ya, vamos con este otro aviso que tiene que ver con... ¿qué cosa? Con ya esta invitación que nos llegó aquí. 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
0: 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Estamos en esta noche con Parrilla, con Mayra Gómez y con el Charro. ¿Ah? Aquí mandó una foto a mí de Club K. Lo estamos esperando ahí con los charros y todo lo demás. Así buen ambiente y ricas parrilladas, ¿eh? Contundente, ¿eh? Todo bien cocido, como usted lo quiera, tres cuartos, como usted quiera la carnecita, todo rico ahí, ¿eh? Bien, bien, bien, me parece. 11 de la mañana con 9, ya. Vamos con lo nuevo, mira, hablando de Recharo, vamos con lo nuevo de Alzate. Ese, un nuevo éxito, se llama Cantinero Más Licor.

Ya, ahí estaba, que me devuelva la calma. Ah, sí, muy tranquilo, estamos acelerados. Ya, esta noche entonces estamos con la parrilla en HB aquí y lo esperamos en Club K.

0: Ya, oye, las preguntitas que me están haciendo por redes sociales, ¿eh? Estaba medio cargado el combinado, parece. Muy bien, ya. Muy bien, 11 de la mañana con 12 minutos. Sí, a la señora le está preguntando ahí si tengo 8 brazos. Sí, tengo 8 brazos. Ok. Puedo hacer varias cosas a la vez. Sí, caminar y masticar chicle. Y también otras cosas más también, pero ese tiene otro precio. ¿Está conforme con la respuesta, señora, o algún otro detalle? Ya. Muy bien, 11 de la mañana con 12 minutos de la quinta región, ¿eh? Ese tipo de pregunta, maestro, te indispone mentalmente, ¿eh? ¿Ah? Hey, la sensible, ¿ah? ¿Ah? La corazón, ¿ah? Ya. 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Tenemos canción de fondo, ¿cómo va a estar tan pobre, macho? ¿Eh? Para el día de la mamá hay como 500 canciones, para el día de papá hay como 3. ¿Ah? Y casi todas las del papá son tomar, y todas para mamá puro cariño y para el papá puras canciones de que te portaste mal, que me dejaste solo, me dejaste abandonado. Ya, ok, reivindiquemos el día del padre. 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No, nunca más. 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Si no, el papá también se le va a mandar el mismo regalo en la Pascua a los hijos. Sí, pues. Es que aquí el señor me dice, recibí y en la Pascua yo. Está enojado. No, usted no más, caballero. Hay varios que están enojados con eso, así que si usted le regala al papá en el día del papá, le regala un pedazo de un dibujo con unos porotitos, unas lentejas y una cosita hecha en el colegio, bonito, hermoso. 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
0: 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Esa es una canción agradecida, ¿no? Esas canciones que donde todos le reclaman, me dejaste abandonado, me dejaste solo, me dejaste aquí, ¿no? Te llevaste todo, no. Vamos con los Doctores de Carranza, grupo colombiano, el sermón de mi mujer. Mira, justo la canción. ¿Por qué fuiste?

Muy bien, ¿ah? Buena canción. Déjala así, no digas nada. Déjala así, no. Ya pasó, ya pasó, ya pasó. Hola Luis, ¿cómo estás? Espero que estés bien. Dice hola Luis, hola Luis, hola Luis, hola Luis. Ya, ¿dónde? ¿Dónde estoy? ¿Esto es de dónde? Ya, ok, ¿de dónde? De Longo Tomás. Ya, ok, dice Luisito, no vino por la sopa y pilla. No, muy lejos, ¿cuánta benzina gasto ahí? Bueno, tampoco benzina, de que en la micro no, porque no, ya no. Saludos, gracias, dice, cuando pase a Cabildo, le paso a dejar una sopa y pillita. Mire qué amable usted, traiga lo que usted quiera, no, aquí no te ¿eh? Dice, ¿le gustan? No me gustó la pregunta. Hola Luis, ¿cómo estás? Ya, aquí están escribiendo todo. Pásame los visitos. Ok, pásame los visitos. Atención, si usted tiene un adulto mayor en casa, si tiene un adulto mayor y de repente tiene que salir a hacer alguna diligencia o tiene que hacer algún procedimiento en términos de alguna actividad propia de su vida, alguna actividad de fin de semana, se ofrece una señora certificada, se ofrece una señora certificada para cuidar adulto mayor. Certificada, con el curso. Tiene 15 años de experiencia. Y se ofrece para fines de semana. De repente va a un matrimonio, o va a una actividad, o tiene un viaje, o tiene que salir. Bueno, tantas cosas que hay, ¿no? Entonces, ella se ofrece para cuidar al adulto mayor. Ella tiene currículum y tiene certificación, pero también se ofrece para la semana. De repente, oh, mira, hay reunión, hay tal cosa que hacer, ¿qué más hacemos con...? Bueno, de repente la familia no tiene disposición, o alguien de la casa no quiere, o por X motivo no se dan los tiempos. Aquí hay una persona que brinda ese servicio y tiene currículum y está certificada. Dice que ofrece su servicio y que está disponible para viernes, sábado y domingo y también en la semana, pero especialmente los fines de semana cuando alguien tiene que hacer algo y tienen que quedarse con un adulto mayor, además que ella tiene los cursos y está disponible. Buen datito, 15 años de experiencia. Hizo una pequeña pyme. Y bueno, está disponible para cuidar, hizo los cursos y todo, así que si alguien necesita de ella, está disponible y que se comunique conmigo aquí a la radio y yo les doy el teléfono para que puedan recibir toda la información.

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2: Las 11 de la mañana y 32 minutos.
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Muy bien, ahí estaba la música con la voz de Los Nocheros y Rodrigo Tapari. ¿Y qué más? Juan, yo ya leí mal, yo leí Juan Botella y es Juan Botella. Estamos claritos, las luces de la disco anoche no... Sí, te afecta la vista, maestro, uno no ve nada, ¿eh? Sí, se equivoca uno, ¿sí? ¿Se equivocaba la discoteca, maestro, alguna vez en la noche? Sí. Ay, disculpa, pensé que era otra persona, esa. Esa es vieja, maestro, ¿ah? ¿Eh? Disculpa, ay, mire, no quería darte un beso, pero... Ah. Puntarelli. 18 para las 12 del día, sí, yo me equivoco, dice acá, pero de casa. Ah, ya estamos hablando de... Otro tipo de problema. ¿Ah? Dice, sí. Voy a la casa de la vecina. No, estamos mal ahí. Estamos mal, cabrón. La hora exacta, 18 para las 12 del día. Nos escribieron para que pasáramos un avisito. Vamos al tiro entonces con esos avisitos en la radio. 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
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Ya vamos ahora con lo que nos estaban pidiendo. Lucho Guerrero, básicamente aviso. En el muro del Facebook. Atención. Estimado Luis Guerrero, me puede pasar este aviso. Información importante de la Junta de Vecinos La Rinconada. Se están realizando las votaciones de la nueva directiva. Desde las 10 de la mañana hasta las 4 de la tarde. Desde las 10 de la mañana hasta las 4 de la tarde se está desarrollando este proceso de votación. Cabe recordar que se les pide, por favor, asistencia y puntualidad a todos los vecinos para que vayan durante el día y no vayan después de la hora, sino que respeten la hora. Entre las 10 y las 4 de la tarde hay proceso eleccionario en la Junta de Vecinos La Rinconada. Participa en las elecciones de tu Junta de Vecinos La Rinconada. Te esperamos hoy sábado 13, desde las 10 hasta las 4 de la tarde, sede de La Rinconada, y donde se hace la invitación para que vayan a votar, y ahí van a conocer sus candidatos para que cumplan con esto, ya que es importante que cada organización social tenga su personalidad jurídica, tenga sus votaciones al día, para lo que significa también postular a los múltiples beneficios que da el Estado, siempre y cuando estén bien constituidos. Vaya a votar, si usted es de la Junta de Vecinos La Rinconada, hasta las 4 de la tarde en la sede.

Bien, y me enredé, enredé. Buena canción. Una bachatita, anda bien a esta hora. 8 para las 12 del día en la quinta región. Ya vamos con avisito. Me dicen, por favor, que repita este aviso. Junta Vecinos La Rinconada tiene elecciones hasta las 4 de la tarde, vecinos. De La Rinconada deben asistir a la sede y marcar una opción en el marco de esta nueva elección. Y desde dice acá, hoy sábado 13, hay votaciones en la Junta de Vecinos de Rinconada para nueva directiva. Se va a realizar entre las 10 y las 4. La Comisión Electoral está invitando para que vayan a votar, elijan a su candidato y tengan todo al día para que luego puedan postular a los múltiples proyectos que entrega el Estado de Chile. Ya, por favor, se le pide a los vecinos, ¿ah? Así que no hagan pescado hoy día ni nada, sino que no se molestan. Vayan a votar y cumplan y apoyen a su directiva. Invita a la Comisión Electoral. Ya, vamos con lo nuevo del grupo Frontera, se llama Te Voy a Conquistar.

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2: Las 12 horas.
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Aquí me están escribiendo que se me va a estar helada la noche. Qué día no estaba helado ya. Está el tono, se va a estar. Pero igual se nota, ¿eh? Está corriendo como una brisa, como un viento. ¿Ah? Es el viento más helado, es el inverso. El que viene de la cordillera. Ese viento, ese sí que es helado, man. ¿No andaba la cordillera? Andaba la cordillera y ese viento es como. Así como un golpe de frío. Él. Ella, el arriero. El arriero. Bueno, vamos. Las 12 con 11 minutos de la quinta región. Vamos con servicio. Hoy día a las 6 de la tarde se trae la imagen de la Virgen del Carmen desde la capilla San Juan Bautista a la casa de la familia Centeno aquí en Los Molinos. Como es tradición, a las 6 de la tarde acompañado de un baile religioso. Hoy a las 21 horas habrá misa a la chilena en la casa de la familia Centeno, acá en Los Molinos, y luego canto a lo divino. El traslado de la imagen de la Virgen del Carmen, que es de la Casa de Oración de la Siena Zulema, viene desde la Capilla San Juan Bautista a las 6 de la tarde acompañada del baile religioso, y en la noche misa a la chilena y canto a lo divino, como ya es tradición en esta historia tremenda. Oye, le agradecemos ahí a la mamá de Marisol ahí que nos regaló unos pancitos amasados recién salidos del horno. Ayer estuvimos ahí instalando para hacer una transmisión hoy día y justo nos terciamos con... Justo. Así que nos traemos pancitos calentitos, muy ricos, amasaditos, recién salidos del horno. Ok. Justo, pasamos como... Llegamos justo. Un saludo cordial a la familia Centeno y a todas las personas ahí que están ahí, que me están escribiendo. ¿Quién como tú que llega justo? Sí, justito llega. Instalando cable y de repente sentimos el olor a pancito caliente del horno. Eso, la mamá de Marisol nos regaló ayer. Nos regaló ese pancito muy rico. Ya, maestro. Pero hoy día voy solo, ¿ah? No lleva nadie de la radio, ¿ah? Ya, muy bien, las 12 con 13 minutos. Recuerde, a las 6 de la tarde se viene la imagen hasta la casa de la familia Centeno. Y luego a las 21 horas, misa a la chilena y luego canto a lo divino. Esté atento porque vamos a estar transmitiendo también por la página de la parroquia San Lorenzo. Ahora bien, para personas que no han preguntado hoy, tienen toda la razón, hemos difundido la página de la parroquia. Tienen que seguirnos en la. Seguirnos como Parroquia San Lorenzo del Ingenio, así. Para que no tengan que mandar invitaciones ni saludos, sino que nos sigan. Nos pueden seguir como Parroquia San Lorenzo del Ingenio. Ahí estamos transmitiendo la misa en la tarde, las misas de la semana, las misas del fin de semana. Y también con el Padre Jimmy hace la invitación para que nos vayan acompañando también en toda la información parroquial. Ahí está el Padre Jimmy constantemente entregando información a través. Y nos pueden seguir en la página Parroquia San Lorenzo del Ingenio. Ahí nos pueden seguir y ahí se conectan con la misa para los enfermos, para las personas que quieran compartir la misa y también vivirla. Hoy día vamos a estar con la misa y si la tecnología y el internet no dice otra cosa, vamos a estar allá también desde Los Molinos. ¿Ya? Ya. Muy bien, ahí está. Entonces, la invitación.

Ya me dicen que pase este Luisito al tiro. Lo pasamos de inmediato. Dicen, por favor, Luisito, páselo hartas veces nomás porque es hasta las 4 de la tarde. La Junta de Vecinos, La Rinconada, está informando que hoy día tiene su proceso de elecciones hasta las 4 de la tarde. Comenzó a las 10 en la sede. Vaya a votar, si es de la Junta de Vecinos La Rinconada, cumpla con su deber cívico y también para que esta Junta de Vecinos siga trabajando en pos de los destinos de la comunidad de La Rinconada. Ya, así que vaya a votar hoy día y le estamos esperando desde las 10 de la mañana y esto se extiende hasta las 4 de la tarde en la sede de La Rinconada. Y la invitación es para que vayan al proceso eleccionario y la invitación la está haciendo la Junta de Vecinos La Rinconada para hoy hasta las 4 de la tarde es la invitación. Los candidatos son Patricia Castro Núñez, Estefan Lucero Rodríguez, Luis Delgado Tapia, Edith Acosta López, Elizabeth Zúñiga Inostroza, Sandra Astudillo Huerta, Bárbara Altamirano Olivares, Sergio Guerrero Fredes, ¿ya? Sara Reyes Muñoz, Waldo Arredondo González. Ok, listo. Te esperamos de las 10 hasta las 4 de la tarde. Estaba viendo el flyer digital que enviaron, ahí lo estoy leyendo. Ya, hasta las 4 elecciones en La Rinconada. Vaya y vote.

Ok, lo nuevo de los Vázquez con María José Quintanilla, sonando aquí en la radio. Se llama No te vayas, eso. ¿Ah? El que se va sin que lo echen, vuelven sin que lo llamen. ¡Ah! Así dice el dicho, maestro. 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Ya, vamos con el servicio. De los servicios de utilidad pública en la radio, vamos con esto que nos dejó la señora, que es la mamá de la Sofía, esta niñita que tiene que ir constantemente a terapia en Santiago de Coaniquem. Bueno, hoy día hacen una lota, a partir de las 20 horas habrá una lota en su casa, que es la señora que vende ensalada a un costado de la cuenta, Reja Negra, Casa Blanca, y vamos a juntar una luquita, Luchito, y además agradecer a toda la gente que siempre nos acompaña, y jugaremos una lota, solo 500 pesos el numerito, en la calle Carlos Julián 76, a un costado de la cuenta, la señora que hace ensaladas, a solo 500 pesos el cartón. Los esperamos, bendiciones, y es todo a beneficio de Sofía, que está yendo a Coaniquem en forma permanente y constante, para Sofía Carreño. Ya, todos los que nos quieran colaborar, vayan a jugar hoy día a lotita, ahí además se va a vender café, cositas ricas para compartir, y vamos a estar ayudando a la Sofía, que tiene que ir a Coaniquem en forma permanente. De los servicios de utilidad pública, vamos con otro plato único, esta vez plato único en el sector de la... Ya. 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Desde ya, muchas gracias, y los que tengan antojo de pescadito, vaya Nicolás. Buen datito a esta hora aquí en la radio, que siempre sirve.

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1: Las 12 horas y 29 minutos.
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1: Ok, muy bien, ahí está un tema en la Radio Valentino y se llama Buenos Días, se llama el tema. La hora exacta, 20 para las 13 horas. Hoy estamos con Colo Colo Cobresal, último partido de la primera rueda del fútbol chileno. Están jugando a esta hora O'Higgins y Coquimbo. Hoy día juega Brasil, ¿cierto? Hoy día juega Brasil. Así que ahí, maestro, ¿cómo estamos? Bueno, ayer a Paraguay no le fue muy bien. Le ganó a Estados Unidos. Desde Estados Unidos que nosotros decíamos, no, pan conmigo. No, ya no. Ni Venezuela ni Estados Unidos ahora son pan conmigo, ¿no? Ay, hay que tener cuidado, los paraguayos. Ayer pensaba que iban a ganar, pero no, no fue así. El fútbol dijo otra cosa. Ah, o Donald Trump, no sé. Algunos picales están echando la culpa a Donald Trump. No, ganaron bien los gringos. 19 para las 13 horas en la quinta región. Ya, vamos con los servicios de la radio. 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A ver, nos escriben de Los Perales. Atención, hoy día se está llevando a cabo el canto a lo divino a esta hora aquí en la comunidad de Los Perales. Canto lo divino a San Antonio. Hay una canción ahí, ¿se acuerdan? Tengo a San Antonio. ¿Se acuerdan? Sí. Bueno, San Antonio es el santo de los novios, dice, ¿no? Ya, pero está San Antonio hoy día con los cantores de lo divino aquí en la capilla de Los Perales. Se invita a toda la gente de la comunidad de Los Perales, lugares aledaños, Alicagüe, Paihuén, en fin, todos los que nos estén escuchando ahí, para acompañar también hoy día el canto lo divino a San Antonio aquí en la capilla de Los Perales. Me mandaron una foto muy bonita ahí de lo que están viviendo ahí. Así que les vaya muy bien. Y recuerde, durante todo el día se estará cantando a San Antonio en la capilla de Los Perales.

Ya estaba Boomerang, el tema con la voz de Talía en la radio. Ahora sí, me entregó un antecedente, Lucho, sí, durante el día. Así que canto lo vino aquí en Los Perales, en la capilla de Los Perales. Buenas tardes, dice, es el velatorio a San, bueno, canto lo vino a San Antonio. Hoy día aquí en la capilla de Los Perales, así que para que vayan durante el día a compartir esta hermosa devoción también a San Antonio, hoy día ahí en la capilla de Los Perales. Pasé harta vez el aviso, me dice. Ya, pasé harta vez el aviso. Oye, recuerde que hay votaciones en la Junta de Vecinos de La Rinconada, tiene que ir hasta las 4 de la tarde. Están las urnas abiertas para que usted dé su voto a quien considere usted tener su confianza para dirigir los destinos de La Rinconada. Así que hasta las 4 de la tarde, me dice la Junta de Vecinos, estarán recibiendo a los electores de la Junta de Vecinos La Rinconada para elegir directiva. Ok, bien. 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

Ahora, que pase una buena jornada, Dios le bendiga y le prospere. Nos reencontramos en cualquier minuto aquí en la radio. Ya, estamos listos. Nos despedimos. Gracias por todo. Que Dios le bendiga y le proteja. Muchas gracias. Chao, chao.

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3: Las 12 horas y 55 minutos.
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1: De 15 grados con 5 décimas y esperando hasta 18 como máxima para esta jornada en el centro de Santiago. En el norte del país, 21 la máxima pronosticada en Arica con nubosidad durante la jornada. Iquique, cielos con nubosidad parcial, variando a despejado, una máxima de 20 grados. 17 en Antofagasta, 20 en Copiapó, 16 para La Serena y Coquimbo, 17 en Valparaíso con sol a esta hora. En Rancagua, una máxima de 18, lo que se espera, cielos cubiertos, lo mismo en Talca, una máxima de 15, 14 para Chillán, 14 en Concepción y 13 en Temuco, donde sale el sol durante esta tarde. También sol para Valdivia, una máxima de 12 grados, sol también en Puerto Montt, con 10 de máxima, 3 para Coyhaique, cielos con nubosidad, 6 en Torres del Paine, donde esperan algo de chubascos, lo mismo en Punta Arenas, también con 6 grados de máxima. En el territorio insular, 22 la máxima en Isla de Pascua, 16 para Juan Fernández y 0 en la península antártica chilena. Revisado el pronóstico del tiempo, comenzamos el diario de Cooperativa.
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1: Partimos con la revisión de la información policial. Una violenta jornada es la que se vivió en la comuna de Lo Espejo. Dos personas resultaron baleadas en situaciones ocurridas tan solo a minutos de distancia. En una de estas, delincuentes quemaron un auto en plena vía pública. Todo lo cuenta a esta hora Pablo Rivera. Buenas tardes.
4: Sí, Lore, ¿qué tal? Muy buenas tardes. Claro, son dos hechos policiales que son evidencia de una violenta madrugada que se registró en la comuna de Lo Espejo. Comenzamos en la intersección de Avenida Las Torres con Presidente Salvador Allende, en donde un conductor de aplicación, mientras trasladaba a un pasajero, es que se encuentran con una violenta balacera en ese sector. Son amenazados por estos sujetos, quienes los obligan a descender del auto y huyen a pie para salvaguardar su vida, producto de estos disparos. Posteriormente, son estos mismos antisociales quienes que estaban participando de esta balacera, queman el vehículo en que se trasladaban estas dos personas. Cabe recalcar que producto de los disparos, el copiloto de este vehículo, que resultó quemado por estos delincuentes, se terminó con una herida de bala en la mandíbula, siendo trasladado hasta un recinto asistencial donde se encuentra afortunadamente fuera de riesgo vital. Nosotros estuvimos durante esta mañana en ese sector y pudimos conversar con algunos vecinos de ese lugar, quienes escucharon esta violenta balacera y por supuesto lamentan estos hechos que se han vuelto cada vez más frecuentes según su propio relato. Pasemos a escuchar.
5: Yo solamente lo único que escuché en la noche fueron la ráfaga, porque era una ráfaga pero impresionante de disparo.
6: Me pasa que en Cuestauco, ahí le decían dale, dale, dale, y corrían, los vecinos lo avisaron por WhatsApp, que ellos vienen en el pasaje. Oye, aquí hay hablan como unos 15 compadres. Y le dije, dale, dale, dale, van para Lincoln, y después para las dunas. Y nosotros pensamos que era un enfrentamiento con carabinero, pero como carabinero no usa metralleta, usa puro revólver. Claro. Por eso dije, no, si tienen que ser algunos compadres que se están enfrentando.
4: Bien, como mencionábamos, ahora nos vamos.
1: Perdimos la comunicación con Pablo Rivera, que nos estaba contando sobre la violenta jornada que se vivió en las últimas horas en la comuna de Lo Espejo. Te escuchamos de nuevo, Pablo.
4: Sí, nos mantenemos en la propia comuna de Lo Espejo, esta vez por un homicidio frustrado en la intersección de Avenida Padre Alberto Hurtado con Pasaje 21 Sur, en donde la víctima, un ciudadano adulto de nacionalidad chilena, quien según su propio relato, mientras compartía con amigos, es que es abordado por un sujeto quien sin mediar ninguna provocación aparente le percuta al menos 4 disparos. Uno de ellos en la zona lumbar y otros 3 en las piernas, siendo trasladado hasta el hospital Barros Luco, donde se encuentra fuera de riesgo vital. Quien se refirió respecto a este procedimiento fue el fiscal del equipo contra el crimen organizado y homicidios, Nicolás Beyer.
7: Una víctima de impactos balísticos que recibió 4 impactos en la parte inferior de su cuerpo. 3 de ellos son con ingreso y salida de proyectil y un cuarto impacto que mantiene en el fondo alojado en su cuerpo la munición. Pudimos entrevistarnos con la víctima, quien se encuentra estable, grave, pero en el fondo estable en su gravedad. Él se encontraba en el sector compartiendo con otras personas. Y al moverse de ese lugar es que se encuentra con estas personas que le habrían efectuado los disparos, que este habría sido un ataque sin previa provocación.
4: Bien, ambos violentos hechos en la comuna del Espejo están siendo investigados tanto por la Fiscalía ECO como por personal del Laboratorio de Criminalística de Carabineros, Gloria.
1: Pablo, muchas gracias. Buenas tardes.
4: Buenas tardes.
1: Nos vamos ahora al norte del país. 4 gendarmes quedaron en prisión preventiva tras ser acusados de formar parte de una red de corrupción y narcotráfico que operaba al interior de la cárcel de Illapel. Carlos Ruiz con el detalle. Buenas tardes.
8: Buenas tardes. Tras 2 jornadas de deliberación, el Tribunal de Garantía de Illapel decidió dejar en prisión preventiva a 4 gendarmes de la cárcel de esa comuna, además de un civil, formalizados por los delitos de cohecho, asociación ilícita, narcotráfico, lavado de activos e ingreso de elementos ilícitos a un recinto carcelario. Los gendarmes son acusados de formar parte de una red criminal que operaba desde el 2021 y que ingresaba drogas y elementos ilícitos al penal. La jueza Andrea Rojas hizo hincapié en la gravedad de los hechos investigados al tomar esta determinación.
9: Aquí nos encontramos ante una red criminal organizada que operaba desde el interior del Centro de Atención Preventiva de Illapel, afectando gravemente la seguridad de un recinto penal del Estado. La pluralidad de delitos imputados, la altísima gravedad de las penas asignadas por ley, que en un total podrían arrojar sanciones en torno al presidio mayor en los grados medio a máximo, y el hecho de haber actuado en este caso en grupo pandilla mediante uso de funciones públicas configuran un estándar normativo objetivo de peligro para la seguridad de la sociedad.
8: Esta red fue descubierta tras una investigación del Ministerio Público en conjunto con la PDI y Gendarmería de Chile en el marco de la Operación El Dorado, la cual allanó la cárcel y 4 domicilios en las regiones de Coquimbo, Biobío y Metropolitana, encontrando distintos tipos de droga, teléfonos celulares y dinero en efectivo, lo que da cuenta de lo amplio de la organización. Según los cálculos del Ministerio Público, las actividades ilícitas le permitieron a esta red amasar ganancias calculadas en más de 223 millones de pesos. Montos que movían a través de cuentas bancarias y que utilizaron para la adquisición de bienes con el objeto de ocultar su origen ilícito. La jueza además decretó prisión preventiva por peligro para la seguridad de la sociedad a otras 2 imputadas por la fiscalía como autoras del delito de tráfico ilícito de drogas.
9: La ley 20.000 establece que el tráfico de drogas atenta de forma directa contra la salud pública. Mantener a las imputadas bajo arresto domiciliario en los mismos inmuebles donde funcionaban como centros de acopio y dosificación resulta del todo insuficiente para garantizar que no sigan operando como foco de abastecimiento para la red, como así respecto de otros consumidores.
8: Tras las 2 jornadas de formalización, se decretó el arresto domiciliario total para un 5º gendarme y otras 8 personas que quedaron con diversas medidas cautelares, tales como arresto domiciliario nocturno, firma mensual y arraigo nacional, fijando el plazo de investigación en 120 días.
1: Cambiamos de tema, hablamos de la muerte del niño guerrero, líder del Tren de Aragua, en manos de Estados Unidos. Según expertos, la muerte de esta persona no significaría el fin del Tren de Aragua. Desde el mundo político afirman que es una clara señal de que el crimen organizado no puede actuar con impunidad. Cristian Aburto, buenas tardes.
10: Así, Gloria, buenas tardes. Estados Unidos confirmó la muerte del máximo líder del Tren de Aragua, Héctor Guerrero Flores, más conocido como el Niño Guerrero, luego de un ataque del Comando Sur del Ejército Norteamericano en coordinación con las fuerzas de seguridad venezolanas en el estado de Bolívar. El Niño Guerrero estaba prófugo a pesar de contar con una condena vigente en Venezuela de 17 años de presidio. En Chile y otros países se le acusaba de ser el líder del Tren de Aragua, siendo responsable de delitos transfronterizos como el tráfico de migrantes, extorsiones, homicidios, secuestros, tráfico de drogas, trata de personas, entre otros. El ministro de Seguridad pública chileno, Martín Arrau, a través de su cuenta de X, dice que esto es un golpe relevante contra la organización criminal que ha extendido su violencia por Latinoamérica. Por su parte, el subjefe de gabinete del secretario de Defensa de Estados Unidos, Patrick Weber, en la misma plataforma dijo que la muerte del niño guerrero envía un mensaje claro a Latinoamérica que no hay refugio para los narcoterroristas en este hemisferio. El fiscal regional del Maule, Julio Contardo, afirma que esto constituye un hito en el combate contra el crimen transnacional. Sin embargo, añade que el trabajo debe continuar y enfatiza el hecho de que la primera orden de captura internacional contra el hermano del niño guerrero, Jason Guerrero, fue por parte de la Fiscalía del Maule debido a delitos cometidos en esa región.
11: Sin duda, la confirmación de la muerte del líder de la organización criminal Tren de Aragua constituye un hito en el combate transnacional que se ha desarrollado durante los últimos años y en que Chile ha tenido un rol protagónico. Si bien no significa en absoluto el cese de su operación, es esperable que tenga un impacto en su actual estructura y consecuencias en la organización interna. El combate por parte de la Fiscalía de Chile junto a las policías debe continuar fortaleciéndose. En el Maule hemos combatido en forma muy intensa este tipo de organizaciones criminales, logrando incluso altas condenas, y con la primera orden internacional en contra del hermano del niño guerrero que estuvo operando en esta zona.
10: Bien, según un informe del capítulo venezolano de Transparencia Internacional, en 2021 el Tren de Aragua tenía más de 4.000 hombres y presencia en al menos 7 países, y en Chile en septiembre de 2023 se emitió una orden de captura internacional contra Guerrero, y actualmente serían más de 300 los privados de libertad en distintas cárceles chilenas que son del Tren de Aragua, quienes se encuentran principalmente en el registro penitenciario especial de alta seguridad. La académica investigadora de la Universidad Finisterra, quien es experta en crimen organizado, narcotráfico y seguridad, Paz Crisóstomo, habló sobre qué es lo que podría pasar con la cúpula del Tren de Aragua luego de la muerte del niño guerrero. Afirma que podría ocurrir una reconfiguración interna y enfatiza que él era la cara visible de la organización criminal.
12: Estas organizaciones criminales, cuando hay una muerte o captura de uno de sus líderes, no generan un vacío absoluto de poder. Lo que hacen es que hay estructuras intermedias, operadores territoriales, redes de confianza, que van a permitir el funcionamiento de la banda incluso frente a golpes que son importantes. Lo que ocurre, eso sí, es una reconfiguración interna. El niño guerrero no solamente tenía un rol operativo, sino que también simbólico. Generaba cohesión, capacidad de articulación también con distintas células y legitimidad. Él era la cara del Tren de Aragua. Por tanto, era la figura de autoridad que se presentaba frente a otras posibles células.
10: Bien, Héctor el Niño Guerrero afirmó su poder dentro de la cárcel de Tocorón en Aragua. Él y su banda asumieron el control y la administración de la prisión, estableciendo un sistema que controlaba al penal a través de la fuerza y la extorsión. Con el tiempo la transformaron en una especie de ciudad que incluía un zoológico, un campo de béisbol, casino y una propia suite para Guerrero. Desde el mundo político también se refirieron a la muerte del Niño Guerrero y cómo afecta esto al plano nacional. La senadora del PPD, Loreto Carvajal, indica que esto constituye una señal clara de que no habrá impunidad con quienes se dedican al crimen organizado. Por otro lado, su par de la UDI, Iván Moreira, afirma que nadie va a escapar de la coordinación de los países latinoamericanos en cuanto a estos delitos.
13: El Tren de Aragua es una de las organizaciones criminales más peligrosas de América Latina. Si bien hoy día existen legítimas dudas jurídicas respecto a cómo se adoptó la decisión, si la operación contó con la autorización, colaboración del gobierno venezolano, desde mi punto de vista, desde el punto de vista práctico, constituye una señal clara de que no habrá impunidad para quienes integren el crimen organizado. La cooperación entre los estados es sin duda indispensable.
14: Representa una señal potente que nadie va a escapar de la lucha que los distintos países se están organizando, coordinando para lograr que vayan a la justicia a cumplir penas altas por el daño que le están haciendo en Latinoamérica.
10: Bien, con el niño guerrero abatido en Venezuela, la atención vuelve a Johan Petrica y Giovanni, quienes son los dos cabecillas del Tren de Aragua que están en libertad y por lo que Estados Unidos ofrece una recompensa de 4 y 3 millones de dólares respectivamente. Otro de los líderes, Larry Changa, está privado de libertad en Colombia desde 2024, mismo caso que Carlos Bobby, mientras que el Jeffrey, quien está a cargo de la célula de los Shelby, está prófugo en Venezuela, desde donde dirigiría sus operaciones mediante aplicaciones de comunicación digital. Gloria.
1: Muchas gracias, Cristian. Buenas tardes.
10: Buenas tardes.
1: Bien, y luego de la operación Tokio, en donde se investiga también al Tren de Aragua en nuestro país, han abierto interrogantes respecto al control financiero, el rol que juegan las pasarelas de pago y las criptomonedas. Mientras, la discusión política por el alzamiento del secreto bancario continuará en el Congreso. Fernanda Ávila con la información. Buenas tardes.
15: Buenas tardes, Gloria. Un sistema sofisticado que permitió a una facción del Tren de Aragua lavar más de 75 mil millones de pesos, burlando todos los controles financieros. Son los antecedentes que se conocieron a partir de la Operación Tokio, liderada por el Ministerio Público, y que revelan cómo el dinero de la extorsión, estafas y explotación sexual utilizó la banca y plataformas de activos digitales para salir del país. El dinero ilícito entraba a los bancos a través de depósitos a testaferros o prestadores de cuentas. Después se enviaban a empresas fachada o puente y posteriormente a intermediarios que convertían ese dinero en criptomonedas. Un activo digital fácil de enviar a cualquier parte del mundo. El experto en economía financiera y académico de la USACH, Víctor Silva, analizó el uso de estas plataformas y las herramientas de control del Estado chileno, incluyendo la posibilidad de levantar el secreto bancario que se discute en el Congreso.
16: En realidad, las transacciones quedan registradas en algo que se llama la blockchain y pueden ser rastreadas. El control puede fortalecerse mediante una mayor regulación de las plataformas de intercambio, la identificación obligatoria de los usuarios y el uso de herramientas de análisis blockchain que permitan reconstruir la ruta de los fondos. La norma que habilitaría el levantamiento del secreto bancario por la unidad de análisis financiero influiría porque muchas operaciones con criptomoneda tienen algún punto de contacto con el sistema financiero tradicional. El acceso oportuno a esta información puede ayudar a identificar a las personas detrás de las operaciones.
15: Dicha norma permitiría que la unidad de análisis financiero del Ministerio de Hacienda solicite a las entidades bancarias levantar la privacidad sin autorización judicial previa, algo que actualmente solo puede hacer el Ministerio Público en un contexto de investigación penal, y que esta semana tuvo su tercer empate en el Senado, por lo que deberá ser resuelto en una comisión mixta. El diputado de Renovación Nacional, Luis Pardo, afirmó que el gobierno anterior instaló la consigna de que la derecha se opone a levantar el secreto bancario para contrarrestar que ellos, la izquierda, no apoyaban otras leyes en contra de la delincuencia. Escuchemos sus declaraciones en el diario de Cooperativa.
17: La unidad de análisis financiero tiene dos vías para alzar el secreto bancario y han funcionado perfectamente bien. Acá lo que se está buscando es cómo agilizar ciertas operaciones complejas donde el mayor problema no es el secreto bancario, sino que es la falta de recursos de la UAF por el enorme volumen de información sospechosa que recibe los bancos. Yo creo que la consigna de que en Chile no se levanta el secreto bancario porque la derecha se opone, la verdad que no es más que eso, es una consigna.
15: La comisión deberá ser conformada por 5 integrantes de la Cámara y 5 del Senado, estableciendo un consenso para volver a votar la norma en la sala del Senado. La ex ministra del Interior, Carolina Toá, también respondió al diputado Pardo. Vamos a escuchar sus declaraciones.
18: Ellos se han opuesto a esta nueva modalidad de levantamiento del secreto bancario.
19: Y lo han hecho diciendo que hoy día se puede levantar el secreto bancario, pero es en el marco de una investigación penal.
18: Pero la inteligencia opera de otra manera.
19: Puede operar no respecto a un culpable, sino de un sector, de un modelo de negocio. Y eso en Chile depende de este proyecto que, lamentablemente, la derecha ha boicoteado desde el primer día.
15: La conformación de la comisión mixta debería ocurrir dentro de las próximas semanas, mientras el Ejecutivo en paralelo debería ingresar un proyecto para agilizar el levantamiento del secreto bancario, manteniendo la potestad de tribunales. Gloria.
1: Fernanda, muchas gracias. Buenas tardes.
15: Buenas tardes.
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1: Vamos con el deporte y el mundial. Paraguay cayó goleado ante Estados Unidos por 4-1 En su debut esta tarde comienza la participación de Brasil ante Marruecos, mientras que en el fútbol local también esta tarde el cómodo puntero Colo Colo enfrenta a Cobresal. Maxi Videla y todo el detalle, buenas tardes.
20: ¿Qué tal, Gloria Gutiérrez? Así es, información en el fútbol chileno que lamentablemente está totalmente despegado del Mundial, así que sigue su curso. De hecho, tenemos un partido en curso en este minuto en el Campeonato Nacional. Está jugando Coquimbo Unido, está empatando 0-0 con O'Higgins, con uno menos. El capo de provincia fue expulsado hace dos minutitos nada más, Juan Leiva, en el conjunto visitante allá en el Francisco Sánchez Rumoroso, por terminar el primer tiempo. Entonces, Coquimbo 0, O'Higgins 0. Vamos a ahondar en el fútbol chileno porque hay acciones esta tarde, pero antes, por supuesto, nos quedamos con lo que está acaparando la atención del mundo, que es el Mundial allá en Norteamérica, que ayer tuvo el debut de la primera selección sudamericana. Fue Paraguay la primera en salir a la cancha. Había harta fe en lo que podía hacer el equipo de Gustavo Alfaro, que luego de un arranque en las eliminatorias con Barros Schelotto bastante malo, encarriló con el técnico argentino, con Alfaro, y llegaba a este Mundial con grandes expectativas. Bueno, no es que esté eliminado, perdió su debut nada más, pero lo cierto es que fue bastante estrepitosa la derrota de ayer del conjunto albirrojo. 4-1 perdió frente a Estados Unidos. Goles de Damián Bobadilla en contra para los norteamericanos. Folarín Balogún en los 31 y en el quinto minuto de agregado del primer tiempo, y Giovanni Reina en los 8 de agregado del segundo tiempo. Descontó Paraguay descontó en los 73, recién pudo descontar el conjunto paraguayo, que por supuesto se fue bastante desilusionado de este debut mundialista, que así intentó explicar Gustavo Alfaro.
21: A nadie le gusta perder, y menos 4-1. A nadie le gusta, y en un debut de una Copa del Mundo, después de 16 años de estar en esperando por una chance de jugar una Copa del Mundo. Entonces, yo lo único que les puedo decir, lo que dije siempre, nosotros vamos, ahora se lo dije a los jugadores recién en el vestuario, este es el momento de cerrarnos para adentro, de mirarnos a la cara y decir, sí, hay cosas que no las hicimos bien y que las tenemos que hacer mejor, pero que hoy empezó la Copa del Mundo, no terminó la Copa del Mundo hoy. Y nosotros hasta el piñal, hasta el final vamos a pelear. Y esa es nuestro idiosincrasia, esa es nuestra forma de ser, eso es lo que históricamente definió a Paraguay, y obviamente que esta no fue la expresión de que Paraguay deseaba tener de esto. Nosotros tampoco la queríamos tener de esta manera.
20: El 19 de junio va a volver a la cancha el conjunto paraguayo. Su segundo partido va a ser el próximo viernes a las 11 de la mañana frente a Turquía, y va a cerrar su participación el 25 de junio frente a Australia en esta Copa del Mundo, que, como decíamos, Gloria, ya tuvo el debut de Paraguay, la primera selección sudamericana, y hoy va a debutar la segunda. Nada más ni nada menos que el pentacampeón del mundo, el Scratch Brasil, salta a la cancha a 6 de la tarde, va a enfrentar a Marruecos, el equipo brasileño que en esta ocasión no es favorito para llevarse el Mundial, no está entre las selecciones que corren en la primera línea para quedarse con la Copa del Mundo, pero siempre hay que estar atento a lo que hace el conjunto de Brasil, que hoy, como decimos, debuta frente a Marruecos en duelo válido por el grupo C de la Copa del Mundo. Jornada que va a empezar a las 3 de la tarde con Qatar enfrentando a Suiza. Por supuesto, le vamos a estar contando todo lo que suceda en aquel encuentro en las tardes deportivas a partir de las 14 horas, y cierran esta jornada de sábado Haití y Escocia, en uno de estos partidos que tanto se han criticado de este Mundial, que dicen que a nadie le interesan. Bueno, ahí hay uno, puede ser. Haití y Escocia van a jugar a las 9 de la noche para cerrar esta jornada mundialera. Eso con el Mundial, y como te decía, el fútbol chileno corre en paralelo durante este mes. Se está disputando, terminó el primer tiempo, Coquimbo 0, Higgins 0. Recordamos, en el tiempo de agregado fue expulsado Juan Leiva, en el capo de provincia, así que va a afrontar con uno menos el segundo tiempo el equipo de Lucas Bobaglio frente a Coquimbo allá en la cuarta región. Ayer empezó la fecha 15, la última de la primera rueda, con el Audax Italiano empatando 1-1 con La Serena. Hoy a las 3 de la tarde van a jugar Everton y Palestino en Sausalito, en paralelo a Qatar y Suiza por el Mundial, y a las 5:30 Colo Colo y Cobresal, por supuesto, con relato de Ernesto Díaz Correa, transmisión de todo el equipo de Cooperativa Deportes desde el Estadio Monumental. 5:30 ese partido entre el Cacique y Cobresal. Recordamos, Colo Colo, que ya es el campeón de invierno, como se dice, tiene una ventaja de 10 puntos en el liderato del torneo, pero de todas formas quiere cerrar la primera rueda ganando. Esto dijo el Tano Ortiz sobre el cierre de estas primeras 15 fechas.
22: Bueno, cerramos esta primera rueda aquí en casa contra un gran rival, más allá de que no pase una buena situación. Yo considero que tiene buenos jugadores y tiene una idea de juego que, si bien la ha cambiado, tiene el respeto que se merece como nosotros. Pero queremos cerrar en casa con nuestra gente, trabajar para conseguir una victoria y poder ya deshacer, por decir, la primera ronda y tratar de enfocarse luego en la Copa Chile.
20: Ahí está entonces, 5:30 Colo Colo Cobresal, mañana 20:00 Ñublense Huachipato, a las 20:00, mañana 2:30 Concepción Deportes Limache, a las 3:00 PM transmisión de Cooperativa Calero de Chile, y a las 5:30 en el Claro Arena cierran la primera rueda del torneo, o la fecha 15 mejor dicho, a las 5:30 Católica y la Universidad de Concepción. La primera rueda se va a cerrar el 18 de junio cuando la U juegue su pendiente con O'Higgins de Rancagua a las 20:00. Eso con el fútbol entonces, Gloria. Lo último en el tenis, Alejandro Tavilo ya tiene sorteo en Queens, en el ATP 500 de Queens, va a debutar frente a un jugador proveniente de la Quali, el número uno de Chile.
1: Bien, pues Maxi Videla con todo el deporte, muchas gracias, buenas
20: abrazo.
1: Tardes.
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1: Revisamos ahora información política. Sigue la polémica por la acusación constitucional en contra del ex ministro Nicolás Grau. En el oficialismo califican los tiempos como poco oportunos, mientras que la oposición asegura que los fundamentos de este libelo podrían usarse para una eventual acusación contra el ministro Quirós. Paula Lillo y la información. Buenas tardes.
0: Buenas tardes, Gloria. Sí, el pasado miércoles, republicanos y libertarios presentaron una acusación constitucional en contra del exministro de Hacienda, Nicolás Grau. Un texto que apunta al ex jefe de Estado por un error en la proyección de la deuda por más de 10.000 millones de dólares. A diferencia de los libelos levantados por el actual oficialismo durante el gobierno anterior, esta vez el programa en la Cámara de Diputados es adverso, razón por la que la defensa de Grau ha puesto las fichas en el Senado como la posible opción para evitar este castigo político. Incluso, según indicó La Tercera, fuentes cercanas al exministro no descartaron tocar las puertas de senadores de Chile Vamos. Recordemos que esto se da cuando el gobierno intenta sacar adelante la mega reforma, un factor que podría eventualmente entorpecer su tramitación. Desde Renovación Nacional, el diputado Luis Pardo dijo, en conversación con Cooperativa, que cree que no es el momento apropiado para realizar esta acción, a pesar de que sí considera que hay méritos que fundamentan la acusación.
5: A mí me parece que el ministro Grau tiene méritos más que suficientes para ser acusado, pero me parece que la acusación constitucional es inoportuna, porque se cruza precisamente con la reforma más importante que está tramitando el gobierno, porque además no está la certeza de los votos y por lo tanto a un ministro que lo hizo muy mal y que es responsable en gran medida de la situación fiscal que estamos viviendo hoy día, se le va a eximir y se le va a dar el premio de salir eventualmente eximido de una acusación constitucional. Me parece que es inoportuna y que es torpe. Ahora, obviamente, en el momento de votar, votaré en conciencia. Hasta donde veo, hay mérito y probablemente yo la vote favorablemente.
0: Y en el contexto de un conversatorio organizado por la Fundación Socialdemócratas y la Fundación por la Democracia, el diputado y presidente electo del PPD, Raúl Soto, calificó la acusación como una irresponsabilidad, agregando que los mismos argumentos que entrega el oficialismo podrían fundamentar un eventual libelo en contra del ministro de Hacienda, Jorge Quirós.
6: Presentar una acusación constitucional sin ningún fundamento jurídico, la verdad que evidentemente es una tremenda irresponsabilidad, porque acá se busca nuevamente debilitar la institucionalidad fiscal, mismos argumentos falaces que ya están imprimiendo para acusar al exministro Grau podrían perfectamente servir ahora o después para acusar constitucionalmente al ministro Quirós con todos los errores económicos y de política fiscal que están cometiendo y que están generando graves consecuencias en nuestro país. Pero no queremos una política de la vendetta, de la venganza. Queremos una política que se desarrolle sobre el diálogo. Hoy día, quien tiene la posibilidad de frenar esto es el Ejecutivo, política fiscal que están cometiendo y que están generando graves consecuencias en nuestro país. Pero no queremos una política de la vendetta, de la venganza. Queremos una política que se desarrolle sobre el diálogo.

0: Ortiz. También a esta ceremonia asistieron algunos personeros de la oposición, poniendo el foco en la unidad del sector. Carla Fernández y el detalle. Buenas tardes.
1: ¿Qué tal, Gloria? Muy buenas tardes. Sí, porque durante esta jornada se está desarrollando la Junta Nacional del Partido Demócrata Cristiano, instancia en la que se realizará el cambio de mando en la colectividad, asumiendo oficialmente como presidente de la ADC el diputado Álvaro Ortiz Vera, y en esa línea se debe renovar también parcialmente la composición del Tribunal Supremo. Hasta el momento dejaría en la instancia Sebastián Yantén, Óscar Osorio y Héctor Ruiz, que son la mitad de este Tribunal Supremo, ceremonia donde también se hicieron presentes los timoneles de los partidos opositores. Y a propósito, la presidenta del Frente Amplio, Constanza Martínez, junto con la titular del Partido Socialista, Paulina Bodanovich, se refirieron a la unidad del sector y su articulación. Las escuchamos.
2: Progresismo que en toda su amplitud, desde distintas experiencias, distintas historias, hemos ido confluyendo. Yo con la Democracia Cristiana he tenido un muy buen trabajo. El año antepasado logramos tener una lista unitaria en alcalde. Hoy día tenemos un trabajo permanente en materia de oposición. Así que a venir a rendir nuestro respeto en un trabajo que reconocemos y ojalá queremos seguir proyectos.
3: Es un trabajo permanente en aras de buscar ciertos consensos y acuerdos que funcionen de manera adecuada para la ciudadanía. Estamos viviendo momentos complejos con recortes presupuestarios en salud, por ejemplo, que son demasiado difíciles de explicar y asumir, y que tenemos que buscar una amplia unidad para poder convencer al gobierno de que esto no es positivo.
1: Junta Nacional que se realiza en medio del proceso disciplinario que enfrenta al expresidente Eduardo Frei Ruiz-Tagle, luego de que la anterior directiva de la ADC solicitara la aplicación de las máximas sanciones disciplinarias. Esto tras la reunión del exmandatario, esto luego de que el exmandatario se reuniera o sostuviera una reunión en el momento en el que era candidato presidencial del Partido Republicano, José Antonio Kast, encuentro que se produjo pese a que la colectividad había decidido respaldar en segunda vuelta a Janet Jara. La jornada también contempló homenajes al exparlamentario Rodolfo Seguil y a María Ignacia González, concejala de Villalegre, desaparecida, esto en reconocimiento a su trayectoria. Estamos a la espera entonces, Gloria, de que el presidente y diputado de la ADC, Álvaro Ortiz, se dirija al punto de prensa después de la ceremonia de cambio de mando.
0: Lo seguimos contigo, Carla. Gracias. Buenas tardes.
1: Buenas tardes.
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0: Y terminamos en el Biobío. Dos concejales de la comuna de Cabrero terminaron la sesión del Consejo Municipal a los combos. Christopher Espinosa, buenas tardes.
6: Hola, muy buenas tardes. Una sesión del Consejo Municipal de Cabrero terminó literalmente a los combos entre dos concejales. Uno de los involucrados es el edil Mauricio Rodríguez, militante del Partido Social Cristiano. Él entregó su versión de lo sucedido.
7: Quiero partir este video pidiendo disculpas a cada uno de ustedes, a las familias de la comuna, porque tuvieron que presenciar a través de las redes sociales y los medios de comunicación un lamentable espectáculo que sin duda desprestigia la política local. Siempre habíamos discutido, nos encarábamos, nos decíamos algunas cosas, intercambiando opiniones, pero jamás un concejal se había atrevido a levantar la mano para golpear a otro. Me imagino que el concejal Miguel San Martín debe sentir cierto rencor hacia mi persona, porque fui junto a otros concejales quienes destituimos a su hermano. Yo no sé qué le pasa al concejal Miguel San Martín contra mí, porque cada vez que puede toma el micrófono y se olvida de que él fue elegido por el resto de los vecinos para trabajar por la comuna y no para atacarme a mí.
6: El otro involucrado es el concejal del Partido Republicano, Miguel San Martín, quien dice que por haber denunciado que el municipio contrató a la esposa de Rodríguez es que se genera esta discusión.
8: Yo quería conocer una situación que yo lo había visto en Contraloría también, que es la contratación de la señora en el ejercicio del cargo. Entonces, en Contraloría me dijeron que no, porque no correspondía, que no era válido que él tuviera a su señora trabajando justo en el periodo que él está ejerciendo concejal. Entonces, ¿qué pasó? Que la gente en la comunidad, en redes sociales también me planteó que al final era injusto que nosotros estuviéramos viendo algunas cosas y fuéramos cómplices de eso. Entonces, yo fui lo conversé en el consejo y otras cosas más también, que encuentro que, bueno, él también tiene su página de Facebook y también aludía a un colega junto con su familia. Entonces, él está acostumbrado a hacer eso. Entonces, tiempo atrás yo había hablado con planteé un tema de él y él también se me amenazó al terminar.

0: consejo.
1: Un hecho grave que ocurre una vez finalizada la sesión de consejo y que quedó registrado en un video. El alcalde de Cabrero, Youssef Savak, se refirió a esta polémica.
2: Repudiamos totalmente y enérgicamente los hechos ocurridos posterior al consejo municipal, donde lamentablemente unos concejales se agredieron, y por supuesto nosotros no estamos para nada compartiendo esta forma, digamos, de violencia. Normalmente los consejos son bien acalorados, siempre hay discusión entre los concejales, pero nunca se había llegado a los golpes como en esta oportunidad, hechos que nosotros repudiamos. Y claramente este tipo de situaciones, lejos de representar lo que uno quiere para nuestra comuna, efectivamente lo da la administración. Nosotros vamos a hacer todo lo que la ley nos diga que tenemos que hacer. No vamos a dejar nada al azar. Lo hemos preguntado a los jurídicos, a los abogados. Nosotros tenemos que testificar cuando nos llamen a testificar.
1: Los dos concejales se culpan mutuamente. De hecho, ambos concurrieron posteriormente a constatar lesiones para iniciar las respectivas acciones judiciales.
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4: Muerte del niño guerrero a manos de Estados Unidos. A pesar de esto, expertos señalan que el tren de Aragua seguiría operando en la región. Un claro mensaje para América Latina: no hay refugio para narcoterroristas en nuestro hemisferio, señalan desde la Casa Blanca. En tanto, en Chile, investigaciones por la presencia del grupo en la banca nacional y en empresas de criptomonedas para lavar dinero y sacarlo del país. En comisión mixta continuará el debate por el alzamiento del secreto bancario en el Congreso. Y dos balaceras afectaron la comuna de Lo Espejo durante la madrugada. Una dejó a un hombre en estado grave, en la otra delincuentes quemaron un auto en la vía pública.
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4: 15 grados con 6 décimas la temperatura a esta hora en Santiago. Cielos que continúan cubiertos, así será durante toda la jornada. Esperamos 18 como máxima para esta tarde en la capital. Hasta aquí las noticias. Muchas gracias por informarse con nosotros. Sigue la sintonía de nuestra radio a partir de las 2 de la tarde, Cooperativa Deportes. Que estén muy bien. Muy buenas tardes.
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8: Las 13 horas y 41 minutos.
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Hola, hola hermanos, ¿cómo están? Que el Señor les bendiga en gran manera. Saludamos a todos los que están siendo parte de nuestra sintonía de esta transmisión para entregar un mensaje de salvación, un mensaje de vida eterna, un mensaje de restauración. Sin duda que el Señor, y dice la Escritura, que Él ha venido para poder salvar, para poder sanar, poder restaurar aquello que se había perdido. Su palabra dice que el enemigo vino a matar, a robar y a destruir, pero más Cristo vino a dar vida y la vino a dar en abundancia. Dice que sus palabras son vida. Y qué maravilloso poder oír en este maravilloso día esta palabra que Dios nos ha entregado. Esperemos que sea de mucha bendición para ustedes. Sin duda que el Señor es bueno en todo tiempo. Él nos conoce muy bien. Y su voz apremia en todo momento para todo aquel que necesita oír de este maravilloso mensaje. Así que les damos la bienvenida a esta maravillosa transmisión. Que sea muy bendecido si está cocinando, si está sentado, si está trabajando, si está en el taxi, como también si está sentado afuera de su casa oyendo esta transmisión. Que sea de mucha bendición para ti. Dios es bueno en todo tiempo y anhelo profundamente que pueda ser bendecido a través de este programa. Que el Señor, que el Dios de paz, el Dios de amor te bendiga. Y comenzamos este programa oyendo esta maravillosa alabanza. Y lo comenzamos en el nombre poderoso del Padre, del Hijo y del Espíritu Santo.

Todo, absolutamente todo lo que viene del enemigo, el Señor lo transforma para bien. En algún momento, un varón llamado José, después de vivir todo un proceso, vendido por sus hermanos, olvidado por ellos, aún no así por su padre Jacob, dice la palabra que él pasó un proceso muy difícil. Él fue vendido como esclavo, estuvo muchos años encarcelado esperando la promesa de Dios, y dice que después de pasar todo el proceso, él se encontró con sus hermanos en un momento muy dificultoso donde él era segunda mano de Faraón. Y dice la escritura que en ese momento, estando frente a sus hermanos, él le dijo algo que es maravilloso y creo que es la convicción de cada cristiano, de cada persona, de cada hermano o hermana que cree en Dios, que aún entiende que todo lo que viene del enemigo, el Señor lo transforma para bien. Y aún uno lo ve en lo que él dijo en Génesis capítulo 50, versículo 20, diciendo: vosotros, hablándole a sus hermanos, pensasteis mal contra mí, mas Dios encaminó todo para un bien. Y qué maravilloso es poder entender esto, entender que en cada cosa, en cada etapa que nosotros vivimos, aún viniendo como ataque de parte del enemigo, el Señor lo usa y lo transforma para poder hacernos un bien. Entendemos que Dios tiene pensamientos buenos para nosotros, Él nos ama y aún su palabra dice en Romanos capítulo 8, versículo 28, y me acuerdo del hermano Eduardo Stey con este versículo que él siempre lo nombra, y es maravilloso recordar estas promesas de Dios, que para todos aquellos que aman al Señor, el Señor todas las cosas las usa para bien. Para los que aman a Dios, todas las cosas le ayudan a bien. Así que el Señor nos bendiga en gran manera. Sin duda que el Señor está con nosotros, su presencia está en nosotros. Dice que Él está a la puerta y llama, como también dice: yo soy la puerta y el que por mí entrare será salvo. Dios ocupa cada espacio, Dios llena cada vacío, Dios entra en el lugar donde le es permitido entrar. Un Dios prudente, un Dios sabio, un Dios que está presente en todo momento. Y sin duda que esta instancia es la forma, el lugar, la manera que Él tiene de poder llegar a tu corazón. Así que el Señor les bendiga a todos, todos los que están conectados, aquellos que están oyendo este programa. También saludo a mi familia, por parte de mi madre, por parte de mi padre. Que el Señor les bendiga grandemente. Las mini vacaciones que están teniendo, Dios les guarde también. Los guarde en todo momento, en todo tiempo. Ellos saben lo importante que son para mí. Y anhelo de todo corazón que vuelvan pronto. Yo me estoy sintiendo solo. Pero sin duda que estando ellos allá, el Señor está con ellos. Y estando yo aquí, el Señor también está conmigo. Y sin duda que el mismo Dios que he creído y el mismo Dios que ellos me enseñaron y me entregaron, es de mucha bendición. Saber que estando ellos allá como yo acá, hay un Dios que nos guarda en todo momento. Así que el Señor nos bendiga y vamos a pasar a lo más importante: su palabra, su escritura. Qué maravillosa su palabra, qué maravillosa su escritura, hablar de ella, compartir de ella, aún solamente con leerla, leer un pasaje, leer un versículo, conocer cosas nuevas, porque la palabra dice que Él nos dará a conocer cosas grandes, ocultas, profundas, que aún no conocemos. Pero su promesa está en que aquellos que somos hijos de Dios, que entendemos lo espiritual, discernimos lo espiritual, y a través de su palabra somos alimentados, somos llenos, y sin duda que el Señor hace algo, genera algo en nosotros cuando su palabra es compartida, oída, y por sobre todo, como lo dijo Santiago, somos oidores y también hacedores de ella. Marcos capítulo 4, versículo del 38 en adelante. Aquellos que tienen su Biblia pueden leerlo desde su Biblia, ¿cierto? Marcos capítulo 4, versículo 35 en adelante. Y le vamos a dar lectura a su palabra en el nombre poderoso del Padre, del Hijo y del Espíritu Santo. Amén. Dice como título: Jesús calma la tempestad. Aquel día, cuando llegó la noche, les dijo: pasemos al otro lado. Y despidiendo a la multitud, le tomaron como estaba en la barca, y había también con él otras barcas. Pero se levantó una gran tempestad de viento, y echaba las olas en la barca, de tal manera que ya se anegaban. Y él estaba en la popa, durmiendo sobre un cabezal, y le despertaron y le dijeron: maestro, ¿no tienes cuidado que perecemos? Y levantándose reprendió al viento y dijo al mar: calla, enmudece.
Y cesó el viento y se hizo grande bonanza. Y le dijo, ¿por qué estáis así amedrentados? ¿Acaso no tenéis fe? Entonces temieron con gran temor y se decían el uno al otro, ¿quién es este que aún el viento y el mar le obedecen? Amén. Qué maravilloso poder oír de este Cristo. Y creo que entre todas las cosas se nos queda esta última frase diciendo, ¿quién es este que aún los vientos y el mar le obedecen? Déjeme decirle que aquel que tiene en control de un principio, desde el principio de la creación, es nuestro Dios. Dice la palabra del Señor que Dios construyó todas las cosas. Él armó, generó todas las cosas con su voz. Porque la creación obedece a la voz del Creador. Y entendemos que todo lo que fue entregado al Padre, también fue entregado al Hijo. Porque el Padre y el Hijo son uno solo. Y creemos a esta promesa maravillosa que el Señor nos dejó cuando Él ascendió al cielo y dijo, no los dejaré solos, sino que estará el Espíritu Santo con vosotros, para ayudarlos en los momentos donde tengan que hablar, para consolarlos en el momento donde tengan tristeza, para darles poder y autoridad en el momento donde lo necesiten. El Señor de alguna forma nos dio herramientas y por sobre todo nos ha dado estas tres personas, estos tres seres que viven y que reinan en el reino de los cielos, que están con nosotros, están en nosotros, que es el Padre, que es el Hijo y que es el Espíritu Santo. Entonces, toda potestad, y lo dijo Cristo, toda potestad me es dada en el cielo, en la tierra, debajo de la tierra, en los mares, en la fuente de las aguas, en las multitudes, en todo lo que nosotros somos, todo lo que nosotros podemos ser, todo es a través de la autoridad de Cristo. Cristo tiene autoridad sobre nosotros. Porque aquellos que hemos creído en Él, entendemos que no hemos ido a condenación, sino que aquellos que hemos creído en Él, hemos sido hallados de condenación y pasamos de muerte a vida. Porque Cristo, a través de su crucifixión, nos dio una nueva vida. ¿Pero por qué? Porque Él tuvo la autoridad y la valentía de los tres días en el cual Él fue crucificado en el madero de la cruz, estuvo tres días en la tumba. Y dice que en medio de todas esas cosas, dice que el Padre, en este caso el Hijo, descendió, nuestro Señor Jesucristo, y arrebató las llaves del infierno, las llaves, la facultad de dar muerte, y las arrebató para poder darnos vida. ¿Por qué? Porque Él, a través de su nombre, que por sobre todo nombre, Él tiene toda autoridad. Cuando nosotros acudimos y clamamos al nombre de Cristo, a la sangre de Cristo, a quien es Cristo en nosotros, alcanzamos poder, alcanzamos autoridad, porque su nombre tiene poder en el cielo, en la tierra y debajo de la tierra. Y su nombre tiene autoridad en el cielo, en la tierra y debajo de la tierra. La autoridad de Cristo no se puede asemejar a ninguna otra autoridad. Porque podemos ver presidentes que tienen autoridad sobre sus países. Y es admirable lo que este varón Bukele está haciendo allá en El Salvador. Creo que todos podemos reconocer el trabajo que él está haciendo. Pero aún así, con todo lo que pudiera hacer, nunca va a ser más que Cristo. Y él siempre lo ha reconocido. Aún siendo él autoridad, él entiende que su autoridad mayor es Cristo. Aún así también, como este varón Donald Trump, él tiene mucha autoridad en Estados Unidos. Todo lo que sucedió con el presidente Maduro, ¿cierto? Algunos lo llaman también dictador Maduro. Y aún así, en todas las cosas, entendemos que aún varones, hombres con poder, otros que están en un que son monarcas, que tienen jerarquías como los reyes, algunos que tienen autoridad sobre tribus, independiente todo lo que pueda suceder, y aquellos que tienen autoridad, ninguno de ellos, aún teniendo todo el poder y todo el dinero del mundo, podrán alcanzar la autoridad que tiene Cristo, porque la autoridad que tiene Cristo es una autoridad espiritual que el hombre no puede palpar ni tocar, sino que solamente puede someterse a la autoridad que es en Cristo. En algún momento seremos sometidos a esta autoridad. Porque dice que toda rodilla se doblará y toda lengua confesará que Cristo es el Señor. Entonces, ¿por qué es importante entender esto? Porque todo lo que sucede aquí y todo lo que pasa en medio de lo que los discípulos viven, en medio de que Cristo está en medio también de los discípulos, y estando ellos en la barca se amedrenta una gran tempestad.
Pero es aquí donde la autoridad de Cristo es representada y es mostrada. Porque dice la Escritura que Él estaba descansando, que Él estaba en popa, que Él se había recostado sobre un cabezal. Y dice la palabra del Señor que Él estaba tranquilo, relajado, mientras los discípulos decían, Señor, sálvanos. Es como momento donde nosotros, como hijos del Señor, estamos tan amedrentados, tan cansados, y uno pensará y dice, ¿qué está haciendo el Señor? Porque nosotros pasamos por diversas tribulaciones, es parte de la vida. A veces las cosas no nos juegan una buena pasada, sino que tenemos que vivir ciertas cosas para madurar ciertas partes de nuestra vida. Y a veces Dios usa todas esas cosas. Y creo que está mal dicho a veces, sino que Dios todo usa para poder enseñarnos. Y esas cosas muchas veces a través de consecuencias, de decisiones. Pero la pregunta es, ¿en qué momento está Cristo cuando nosotros estamos en la tempestad? Déjeme decirle que Cristo está tranquilo en nuestra barca. Él no se amedrenta, Él no se inquieta, Él no se desespera, sino que Él mantiene tranquilidad porque Él sabe que el Padre le ha dado una autoridad mayor por sobre todas las cosas. A Él no le importaba si había una tempestad o una tormenta, porque Él sabía que Él tenía toda la autoridad para decirle a la tormenta que callara, que enmudeciera, que se tranquilizara, porque a través de su nombre, a través de su voz, las cosas suceden. Entonces, muchas veces nosotros como cristianos, como hijos del Señor, o aquel también que no conoce a Dios, que lo conoce desde lejos y no cercanamente, muchas veces se pregunta, ¿y dónde está Dios cuando yo estoy en la tempestad, cuando yo estoy en la tormenta? Aún nos preguntamos, ¿dónde está Dios cuando estoy haciendo todas las cosas bien? Porque, por ejemplo, la palabra del Señor en el versículo 35 dice la Escritura que vino Cristo y les dijo, pasemos al otro lado. O sea, Cristo le da una orden y le dice, ya, vamos a otro lado, entendiendo que Él también venía de predicar, venía de hablar a través de parábolas, entregando enseñanzas a diferentes personas que estaban presentes en ese lugar, porque Él habló de muchas cosas, muchas parábolas, de la semilla de mostaza, habló acerca del crecimiento de esta misma semilla, habló acerca de la parábola del sembrador. Aún habló de distintas cosas, pero después de haber enseñado, Él les dijo, pasemos al otro lado. Entonces, ¿qué hicieron los discípulos? Hicieron exactamente lo que Cristo les dijo. Y pasaron al otro lado, y dice en el versículo 37, que cuando ellos estaban dentro de la barca, se levantó una gran tempestad y echaba las olas en la barca de tal manera que ya se anegaban. O sea, que ya estaban ya al borde de entrar a la barca, que ya no se veía salida, ya no se veía escapatoria. Los discípulos dijeron, nos vamos a hundir, nos vamos a ahogar, ya no tenemos salida, ya no sabemos qué vamos a hacer. Y recordaron que estaba Cristo en la barca. Entonces, ¿qué es lo que quiero transmitir con esto? Es que la tormenta en sí no significa desobediencia, sino que, de alguna u otra forma, Cristo dio la orden, los discípulos obedecieron a la orden, pero la tormenta apareció. Y muchas veces nosotros, como evangélicos, como cristianos, como hijos de Dios, creemos que si estamos obedeciendo, todo debería ir bien. Pero la Biblia nos enseña que aún nosotros, haciendo lo bueno, haciendo lo correcto, aquel que es justo, dice la Escritura que el justo por la fe vivirá, pero aquel que conoce y confía en Dios, dice en Juan capítulo 16, versículo 33, que en el mundo tendremos aflicciones. Aún nosotros haciendo lo bueno, haciendo lo correcto, porque a veces nos preguntamos y decimos, Señor, pero si yo estoy haciendo lo correcto delante de ti, Señor, yo estoy leyendo mi Biblia, estoy orando todos los días, incluso a veces madrugo orando, hablando de ti, compartiendo de tu palabra, estoy yendo a la iglesia, me estoy congregando, estoy siendo parte. Pero la pregunta es, ¿por qué entonces, si estoy haciendo las cosas bien, viene esta tormenta? Y la obediencia es parte de la madurez como hijos del Señor. No se trata de que si yo obedezco, las cosas saldrán bien. Aun cuando tú obedeces a la voz del Señor, sin duda que las cosas saldrán muy bien. Porque el Señor tiene la voz, tiene la experiencia por sobre todas las cosas, porque estuvo desde los patriarcas hasta acá, entendiendo que Él era el ángel de Jehová,
Él tiene toda la experiencia, Él tiene todo el conocimiento, Él sabe cómo actuaremos. Aún dice la palabra del Señor que antes que de nosotros salga toda palabra, dice que Él ya la conoce. Pero la tormenta es parte aún así de la obediencia. ¿Por qué? Porque Cristo les dijo, pasen al otro lado, sabiendo que ellos estarían en la barca y que vendría una gran tempestad. O sea, la obediencia a nosotros trae bendición, pero no cuestionemos a Dios cuando la obediencia muchas veces nos está enseñando algo. Sino que agradezcamos al Señor que aún en momentos, en etapas donde nosotros estamos haciendo las cosas bien y Dios nos prueba, seamos agradecidos porque algo quiere enseñarnos el Señor. El Señor siempre quiere entregarnos algo. Su palabra lo dice, en el mundo tendrás aflicción. Puedes estar haciendo las cosas de la mejor forma, pero en el mundo vas a tener aflicción porque el mundo está cargado, ha sido enviado. Y el mundo nos está rodeando de tal forma que nosotros muchas veces nos vemos hasta representados en él porque somos parte del mundo. Pero el Señor nos ha dicho que nosotros no somos parte de eso, sino que nosotros somos separados del mundo. Vivimos en el mundo, pero no somos del mundo. Entonces Dios, de alguna u otra forma, cuando nosotros estamos haciendo las cosas bien, pero pasamos una tormenta, no es para que cuestionemos a Dios, sino para que seamos agradecidos de la tormenta que estamos pasando, porque algo quiere enseñarnos el Señor. El hacer bien las cosas es parte de la voluntad de Dios, pero aún tú haciendo bien las cosas, si Dios te lleva y te prueba, y prueba tu fe como el oro en el crisol, porque la palabra dice que nuestra fe será aprobada, será refinada a fuego, y esa fe será probada a través de alguien que está haciendo aún la voluntad del Señor y está haciendo las cosas bien. Entonces no cuestiones a Dios, y yo también me incluyo. Yo, Pablo Muñoz, no debo cuestionar a Dios aún cuando estoy haciendo las cosas bien. Y Dios me prueba en alguna área de mi vida. Sino que yo debo ser agradecido de Dios porque Dios me puso en el lugar donde Él quiere que esté, sabiendo que estoy haciendo las cosas bien y que estoy dentro de su voluntad. Su palabra lo dice, y Isaías 43, capítulo 2, es un versículo que llega tan profundo en lo que Dios significa y representa para nosotros, porque Él nos dice, cuando pases por las aguas, yo estaré contigo. Ellos pasando por las aguas, pasando por la tempestad, viendo que ya el agua se anegaba, o sea, que las aguas querían entrar, ingresar al barco, el Señor nos entrega esta promesa diciéndonos, que aunque pases por las aguas, yo estaré contigo. Aun cuando tu fe sea probada a fuego, dice la Escritura que no te quemará ni llama arderá en ti, sino que Él estará con nosotros. Aun su palabra en el mismo capítulo dice, no temas, porque yo estoy contigo. No desmayes, porque yo soy tu Dios. O sea, de alguna u otra forma, en cada parte, en cada área de nuestra vida, aun cuando somos probados, y Dios envía una tormenta, nosotros debemos ser agradecidos porque algo quiere enseñarnos el Señor. Qué maravilloso es Dios. Qué maravilloso es el Señor que aún en medio de todas las cosas, Dios nos quiere enseñar algo. Que el Señor nos ayude, que el Señor nos bendiga. Que nos ayude el Señor a no interpretar la tormenta como un castigo, sino que podamos tomar esta tormenta como parte del proceso de ir hacia el otro lado. Los discípulos obedecieron su voz, obedecieron la voz del Maestro, hicieron lo que Él quería y fueron probados. Dios probó su fe, pero entendemos que a través de eso es propósito y parte del Señor. Aún vemos a un Cristo que estaba tan tranquilo, tan relajado. Uno ve a Cristo porque entiende que Él transmite paz. Él en algún momento cuando los discípulos alejaban a los niños, Él les dijo, dejen a los niños que vengan a mí. No sean impedimento para ellos, porque de ellos son merecedores del reino de los cielos. Ellos merecen el reino de los cielos, porque si uno ve a un niño es puro, un niño es sano, un niño no tiene un mal pensamiento, sino que Él vive nomás. Él existe, está, y a medida que pasa el tiempo comienza a entender algunas cosas. Después de la adolescencia, preadolescencia, comienza a madurar ciertas cosas, ¿cierto?
Pero aún así Dios, en cada etapa, Él le dice, dejen a los niños que vengan a mí, no se los impidan, porque de ellos es el reino. Cristo demostraba esa paz. Cristo demostraba esa tranquilidad. Y yo creo que la intención de Dios, al haber descansado, es que ellos vieran un ejemplo claro de lo que nosotros debemos hacer en medio de la tempestad. No amedrentarnos, no ponernos nerviosos, no de alguna u otra forma desesperarnos por lo que estamos viviendo, sino que tomemos la misma actitud de Cristo, de saber que Él tiene la autoridad por sobre todas las cosas, y aunque Él venga una tempestad, lo único que necesitamos es llamarle a Él y decirle, Señor, sálvame, Señor, sálvanos, que estoy pereciendo. Pero antes de todo aquello, Él estaba durmiendo. Dice la Escritura que Él, en el versículo 38, y Él estaba en la popa, durmiendo. Mientras otros luchaban, mientras los discípulos luchaban, Jesús estaba durmiendo. Y no porque no le importara, sino porque confiaba plenamente en el Padre. Su confianza estaba en el Padre, su confianza estaba en que en el nombre de Jesucristo todo temor, toda tormenta, toda aflicción es desvanecida y es tranquilizada, porque Cristo tiene toda autoridad por sobre todas las cosas. Aún el Salmo capítulo 121, versículo 4, y esto es maravilloso, dice la palabra que he aquí, Él no se adormecerá, ni dormirá el que guarda a Israel. Dando a entender que el hecho de que Él esté descansando, que Él esté durmiendo en medio de la tormenta, no significa que Él está ausente, sino que Él ocupa ese método, aún en el silencio, para nosotros probarnos y ver cómo actuamos. Nosotros somos humanos, nos amedrentamos, nos ponemos nerviosos, nos desesperamos cuando vemos la tormenta. Pero el ejemplo de Cristo es, tengan paz. Descansen en medio de la tormenta. ¿Quién podría descansar en medio de la tormenta? Siendo bien sinceros, analizándonos a nosotros mismos, y yo me analizo también a mí mismo, ¿cómo yo podría estar tranquilo en medio de la tormenta? La única forma es no poniendo mi confianza en la barca, sino que la única forma es poniendo la confianza en aquel que habita en la barca, aquel que está en la barca. Sin duda que Cristo está en mi vida, y entiendo que cada tormenta que vivo, aún haciendo su voluntad, es una enseñanza para mí. Pero lo que hoy Cristo me enseña es que yo me mantenga tranquilo en medio de la tempestad. Hoy puedes estar viviendo distintas tempestades. Hoy puedes estar viviendo distintas tormentas. Tal vez tormentas familiares, tormentas económicas, tormentas emocionales, aún tormentas espirituales, te sientes atormentado, no tienes descanso, no tienes paz, no tienes tranquilidad. Pero déjame decirte que Cristo no te ha dejado solo en la tormenta, sino que Él, a través de ella, nos enseña que Él mantiene la calma en medio de la tempestad, porque Él tiene toda autoridad sobre la tempestad. El Señor siempre quiere enseñarnos algo, y Cristo también quiso enseñarle algo a los discípulos. Dice la palabra en Marcos capítulo 4, del versículo 39 que le dimos lectura. Dice la Escritura que reprendió al viento y dijo al mar, calla, enmudece. Pero luego en el versículo 40, el Señor habla a los discípulos y le dice, ¿por qué están amedrentados? ¿Por qué están nerviosos? ¿Por qué están atribulados? ¿Por qué están desesperados? ¿Por qué no me dejan? Yo creo que Cristo quiso decirle, ¿por qué no me dejan dormir un rato? Después de que estuvo en sinagogas, que estuvo sanando enfermos, libertando endemoniados, enseñando por parábolas, no pueden dejar un momento donde yo pueda descansar, donde yo pueda estar en paz. Pero realmente lo que el Señor le quiso decir es, ¿por qué están nerviosos en medio de la tempestad? Cristo habla al mar y también habla a sus discípulos. Su voz es de tranquilidad y su voz es de enseñanza. Porque mientras Él aquieta la tormenta que cae en nuestro corazón, también su voz nos da paz para poder enseñarnos algo. Qué maravilloso lo que en algún momento David dijo, y creo que hagamos parte de esto, y una vez lo compartió también mi padre este versículo conmigo. En el Salmo capítulo 56, si no me equivoco, en el versículo 2, versículo 3, dice su palabra, en el día que temo, yo en ti confío. En el día que yo temo a la tormenta, en el día que yo veo que las olas son gigantes,
En el día que yo veo que ya no puedo hacer más, que ya no hay salida para mí, el Señor nos dice que en el día que tememos, podemos confiar en Él. En Él está nuestra confianza, en Él está nuestra seguridad. En el día que tú pases por una tormenta, o aquellos que están pasando por diferentes tormentas, déjeme decirle que aún en los momentos donde siente temor, donde siente miedo, donde no siente tranquilidad, Cristo está más que tranquilo porque Él sabe y Él conoce tu necesidad y mi necesidad. Él la conoce muy bien. Sin duda que Él ve de alguna u otra forma tu rostro que está desesperado. Él ve tu corazón, Él ve tu cuerpo, Él ve tu mente que está cansada, que está fatigada, que no quiere seguir pensando, que quiere descansar. Pero déjeme decirle que el verdadero descanso no está en la barca, no está en tu pensamiento, no está en tu actuar, sino que el verdadero descanso está en Jesucristo. Si quieres realmente descansar, aún en medio del miedo, aún en medio de la inseguridad, aún en medio de la falta de confianza, descansa en el Señor. Descansa en Él. Su palabra lo dice, Proverbios capítulo 3, versículo 5. Dice su palabra, fíate de Jehová de todo tu corazón. O sea, confía en Jehová de todo corazón. Y sin duda que a través de esa confianza verás un resultado maravilloso. Y aún el Señor, en medio de todo, dándole una enseñanza a sus discípulos, de que estuvieran tranquilos en medio de la tempestad, que no se desesperaran, sino que estuvieran tranquilos, los discípulos comienzan a hablar entre ellos y reconocen la autoridad que tiene Cristo por sobre todas las cosas. Porque luego en el versículo final, en el versículo 41, dice la Escritura, entonces temieron con gran temor. No temieron a la tormenta, sino que temieron a Cristo. No como un temor de miedo, sino como un temor de respeto, de decir, sí, la tormenta era gigante, pero Cristo fue más grande. Aun cuando la tormenta rugía, aun cuando las olas se veían muy altas, vimos a este león de la tribu de Judá, a Jesucristo rugiendo aún más fuerte. Y aun cuando las olas eran altas, Él demostró a través de su voz que Él era aún más alto, Él era aún más grande. Cuando nosotros pasamos por la tormenta y nos desesperamos, estamos diciéndole a la tormenta que es mayor que el Cristo que conocimos. Pero déjeme decirle que el Cristo que usted conoce fue el mismo que sanó enfermos, fue el mismo que libertó esclavos, que sanó paralíticos, que sanó a un ciego que llevaba años, a una mujer que tenía un flujo de sangre por más de 12 años, a un paralítico que estaba en Betesda esperando a que el ángel agitara las aguas y aún así no fue necesario agitarlas ni esperar una vez al año para alcanzar la sanidad, sino que viniera Cristo a su vida. Eso es lo que hace el Señor. Entrega sanidad, entrega restauración, entrega confianza, entrega tranquilidad, entrega paz en medio de la tormenta, entrega esperanza en medio de lo que está perdido, porque Cristo halla lo que está perdido. Tal vez tú por mucho tiempo estuviste perdido, tal vez tú por mucho tiempo no alcanzaste salvación, pero sin duda que aquellos que hemos conocido a Cristo, nuestra vida cambió rotundamente porque Él nos dijo, yo soy la salvación, yo soy el camino, yo soy la verdad, yo soy la vida, yo soy el pan vivo que descendió del cielo, yo soy el maná del cielo, yo soy el que soy. Cristo tiene toda la utilidad por sobre todas las cosas para quitar cualquier tormenta. Pero hoy te invito a que tu confianza no esté en la barca en la que has depositado tu fe, ni tampoco pienses que la tormenta es más grande, sino que confíes en este Cristo maravilloso que es mucho más grande, mucho más poderoso, mucho más majestuoso que todo tipo de tormenta que pueda presentarse en tu vida. Entonces, aférrate a esta palabra diciendo, en el día que yo temo, en el día que yo me siento inseguro, en el día de que yo me siento desconfiado, en el día de que no siento esperanza, Señor, yo en ti confío. Porque entiendo que no hay tormenta más grande que Cristo. No hay enfermedad más grande que Cristo. No hay prueba más grande que Cristo. No hay nada en esta tierra más grande que Cristo. Aun cuando esta tierra quiere separarnos de su amor, dice su palabra, amada persona, que aunque todos quiera desesperarnos, todo quiera separarnos, nada nos podrá apartar ni separar del amor de Cristo. Cristo te ama eternamente. Él te ha amado desde tu niñez. Él conoce tal vez la etapa que hoy estás viviendo por lo que estás pasando.
Pero déjame decirte que Cristo está presente en todo momento, en todo tiempo. Aún ellos se preguntaban, ¿quién es este que aún el viento y la mar lo obedecen? Tal vez antes de todo esto, los discípulos le conocían como maestro. Pero hoy, a través de su palabra, Él nos da cuenta que él nos hace dar cuenta que no solamente es maestro, sino que también es Señor sobre toda la creación. Él tiene el señorío sobre todas las cosas. Él tiene el control sobre todas las cosas. Porque aún así, Colosenses capítulo 1, versículo 16, el Señor lo dijo, tú y todo lo que fue creado fue por medio de Él y fue también para Él. Todo lo que fue creado, todo lo que es creado fue por Él y para Él. Él no solamente es maestro, sino que Él señorea por sobre toda la creación. Entonces, que el Señor te bendiga en gran manera. Que el Señor bendiga tu vida, que no pienses en la tormenta ni tampoco en esa barca en la cual has depositado tu fe, sino que creas en este Dios restaurador, en este Dios que ha traído confianza, que te ha demostrado una vida que tal vez para ti estaba perdida. Pero el Señor dijo, y un padre le dijo también a su hijo pródigo, este es mi hijo que era muerto, hoy ha nacido de nuevo, hoy ha revivido, porque el Señor se acuerda de los suyos. Si hoy estás viviendo una tormenta, déjame decirte que Cristo es más grande que la tormenta. Si hoy estás viviendo una enfermedad, si hoy estás viviendo una aflicción, una prueba, una dificultad, Cristo es más grande que todas las cosas. Él te ama y Él te conoce muy bien. Lo único que quiere es que en medio de la tormenta estés tranquilo y pongas tu confianza y deposites esa confianza en Él. Que el Señor te bendiga.

Padre eterno, en este maravilloso día te damos las gracias, Señor. Padre eterno, en este día te damos las gracias. Gracias porque has hablado de nuestra vida. Gracias porque nos recuerdas que nunca nuestra tormenta va a ser más grande que el propósito que tú tienes para con nosotros. Sin duda que venimos a ti, Señor, reconociendo que tú eres el Dios soberano, que tú tienes el Señorío sobre todas las cosas, que tú conoces nuestro corazón, nuestras luchas, nuestros temores, las tormentas que hoy estamos atravesando, Señor. Y muchas veces miramos aún más la tormenta que todas las cosas. Pero enséñanos, Señor, a confiar en lo que tú nos prometiste, diciéndonos que tú serías fiel con nosotros hasta el fin del mundo, hasta el fin de la tierra, hasta el fin de los tiempos. Hoy, Señor, sin duda que queremos confiar en ti. Entendemos que todo lo que sucede, todo lo que pasa en medio de nuestro dolor, en medio del propósito, en medio del proceso, tú estás presente para con nuestra vida. Enséñanos todos los días, ayúdanos, Señor, para que en cada momento de nuestra vida, aún lo que nosotros vemos con nuestra vista, podamos ver como tú quieres que nosotros veamos, Señor, a través de tus ojos, a través de tu palabra, a través de tu voz, porque sin duda que tu palabra es perfecta para enseñarnos, para dirigirnos, para hacernos creer nuevamente que tú tienes el control de todas las cosas. Padre, pedimos por aquellos que están enfermos, aquellos que necesitan una palabra de aliento, aquellos que están desconsolados, Señor, seas tú el consuelo, aquellos que están tristes, Señor, sé tú su verdadero gozo, que ellos puedan sentir ese gozo en medio de la tribulación, de que no piensen, Señor, de que las cosas suceden por suceder, sino que en cada cosa que nosotros vivimos y todo lo que nosotros somos y aún lo que seremos es propósito tuyo, porque hemos sido creados, Señor, para tu gloria, para que tu nombre sea glorificado por sobre todas las cosas, Señor. Todas las cosas las ponemos en tus manos. Nuestro propósito, nuestra vida, lo que somos y lo que seremos es simplemente y ha sido creado solamente para ti. Pedimos por la familia, Señor, de esta ciudad, de este pueblo, Señor, aquellos que nos rodean, aquellos que están con nosotros presentes todos los días, guárdalo de todo peligro, de todo mal. Aquellos matrimonios, Señor, aquellos niños que están enfermos, sin duda que tú tienes el poder y la autoridad para sanar toda enfermedad y toda dolencia, porque tú nos has dicho que toda rodilla se doblará y que toda lengua ha de confesar que tú eres el Cristo, que tú eres el Señor. Gracias por todo, pedimos tu bendición, confiamos en ti, esperamos en ti, descansamos en ti y creemos que tú tienes el control de todas las cosas. Vivo estás, Señor, y tú vives también en nosotros. Tu bendición para nosotros. Y pedimos todo esto en el nombre poderoso del Padre, del Hijo y del Espíritu Santo. Amén.

Bien, amados hermanos, amadas hermanas, que el Señor nos bendiga. Qué maravillosa alabanza. Nos rendimos a Él, venimos a sus pies, que todo lo que somos, todo lo que seremos, todo le pertenece a Él. Qué maravilloso es alabar al Señor, qué maravilloso es poder oír su palabra, sin duda una palabra hermosa, una palabra maravillosa, el poder entender y comprender que por sobre todas las cosas, por sobre toda tempestad, por sobre todo mar, por sobre toda inquietud, por sobre todo desespero, por sobre todo ansiedad, Dios está presente siempre. Es maravilloso el Señor, es maravilloso lo que Él hace, es maravilloso lo que Él es. Aún en medio de todas las cosas, aún en medio de lo que somos, aún de lo que seremos, todo es para glorificar el nombre del Señor. Así que les mando muchos saludos, muchos abrazos, muchos cariños para aquellos que han oído esta maravillosa transmisión. Esperemos que haya sido de mucha bendición. Estamos todos los días a las 2 de la tarde compartiendo un mensaje de su palabra para que tu vida pueda ser bendecida, puedas conocer a este Cristo maravilloso. Este programa está abierto para todo aquel que necesita una palabra de aliento y una palabra de vida. Así que les mando muchos abrazos, muchos cariños, que el Señor les bendiga grandemente. Dios les bendiga.

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2: Las 14 horas y 48 minutos.
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2: Las 15 horas y 18 minutos.
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2: Las 15 horas y 44 minutos.
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2: Las 16 horas y 9 minutos.
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2: Las 16 horas y 41 minutos.
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1: Las 16 horas y 52 minutos.

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1: ¿Es brasileña? Ah, no, es que hay mexicana. Hay muchos mexicanos. Ah, estamos en vivo para Chile, para Radio Cooperativa, que andan con la camiseta de Brasil. Le tienen mucho cariño a Brasil.
2: Claro, son nuestros hermanos. Venimos a apoyarlos también.
3: A Neymar Junior, sobre todo. Regresa al Mundial, los lo apoyamos, por supuesto.
1: ¿Qué le parece el FanFest? Se espera mucha gente hoy.
3: Demasiada. Yo creo que el partido de Brasil llama mucho la atención, entonces va a llegar muchísima gente, seguramente.
1: Muchas gracias, amigo mexicano. Aquí sí que estoy seguro que ella es brasileña. ¿Vos es brasilera? No, tampoco, mexicana. Mira, Ernesto, Lucho, tú sabes que estoy acá
4: en la magia
1: porque
4: del vivo.
1: Hay mucha... No, en la magia del vivo, pero siempre ¿sabes pasa? Qué? Me encanta esto porque
4: lo sé.
1: Hay mucho mexicano con la camiseta de Brasil y se van mezclando, pero ya lo voy a detectar alguno porque es muy bueno el ambiente acá. Hay un grupo de hinchas de Marruecos, Morocos, como le dicen en Brasil, que van por el Hexa. Vamos a preguntarle acá si son brasileños o mexicanos acá. No, mexicanos. Oye, acá con el tema de Pelé, en México 70,
4: claro.
1: Hay una huella tremenda con ese mundial hacia los brasileños. Tú sabes que te diría que los más... ¿Te acuerdas cuando fue la ceremonia inaugural?
4: Sí.
1: Los más aplaudidos fueron, aparte de México...
4: Brasil, ¿no?
1: Brasil y Colombia.
4: Colombia.
1: ¿Y sabes cuál fue el más pifiado? ¿Te imaginas?
4: ¿Argentina?
1: ¿El más pifiado?
4: ¿Argentina o Estados Unidos?
1: Argentina.
4: Argentina.
1: Estamos en vivo para Chile.
3: Yo creo que también Estados Unidos, ¿eh?
1: ¿Cómo te llamas tu nombre?
3: Rafael Herrera, servidor.
1: Saludos para Chile, estamos para Radio Cooperativa.
3: Saludos a toda la gente hermosa de Chile que están viniendo aquí a este país, que los recibe con los brazos abiertos, que están en una fiesta futbolística y que pues estamos viviendo como hay miles, cientos de miles de personas que están viniendo a este FanFest aquí en el Zócalo de la Ciudad de México. Y que están disfrutando esta fiesta con las y los mexicanos, y que la verdad son todas y todos bienvenidos, y que sigan disfrutando este mundial, que sigan disfrutando esta fiesta, y pues ahí ya el gol del empate.
1: Relátelo en vivo nomás, estamos en vivo para Chile, estamos en el FanFest.
3: En el FanFest ya empató Qatar a Suiza,
4: Qatar, sí.
3: Y pues ahí está el tremendo gol que se vive en este momento. Saludos a toda la gente de Chile y gracias.
1: Abrazo grande, en vivo, Ernesto.
4: Marcó el gol de Qatar un mexicano ante Suiza, notable. Oye, esto es radio, diga.
1: Esto es cosmopolita, de eso se trata, ¿viste?
4: Pero por supuesto.
1: No, estamos acá en el lugar de los hechos, como con el micrófono dorado. ¿Cómo dice el gran Ernesto Díaz? ¿Más lejos para estar más cerca?
4: Así es, así lo dice.
1: Y yo me estoy acercando acá porque ya de verdad que esto es como que uno no lo puede creer. He visto tantos brasileños por acá que me he topado solo con mexicanos con camiseta de Brasil, pero los vamos a lograr.
4: Lo vamos a encontrar.
1: Los vamos a lograr. Allá vienen, mira, dame margen porque estos sí que son sí o sí o paulistas o de Curitiba. Tú dime de todas formas, Ernesto, si seguimos con la señal estable, porque
4: sigues con...
1: tú sabes que esto... 50.000 personas hay acá.
4: Está
1: ocupando
4: puntos,
1: datos,
4: Lucho.
1: Ocupando Wi-Fi, ocupando toda la tecnología con la que nos movemos por acá. Porque mira, la gente entra y se saca fotos porque la estructura del Zócalo es tan linda en términos de la arquitectura que se queda acá. Este amigo es de Bahía. Estamos en vivo para Chile, a vivo para Radio Emisora de Chile. Suanomi.
5: Bruno, ¿todo bien? ¿Cómo están?
1: ¿Todo bien? ¿De qué ciudad eres tú?
5: Somos de Salvador de Bahía.
1: Salvador de Bahía, ¿jugaron con O'Higgins de Rancagua?
5: Sí, no recuerde eso, no, por favor.
1: José no quiere lembrar.
5: No, salimos en la pre-Libertadores, no hay que lembrar de eso.
1: Va por el Hexa, Brasil.
5: Sí, vamos por el Hexa, Neymar va a jugar mucho, vamos por el Hexa, vamos por la Copa.
1: Hablas muy bien español, amigo.
5: Muchas gracias.
1: Muy obrigado. Él es brasileño, son de Bahía. Mira, pide la camiseta, Sport Club Bahía, y ya te acuerdas, y le recordé lo de O'Higgins.
5: Pero no.
4: Ahí se nos cayó Lucho Mara, se contó con un hincha del Bahía. que fue eliminado por O'Higgins en la pre-libertad.
6: Omar Carvalho fue el héroe de
4: sí,
6: eso.
4: Ahí estaban pasando la cuenta los amigos brasileños. Oye, ¿qué pasó? Lo relataba un mexicano para Cooperativa del Zócalo. Queda una más, Sebastián.
6: Sí, minuto 6 de agregado en el Levi's Stadium, el centro desde la derecha para Suiza, el área chica que despeja la defensa de Qatar, que igualó hace cosa de segundos con Bolomén Kouki, que puso el 1-1 en un resultado histórico para los cataríes. Los suizos desesperados tirando la pelota al área, pero no pueden encontrar la meta catarí. Ahora se va lejos esa pelota y están celebrando cada intervención como si fuera un gol. Los jugadores asiáticos, campeones de Asia, la selección de Qatar. Por terminar el partido, Julen Lopetegui, el técnico que levanta a sus jugadores en estos segundos finales. Un empate histórico el que está consiguiendo Qatar en esta segunda participación histórica del conjunto árabe en la Copa del Mundo. Va a despejar el portero y probablemente ya se va a levantar este partido. Termina el encuentro nomás, empate de Qatar, que logra su primer punto en la historia de los mundiales. Había perdido sus tres partidos anteriores donde en el mundial donde fueron anfitriones el año pasado. Logra su primer punto en Copas del Mundo la selección catarí, que lo celebra como si fuera un triunfo. Suiza, que la verdad desperdició una y mil ocasiones durante el partido y finalmente lo termina pagando muy, muy caro. 1-1 termina el partido en San Francisco. Qatar igual ante Suiza.
7: Parecería que es el mundial de los romperrécord, porque negativos, porque parece. Canadá también sumó su primer punto. Había perdido en México 86 los tres partidos y en Qatar los tres partidos, y con el empate contra Bosnia sumó el primer punto también, como Qatar hoy.
4: Y zafó, y bueno, este empate es del grupo de Canadá con Bosnia, ¿no? Así que están todos igualados con un punto en un grupo que, tú lo dijiste, para muchos es el peor de la historia. Ahora, en cuanto al nivel de la selección, obviamente.
6: El que haya tantos empates también deja una cierta dificultad en el grupo, porque hace que el que llegue a quedar tercero tenga menos puntos y esté en desventaja con los demás grupos, en el fondo. O sea, ahora se tiene que empezar a pelear en este grupo por quedar primero o segundo, porque ya tercero se les puede complicar un poco el cuento a los participantes de este grupo B.
4: Vuelvo con Luis Marambio para cerrar desde el Zócalo. Sí. A ver si encontramos al brasileño, lo encontramos, ¿no? Nos caímos justo. Sí. Probablemente ahí lo encontraste.
1: Ah, ya. Mira, solo ahora te digo que parece que fui muy presuntuoso, porque me metí entre medio de la torcida, se fue la señal, era un hincha de Bahía, le recordé los O'Higgins, y no quiso lembrar, no quiere lembrar. Ah, ya, no quiso recordar. Aquí estamos con otra pareja brasilera. Estamos en vivo para Chile, a vivo para Radio Cooperativa. Suanomi.
8: Meu nome é Lucero. Eu sou mexicana, na verdade.
1: Ah, mexicana. Sí. E tu? Ah, usted é brasileira. Queríamos, Ernesto, queremos um brasileiro e também a ella, mexicana também, pero obviamente, que nos acompanha. Amigo brasileiro, de que cidade é você?
9: Eu sou de Caxias do Sul, Brasil, Rio Grande do Sul, Gaúcho.
1: Ah, de Porto Alegre, certo.
9: Porto Alegre.
1: Qual é o seu time?
9: Mi equipo es Grêmio de Porto Alegre.
1: Gremista, amigo, ¿van por el Hexa, Brasil?
9: Vamos al Hexa, vamos con todo, éxito hoy, Brasil 3-0, Marruecos para comenzar con todo. Y dedico a mi novia.
1: A su enamorada,
9: Mi enamorada mexicana, linda, hermosa.
1: Ah, qué lindo, se ven acá. Le dije, ¿no? Había una linda relación entre México y Brasil y acá está. Una la pareja, tu nombre era
8: Lucero.
1: ¿Y el suyo?
9: Rovier.
1: Lucero y Rovier representando por Cooperativa para Chile a través del FanFest, el amor de mexicana y el brasilero. ¿Vieron? De Caxias do Sul, de allá de Porto Alegre, amigo, cerca de Porto Alegre. Gremista el hombre.
4: Sí, pero muy bien. ¿Cuánto lleva esa pareja para cerrar?
1: ¿Cuánto tiempo llevan ustedes?
4: 2 días.
1: 3 años. Ah, no, 3 años, dice bien, aquí ella.
4: Amor consolidado.
1: Muy bien, felicitaciones, saludos. Salieron recién en vivo para todo Chile en Radio Cooperativa. Ah, así que búsquenlo y después, no sé si hay matrimonio o qué, ¿no?
9: Sí, pues
1: viene. ¿Viene? ¿Cuándo viene?
8: El próximo año.
1: Muy bien. Ya tengo el sí. Ya tiene el sí. Oye, ayudamos a nuestro amigo brasilero.
9: Gracias.
1: Lo ayudamos, ¿no? Se ve feliz.
4: Ah, ya,
1: que esté muy bien.
4: Muy bien.
1: Chao, chao, que esté muy bien. ¿Viste? Podemos generar un servicio de corazones service, pero acá estamos en el Zócalo.
4: Muy bien.
1: De la Ciudad de México.
4: Se mueve muy bien ahí. Entre las multitudes y en un Zócalo, Marambio se mueve perfecto.
1: Sí, fui muy presuntuoso, parece, hace un rato queriendo meterme entre la torcida con esto de la señal. De verdad, hoy yo ya te diría que ahora hay por lo menos 40.000 personas acá y los brasileros todavía están como, calentando motores, están muchos haciendo la fila para comprar la cerveza. ¿Quieren ese dato de la cerveza, cuánto cuesta?
4: Ya.
1: Es una pregunta retórica porque se lo voy a contar sí o sí.
4: ¿Cuánto
1: sí o sí te lo voy a decir para que ustedes me digan qué les parece? El tema es que te la venden con el vaso del mundial.
4: Ah,
1: ¿ya? ¿Sí o sí?
4: Ahí sube.
1: Uno paga eso. Entonces, ahí viene el 20 gancho.
4: $10 por lo
1: 10 luquitas, 10 dólares.
4: Ah, ya 10, está bien. 10 luquitas. Está bien para estar en un mundial.
1: ¿La pago luquita? Entonces?
4: Páguela, sí. Páguela.
1: ¿La pago? La pago.
6: Y traiga para el equipo de cooperativa.
1: Con cargo cooperativa.
4: Con camiseta la rompe.
1: Sí, no,
4: ahí.
1: Va para todo, va para todo.
7: Pero lleva bien.
1: Muy bien,
7: ¿no?
1: Con camiseta.
4: Con camiseta.
1: Sí,
4: de con
1: estamos
4: camiseta.
1: En la lucha, Barty.
4: Acá está Barty, saluda,
1: Barty.
7: Hola,
1: Barty, ¿tú qué viviste?
7: ¿Cómo estás?
1: Tú que viviste acá, muy bien, Barty, siempre un agrado saludarte. Tú que viviste acá,
7: sí.
1: La gente de la América, he preguntado por ti, te recuerdan con cariño. Y ¿sabes qué? Me acostumbré a comer tacos en las taquerías de Ciudad de México. Le tenía un poco de miedo porque dice que es el síndrome del viajero, que uno se puede enfermar y nada.
7: No.
1: Y la clave es, no sé si tú lo compartes conmigo, Barty, para atenuar el picante, el chile, me estoy atreviendo, hay que echarle limón, mucho limón.
7: Pero por supuesto, no, muy rico los tacos, muy rico. El taco al pastor tiene que probar, que es de cerdo.
1: Muy bueno.
7: De
1: al
7: cerdo.
1: Pastor y suadero.
7: Muy
1: y suadero.
7: Bueno, muy bueno. Así que...
4: ¿Y el de cachete?
7: ¿Cachete de qué?
4: ¿De marrano? ¿El de Kiko? No, ¿cómo es? ¿El de marrana flaca?
7: De cerdo, de cerdo.
4: De cerdo,
7: cachete,
4: sí,
7: de marrana flaca.
4: Ya, oye, fotito del taco al pastor. Es que pues, depende del cachetín.
6: Y del vasito también.
4: Y del vasito, sí, también. Ya. Oye, impecable como siempre.
1: Acá,
4: Luis.
1: Después.
4: Nos reencontramos.
1: Lo que quieran ustedes, yo me quedo acá. Sí, yo me quedo entre medio de los brasileros. Que no, la señal no se quede en la torcida y no, se queda así para quedar registro igual para cooperativa. Así que.
4: Oye, lo último.
1: Un abrazo para vos seis.
4: ¿Te interesa lo, dígame, que va a pasar con Colo Colo Cobresal?
1: Me interesa porque me gusta el fútbol chileno.
4: Es por
1: me
4: eso.
1: Encanta el fútbol
4: muy
1: chileno.
4: Bien. Yo
1: por
4: creo
1: eso,
4: que va a seguir
1: bien.
4: Todo bien.
1: Ahora grande.
4: Tranquilo, chao, cuídate. Luis Marambio.
1: Y arriba con camiseta, chao, chao.
4: Eso, enviado especial de con camiseta de lunes a viernes, 18 horas en YouTube. Ahí está el Topo Caneo, están Túnez, está Lucho Marambio. Así que...
6: Unas tertulias imperdibles las que se dan ahí, que no se van a ver en otro lado.
4: Me gusta cuando se enfrenta Caneo con Antunes.
6: Esas son
4: en la mejor parte.
6: Sí.
4: Andrés Solar, y volvemos al Estadio Monumental en la parte baja con Rodrigo Gómez.
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6: Antes de volver al Monumental, Ernesto, te cuento que terminó en Sausalito. Fecha 15 de la Liga de Primera. Ganó Palestino 2-1 ante Everton de Viña del Mar. Brian Carrasco y Nelson da Silva anotaron para los árabes. Descontó Nicolás Montiel para los ruleteros, que quedaron en la quinta ubicación de la tabla con 22 puntos. Palestino escala hasta la tercera ubicación con 24 puntos, esperando por lo que suceda con la Católica, con Huachipato y con Limache. Por ahora, Palestino ahí, entre los tres primeros.
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4: Vuelvo con Rodrigo Gómez a la parte baja del Estadio Monumental. Rodrigo, para que nos sigas contando qué ocurre con Colo Colo, con Cobresal, conozcamos la banca del cacique, te parece, también los árbitros y cómo espera el cuadro popular este partido en una semana, bueno, tranquila para Colo Colo, liderando con holgura, solo algo enredado en la Copa de la Liga donde quedó fuera.
11: Vamos con la banca de Colo-Colo, está Eduardo Villanueva como portero suplente, además ingresó Cristian Riquelme, el zurdo, Maxi Romero, estará Francisco Marchán, Justin Cuevas, Álvaro Madrid, que ahí, Ernesto, tenemos un jugador que perdió su puesto, o sea, ante los tres en el ataque, tenía que resignar un mediocampista y en este minuto es Álvaro Madrid,
4: perdió Madrid,
11: el que está saliendo del equipo. Anduvo con algunos problemas lumbares, pero en rigor es más que nada futbolístico y le toca salir en este instante. Rodrigo Catalán, el volante canterano, y Bruno Torres, que les mencionaba hace un rato, central también de 18 años, que va a estar hoy en la suplencia como una,
4: Rodrigo,
11: alternativa de zaguero.
4: Escucha, dame un segundo, habla esta noticia en TNT y volvemos.
12: Tener una diferencia quizás en su juego como la característica que tiene Álvaro. A veces, siempre lo digo, uno analiza, piensa y ejecuta y después sale algo diferente, pero Álvaro sabe que es lo mejor momento para un compañero y así lo saben todo el mundo, que esta es una competencia donde yo a veces tomo decisiones siempre pensando en lo que es para lo mejor del equipo.
13: Chicos, sí, sabemos lo que significa Colo-Colo.
4: Ahí está la palabra del Tano Ortiz. Ahora, como te dije, Brian Carballo, el volante de Cobresal.
13: Mejor como tenemos como equipo, como hemos mostrado en algunos partidos y hacerle un partido de igual a igual.
4: ¿Qué tan importante para ustedes hoy quedarse con los tres puntos para quizás quedar con algo de tranquilidad para el segundo semestre?
13: Sí, lo hemos conversado y necesitamos sí o sí los tres puntos y es lo que venimos a buscar y obviamente para poder repuntar y pensar en el segundo semestre un poco más tranquilo.
4: Ya, ahí está entonces la palabra a Rodri, el Tano Ortiz y también de Brian Carballo. Le preguntaba a Ortiz precisamente lo que nos contaba Rodrigo a la banca Álvaro Madrid. ¿Te parece reiterar nuevamente el banco para la gente que ya está escuchando Cooperativa Deportes en masa a través de la app?
11: Eduardo Villanueva es el portero suplente, Cristian Riquelme, Maxi Romero, Francisco Marchán, Justin Cuevas, Álvaro Madrid, Rodrigo Catalán y Bruno Torres.
4: Y los árbitros para esta jornada, siempre importantes.
11: Siempre importante, después de lo que pasó el último partido, sí, pues. Hay que estar atento siempre a los árbitros. Está como juez central de este compromiso Diego Flores, primer asistente Carlos Venegas, segundo Eric Pizarro, cuarto árbitro Reiniero Alvarado y en el VAR estará Benjamín Sarabia junto a Manuel Marín.
4: Ahí está los árbitros y lo último, Rodrigo, Cobresal, el banco del equipo de Huerta.
11: Vamos con la banca, las alternativas mineras para esta jornada. Tiene a Renato González como portero suplente, camiseta número 1, 3 para Benjamín Villarroel, 4 Rodrigo Sandoval, 10 a quien escuchábamos, también formado acá en el Monumental, Brian Carballo, 14 para Renato Huerta, 15 Antonio Castillo, 24 Benjamín Ramírez y 32 para Franco Farías, las alternativas del conjunto minero acá en el Monumental.
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4: Ahí nos entregó toda la información que nos faltaba Rodrigo Gómez, la banca de Colo-Colo, de Cobresal y también los árbitros para este partido. Perdió Madrid el puesto, Marcelo Pablo Bartichotto, había sido de lo más destacado para Colo-Colo. Y bueno, una lesión lo saca y,
7: sí,
4: y bueno, por ahora está fuera.
7: Yo creo que no lo pierde. Lo que pasa que bueno, estamos hablando de un partido extremadamente desigual, más allá que en el fútbol hay que... Los partidos se tienen que jugar antes de decir que uno va a ganar, hay que jugar los partidos. Pero me parece que este es un partido que hay mucha desigualdad en cuanto a funcionamiento colectivo y en cuanto a puntos. Entonces yo creo que en ese sentido saca un volante para poner un delantero, para tratar de ser un poco más ofensivo. Yo no sé si con otro rival que esté más cercano al juego de Colo-Colo, más cercano al punto, a los puntos, más allá de que Colo-Colo lleva 10 al segundo, va a jugar de la misma forma. Quizás vuelve a los tres volantes centrales, Alarcón, Méndez y Madrid, y termina sacando uno. Y va a tener mucho que ver con la actuación de Pastrán, porque Pastrán anduvo muy bien contra Serena, convirtiendo un gol inclusive, y siendo artífice del penal también. Si Pastrán anda bien, quizás a Madrid le cueste entrar al equipo de nuevo. Pero hay que ver la actuación que tenga Pastrán. Todavía no se ha ganado la titularidad, va a tener que seguir demostrando.
4: Segundo, tercer partido, tomando uno de la Copa de la Liga, que es titular Lautaro Pastrán, que en un momento estuvo bien marginado este Colo-Colo. Oye, Rodri, pero Madrid no corre riesgo su eventual renovación. Recuerdo que tú hablaste la otra vez que a fin de año tienen que comprar su pase, ¿no?
11: A él se le estableció una cláusula de compra de $500,000 y se puede ejecutar en cualquier minuto. O sea, tienen margen hasta el último día de diciembre, pero si quisieran hacerlo antes, pues también tienen la posibilidad. Ahora, en blanco y negro por ahora están cautelosos. Recordemos que hay varios jugadores que tienen cláusulas establecidas y que pueden ser ejecutadas, como por ejemplo la de Sosa, que recordemos extiende ahora un préstamo por un año más. Pero Colo Colo también tiene la posibilidad de comprarlo en $1,000,000. Eso está ahí sobre la mesa. Lo de Madrid, lo propio. O sea, $500,000 se quedan con esa carta, pero la dirigencia está cautelosa. $1,500,000, por ejemplo, por Maxi Romero. También si es que quisieran ejecutar una cláusula inmediata. O sea, hay posibilidades, pero Aníbal Mosa está en el plan de veamos. sea, que termine la rueda, que termine idealmente el campeonato y se harán las evaluaciones, no adelantar contratos antes de que termine el campeonato.
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4: Sí, pues maestro, vamos a saludarlo a él, al maestro del relato, Ernesto Díaz Correa. ¿Cómo estás, chiquitito?
14: ¿Qué tal? ¿Cómo te va, estás? Ernesto? Muy bien, escuchándolos atentamente toda la previa, espectacular, muy buena.
4: Notable, ¿no?
14: Sí, fantástico.
4: ¿Tanta
14: te cuento?
4: Lua, ¿por qué? ¿Ya? ¿Ah? No tanta lisonja, me parece sospechoso.
14: No, buenísimo.
4: A rato irónica, bien.
14: No, buenísima la previa. Te cuento que el público llegó en gran cantidad y está llegando, continúa, ¿no? 35.000 más o menos.
4: Epa.
14: 35.000 para este compromiso en una tarde donde se está colocando un poquito fría acá en la comuna de Macul, en el Estadio Monumental. Decía Gomito que el árbitro del partido es Diego Flores. Sí, Diego Flores, ya hace rato que terminaron de hacer el trabajo precompetitivo tanto Colo Colo como la escuadra de Cobresal. El líder del campeonato, el super líder del torneo, Colo Colo, enfrentando al equipo del Salvador. La pasa mal Cobresal, el equipo de Gustavo Huerta, para enfrentar a Colo Colo acá en el Estadio Monumental. La cancha desde arriba, desde acá, se ve en perfectas condiciones. Ya se viene el partido, ya se están acomodando, sí, los equipos de Colo Colo y Cobresal. Ya se ubicó, ya se puso la manga donde tiene que salir el equipo de El Norte y también la escuadra de Colo Colo para este compromiso. A las 5:30 de la tarde comienza a rodar la pelotita acá en el Monumental.
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4: El Sheriff Castrilli en Cooperativa de Deportes. 14:17:20, ¿te parece, Sebastián, que repasemos la fecha de cuando nos quedamos con el sonido ambiente espectacular instalado por Miguelito Alde y Pedro Fuentes Jr. allá en Pedrero, donde nos dice Ernesto Díaz Correa? ¿Nos dijiste 35.000, Ernestito?
14: Sí, epa. 35.000.
4: Bien.
14: ¿Se sorprende?
4: Aforo completo, ¿no? 42.000. No.
14: 42.000 es el aforo completo, pero hay algunos claros. Hay algunos claros todavía acá en el Monumental.
4: Sobre 30, Rodri, sí o sí hoy día.
11: Sí o sí, hasta antes de este compromiso, 33.000 boletos ya vendidos. Se espera que lleguen aproximadamente unas 35.000 a 36.000 personas de un aforo total de 42.000. Así que todavía sigue ingresando gente y ahí poblando rápidamente las tribunas.
4: Perfecto, Sebastián, ¿te parece que repasemos la fecha? Porque se nos olvida que está en la Liga de Primera con tanto Mundial y hubo Copa de la Liga entre medio, también por eso la gente quiere ver a Colo Colo, hace rato que no va al Monumental.
6: Es verdad, la fecha número 15 de la Liga de Primera, se termina la primera rueda con esta jornada del fútbol chileno que comenzó ayer en la Florida. Audax Italiano igualó 1-1 ante Deportes La Serena, el visitante abrió la cuenta a través de Gonzalo Escalante en el minuto 73. Diego Coelho igualó las cosas para los floridanos, eso en jornada de viernes. Hoy al mediodía comenzó la jornada sabatina con el empate sin goles 0-0 entre Coquimbo Unido y O'Higgins de Rancagua, y hace un ratito atrás en Viña del Mar Everton cayó de local 2-1 ante Palestino. Lo decíamos, Brian Carrasco y Nelson da Silva para Palestino, Nicolás Montiel para Everton. A las 5:30 juega Colo Colo con Cobresal y se cierra la jornada sabatina a las 20 horas en Chillán, Ñublense ante Huachipato.
4: Y mañana tenemos un día de locos en el Mundial y en nuestra liga. Nosotros de hecho transmitimos 3 partidos mañana en la tarde.
6: 3 partidos en la antena de Cooperativa, la fecha 15 de la Liga de Primera, aquí en jornada dominical, comenzará a las 12:30 del día en el Estadio Esterro Arrebolledo. Deportes Concepción va a recibir a Deportes Limache. A las 3 de la tarde comienza ya la fiebre futbolera en Cooperativa con Unión La Calera ante Universidad de Chile, partido que se juega en el Nicolás Chaguán a las 3 de la tarde, y a las 5:30 jugarán en el Claro Arena Universidad Católica y Universidad de Concepción. selección. Mañana también vamos a estar transmitiendo a las 7 de la tarde Costa de Marfil, Ecuador, por la Copa del Mundo Grupo E.
4: El debut de Ecuador para muchos puede ser un tapado de los sudamericanos, fuera de Argentina y Brasil, obviamente. Tiene jugadores del primer orden, dos finalistas de Champions, un campeón y un finalista, de hecho.
6: Y ojo con Costa de Marfil, como diría...
4: ¿También? ¿Ojo con ellos?
6: Sí.
4: ¿Cuál
6: sí,
4: era tu tapado equipo para este Mundial, así como lo fue Marruecos?
6: Yo tengo tres tapados para este Mundial.
4: Dígame los tres.
6: El quizás más obvio, el de Noruega. Todo el mundo lo tiene ahí anotado. Pero sí, también estos dos, Costa de Marfil y Ecuador, para mí los dos pueden hacer un buen Mundial.
4: Vamos a guardar esos dos nombres. Oye, la comunidad ya está girando, Barty.
7: Eligió todos.
4: Sí. No, pero eligió tres.
6: Son tres de 48.
7: Son destapados.
6: Pero son tres de 48.
4: Tres de 48.
7: De uno había.
4: Pero cuando no se aseguró la en el pronóstico, se acepta que sea por lo menos dos opciones o tres.
7: Hizo la gran Toño.
4: Hizo la gran Toñar, que inventó el podio de cinco, que trascendió. De hecho, por eso él se gana el Premio Nacional de Periodismo. Se hizo una investigación y una encuesta y dijo esto fue lo que más ha marcado el periodismo nacional.
6: Inventó el mérito deportivo también.
4: Inventó el carnet del 9. Tanta cosa que ha inventado Toño Prieto, tanta cosa que ustedes no saben. Tanta cosa.
6: Ustedes de verdad no saben.
4: Sí, no saben tanta cosa. Un grande Toño Prieto. Toño Prieto estará en la en el comentario del Brasil-Marruecos, donde estará Ivo Bay en los relatos. Antes de que vayan los equipos a la cancha, saludamos a la comunidad que está en la radio en vivo de Cooperativa, en el YouTube de nuestra emisora. Abrazo al querido Cristian Sartori, que saluda a todos y sobre todo a Barty, que dice que es el mejor del mundo. Abrazo a Mariana Carola. Grande Mariana Carola. Topilover está contento con el empate de La Serena. Dice, jugamos bien y nuestro arquero tenía un IMC ad hoc. Muy bien. Le gustó que fuera más delgado, entonces. Cristian Quintanilla. La Copa Chile, ¿cuándo? La otra semana, amigazo. Carlos Hernández. Abrazo por esto, amigo. Que esté bien usted y su familia. También está Topilover. Le pone un asterisco a Gustavo Huerta. Puede que sea momento ya. Gonzalo Jara. Abrazo para usted. Y para la Andreita querida, gracias Andreita por todo lo que hace por nosotros. Cristian López Martínez, Panchichita, todos los que están en Cooperativa, sigan sumándose en la radio en vivo. Hoy día Ernesto Díaz Correa gira el Planeta Albo en Cooperativa de Deportes. Equipos a la cancha.
14: Perfecto, equipos a la cancha. El equipo de Colo Colo, el cacique, camiseta blanca, pantalón negro, medias blancas, para este compromiso cercano a los 35.000 espectadores acá en el Estadio Monumental, señoras y señores, para la fecha 15 por la Liga de Primera. El equipo de Colo Colo, líder puntero del torneo, el cacique es más puntero que nunca. El cacique, 5 partidos en línea ganando. El equipo de Colo Colo viene de golear a Deportes La Serena por 4-2 en la portada, y también jugó cuando quedó eliminado por la Copa de la Liga frente a Huachipato en el CAP por 1-0. Colo Colo quiere continuar con su racha y cerrando una primera rueda acá en el Monumental como superlíder del campeonato. Tiene 33 puntos en la tabla. Ya está, acá está, mira, ahí está Arturo Vidal levantando, sí, la manito, haciéndole chao, saludando a la gente de la tribuna preferencial, el árbitro del partido, todos, camiseta roja, pantalones negros, medias blancas. Acá está Diego Flores, el juez central para este compromiso. Ya está Colo Colo, esperamos, esperamos por el equipo de Cobresal, que está en el sótano de la tabla, tiene 13 puntos, lugar 14, está en el sótano de la tabla, zona roja, zona del descenso, sufre Cobresal, la pasa mal la escuadra del Salvador, que viene rumbo al campo de juego, encabezado por José Tiznado, que es su capitán en esta oportunidad. Camiseta verde, pantalones blancos, medias de color verde, con vivos blancos la camiseta para este compromiso. Ya está Colo Colo, ya está Cobresal en el campo de juego y el público también acá en el Monumental.
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4: Oye, saludamos a la gente. Andrés Bascur, abrazo por usted. Don Andrés Bascur Pérez, desde el sur de Chile. Saluda al panel de Cooperativa. También a Andrés Lazo, abrazo Andresito. Ruth Riquelme, como siempre en la sintonía, escuchándonos con la familia. Miguel Montenegro Nicolini, también para usted. Raimundo Díaz Galdames, vamos Colo Colo. Saludos Raimundo. Daniel Gaete, desde Chillán. Un saludo muy grande para Bartichoto, un colocolino de corazón.
7: Muchas gracias. Un abrazo.
4: De Chillán. Mónica Guajardo, Dinamarca. No suelta el micrófono. Dice, un beso gigante a Bartichotto.
7: Gracias.
4: Leonardo Olivares, desde Coquimbo, estoy en el súper, me trajeron para acá, preparándome para el Colo Colo y Brasil, hoy día se mueve el control remoto, sí. Y escuche la cooperativa, que estaremos con Colo Colo, con Ernesto Díaz Correa, y luego nos quedamos con Ivo Bay y el Toño Prieto para cerrar el Brasil-Marruecos, que estará en la antena de cooperativa. Andresito Bascur de la octava región, escuchando a Ernesto Díaz Correa. Vuelvo contigo, Ernestito. Todo listo, equipos en la cancha. ¿Cuánta gente llegó aproximadamente?
14: Yo digo 35. Gomito, usted que está vive bien en el Monumental.
11: Sí, 35.000 personas sí. A esta hora dentro del estadio, 35.010, Ernesto, porque en el sector de Magallanes está la barra visitante y deben ser aproximadamente unas 10 personas, que ahí son prácticamente tres familias que están acompañando a Cobresal con una banderita. También tienen su público visitante los mineros que están en la fotografía oficial, al igual que Colo Colo, cuando la gente está de pie cantando y recibiendo al equipo.
14: Oye, lindo homenaje, ¿eh?, se le hizo a Chita Cruz, a Sergio Navarro, a Manuel Astorga y al Fifo Izaguirre, acá en el Estadio Monumental, mundialistas del año 62, estuvo Jaime Pizarro, Daniel Morón y el presidente de Blanco y Negro, Aníbal Mosa. Lindo gesto para ellos.
11: Sí, vi pasar a Chita Cruz, venía en compañía de su esposa, así que venía muy sonriente y impecable se le ve siempre en estos días.
14: Sí, el Chita parece que de la camada del 62
11: se mantiene bien.
14: Se mantiene bien, ¿sí? Y está el equipo de
7: Colo
14: Colo.
7: No, Ernesto.
14: No, pero si usted es un Lolo, usted es del 91.
7: No, los otros los jugadores,
4: el resto
7: digo.
4: De la camada no está tan bien.
7: La otra de la camada.
11: La otra camada.
14: Hay muchos que han fallecido. ¿Eh?
7: No, pero está bien, no, si los que fueron con el Chita Cruz le estoy preguntando.
14: Ah, sí. No, sí, andaban con muletitas, andaban con
7: Ah, bueno.
14: Sí. Está bien. Sí, hay algunos ya no le dan las caderas, no le dan las piernas.
7: Pero Manuel Astorga se mantiene bien también.
14: Sí, Manolito, sí, es kinesiólogo,
7: Manuel, un fenómeno.
14: Sí.
4: Ojalá no nos estén escuchando los mundialistas. Le mandamos saludos.
11: Un apunte más respecto a compromiso, Colo-Colo con números multicolores en reconocimiento al mes del orgullo. Así que así se ve la camiseta de Colo-Colo, algo llamativo también para esta jornada.
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14: Sí, flaco. Muy bien. Vamos a ir pinchando Brasil-Marruecos, ¿no? ¿Sí?
4: Desde las 6.
14: Ese empieza a las 6.
4: Desde las 6.
14: Sí, tiene razón.
4: Y Bobay para contarle todo, sí. Y luego de eso se queda relatando Bobay.
14: ¿Qué partido? Sí, con el porque Toño somos Prieto. La radio del Mundial.
4: Así es, papá.
14: Sí.
4: Los primeros.
14: Absolutamente. Ahí vamos a estar para casi todo el segundo tiempo de Brasil-Marruecos, señores. Acá los 22 actores en el campo de juego. La acción comienza dentro de un instante.
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14: Sí, señores, está Aaron Astudillo, listo para comenzar el fútbol. Vamos a ver la escuadra de Cobresal, que está en el sótano de la tabla, el equipo del Salvador, el árbitro Diego Flores, mirando para todos los sectores del campo de juego. ¡Ya se viene el partido!
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14: Perfecto, Andrés Solar. La pelota en movimiento acá en el Estadio Monumental. Comenzó el partido. La historia ya está en marcha. La pelota que viene buscando para que aparezca Estefan Pino. No la pudo recepcionar. Carga Colo-Colo. El pase en medio terreno hacia el arco sur. Carga Colo-Colo. Más de 35.000 espectadores presenciando el partido. Lo vimos por Cooperativa Deportes. Acá está Víctor Felipe. La tiene Méndez. Méndez tocó. El pase que viene para el arcón. Abre sobre la banda derecha. Otra para Jason. Acá está para hacer el fútbol. Jason se viene roja de borda por fuera. La marca pegajosa era de el jugador Aníbal Astudillo. Pelota fuera del campo de juego. Repone en el fondo. La escuadra de Cobresal. Va a jugar Alejandro Santander.
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14: Me acordé del gringo Marvin cuando dijo Santander. saludos para Gringuito. Ah, está en la Florida. Saludos, saludos, te quiero mucho, viejo lindo. La pelota la domina Estefan Pino. El pase que viene exigido contra la raya. Toca sobre la izquierda. Balón que viene para Julián Brea. Acá está Brea. Se para el ex Huachipato. Oh, adelantado. Sí, señores. Adelantado. La pelota la va a jugar la escuadra de Colo-Colo en terreno propio.
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11: Ernesto, en el sector norte, recordemos que fue retirado el pasto después del último recital. Después lo volvieron a llevar a la zona y está en recuperación todo el sector norte. Hasta ahora se ve bien, se ve verdecito, recién una caída, pero nos decían que de 1 a 7 está como entre un 5 y un 6 para jugar al fútbol.
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14: Acá toca Esteban Valencia, el pase que viene para Brea. Se viene Brea contra el área. Encaró, se viene solo, está para Cobresal, el centro. ¡Oh! No la pudo conectar Pino. No la pudo conectar Pino, señoras y señores. Se lo perdieron nomás, se lo perdieron nomás en la contra terrible que armaron por intermedio de Brea. Sí, se vino por el sector izquierdo, sacó el centro. No llega el grandote, el gigante Estefan Pino, señores. Se salvó Colo Colo, si conectaba era gol. Si conectaba era gol, Gomito.
11: Sí, una gran maniobra de Brea que aparece por el sector izquierdo poniendo a disposición toda su velocidad. Deja en el camino Arturo Vidal que viene a barrerlo y después se va en dirección a la portería. Mete un centro rasante con mucha fuerza, se desliza Pino en el segundo palo y le faltaron centímetros para conectarlo. La primera fue de los mineros.
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11: Portería, mete un centro rasante con mucha fuerza, se desliza Pino en el segundo palo y le faltaron centímetros para conectarlo. La primera fue de los mineros.
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0: pelota la tenía Wimber, tocó otra vez para Víctor Felipe Méndez, el pase que viene para el chino Leandro, acá está Hernández, Hernández tocó, otra sobre izquierda, carga Colo Colo, el centro de Rojas, arriba Javier Correa, la pelota queda flotando, insiste el chino Leandro Hernández, dos en la marca, exigido contra la raya, cerca del maldito tiro de esquina, cae Nubrada, sale desde el fondo, entre Astudillo y Tiznado, la hicieron en medio terreno, se recoge Estefan Pino, pelota fuera del campo de juego, Vidal la banda afuera, lateral para Cobresal.
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0: Está para jugar en medio terreno el equipo de Cobresal. Acá está Aníbal Astudillo. Pelota en la mitad de la cancha, la perdió, la gana el chino Leandro Hernández. Toca en la mitad de la cancha para Víctor Felipe Méndez. Juega por el eje central, domina por dentro, toca sobre izquierda. Acá está Diego Ulloa. Ulloa tocó para Wimber, la pelota la domina. Acá está Eric. Eric tocando otra vez en medio terreno para que aparezca el jugador camiseta número 6, Tomás Alarcón. Acá está Alarcón, juega en ras del suelo, tocó a lo ancho. Balón que viene sobre la banda derecha para Jonathan Villagra. Otra para Jason, la tiene roja, roja para Jonathan. Acá está Villagra, tocando la mitad de la cancha. ¡Carga Colo Colo!
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0: Tocando Wimber para que aparezca de inmediato Diego Ulloa. Ulloa para Wimber, Wimber para Ulloa. La pelota la dominó, otra para Eric. Acá está por el eje central, tocó para Víctor Felipe Méndez. El centro que viene, ahí está, pasado, ahí está, cruzadito nomás. Otra para Jason Rojas, la juega hacia adentro. Tocando para Tomás Alarcón, jugó de primera. Méndez, el chino Leandro Hernández. Está para Lautaro, está. ¡Gol! ¡Patrón! Inicial del cotejo, la pelota al área, señores, soltó la izquierda, le pegó como venía, pelota adentro, no llega Santander, y a cobrar nomás papá, lo grita con el alma, lo celebra con todos, pelota en la red, pelota en la red, pelota en la red, mató, Lautaro Pastrán, 4.5 recorrido del primer tiempo acá en el Estadio Monumental, desata el delirio, la euforia en los 4.5 de la etapa inicial del partido, 1 para Colo Colo, 0 para Cobresal, lo hizo Lautaro Pastrán.
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2: A punta de goles se aferra a la titularidad Lautaro Pastrán con una gran definición, una triangulación de Colo Colo en las inmediaciones del área, la cede Méndez para Correa y Correa que le da un toquecito, se la cachetea, lo deja solo dentro del área y tiene que sacar a Tiznado de su camino y después definir abajo con un tiro potente que no pudo contener Santander. Define como canchereando, como diciendo me salió más o menos, es el gol de Pastrán que ya tiene ganando a Colo Colo.
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0: Está ganando Colo Colo, Marcelo Paolo Bartichotto.
3: Sí, es buen gol, con muy buena factura, bien hilvanado, bien llegado, un pelotazo para Jason Rojas que se apoya con Méndez. Este de primera lo ubica Correa, Correa de primera también a Pastrán. Pastrán que se la lleva con la punta del pie y después, como decía Rodrigo, define de zurda. Para el 1-0 Colo Colo, Cobresal puso mucha gente en defensa, pero si uno, por más que ponga mucha gente en defensa, no marca, le pasan estas cosas.
4: Lo está ganando Colo Colo, abrazo a Manuel Quiroz en Los Andes, a Carlos Tapia en Coronel, a Cristian López Martínez en la quinta región, abrazo amigo mío. ¿Cómo queda la tabla? ¿Cuánto se va Colo Colo de los que lo persiguen?
5: Con este triunfo parcial, Colo Colo llega a los 36 puntos en la Liga de Primera, cerrando la primera rueda con estos 15 partidos. 36 puntos para el Cacique, segundo es Coquimbo con 24, 12 puntos de distancia está sacando hasta ahora Colo Colo de su más cercano perseguidor en la tabla.
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0: Sí, señor, la pelotita la va a jugar la escuadra de Cobresal, saca Santander, la pelota más allá de la mitad de la cancha, irrumpe Arturo Vidal, la pelota queda flotando y la gana Víctor Felipe Méndez, acá está Méndez, se para, se frena.

0: levanta la vista, toca para el goleador. Acá está Lautaro. La pelota la domina. La pelota la domina Lautaro Pastrán. Tenemos 8 recorrido. 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
0: Acá está tocando Jonathan Villagra. El pase que viene otra vez para que aparezca el número 6, Tomás Alarcón. El pase que viene arriba. Buscaba Víctor Felipe Méndez. Antes pegó el grito Alejandro Santander y es el propietario de la pelotita.
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0: Carga Cobresal, el pase que venía sobre la banda derecha. No llega Aaron Astudillo, no llega Astudillo, neutraliza. Otra vez colocó en el medio terreno. Acá está el chino Leandro Hernández. Comienza a construir el de mitad de la cancha. Otra para que aparezca de inmediato Tomás Alarcón. El pase filtrado. Buscaba arriba a Javier Correa. Neutraliza Franco Bextol. El pase largo de Bextol sin destino. Neutraliza en el fondo. Pega el grito el portero Gabriel Maureira. Y es el propietario de la pelotita. Toca para Arturo Vidal. Cercaron los 35.000 espectadores. Se juega en el Estadio Monumental, cancha David Arellano. Lo vimos por Cooperativo Deportes. Colo Colo lo gana por 1-0.
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0: Acá está Diego Ulloa tocando otra vez. El pase que viene para el chino Leandro Hernández. Se quiere meter al área, toca para Correa cerca de la media luna. El pase arriba buscaba de nuevo para que apareciera Diego Ulloa. Neutraliza Guillermo Pacheco. El pase que viene sobre la derecha para Astudillo. No la pudo recepcionar Julián Brea. Otra vez Colo Colo en terreno propio. Comienza a construir Bimber en terreno propio, tocando para Arturo Vidal.
1: 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Está relatando el gran Ernesto Díaz Correa.
0: Acá estamos, Solar. 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Tenemos 10.5 recorrido de la etapa inicial del cotejo. Lo gana Colo Colo, lo gana el cacique. Lo gana el cacique por 1-0. La pelota la domina Tomás Alarcón. Ahí está Alarcón, se para, se frena, se refugia, Cobresal. Gana Colo Colo por 1-0. El pase de Alarcón toca lo ancho para Bimber, otra para Diego Ulloa. La tira Ulloa. De borda por fuera, busca por dentro, que sí que no, encaró, tocó para Bimber. Bimber juega con zurda, otra para Víctor Felipe. La pelota la tiene Colo Colo en terreno antagónico. Acá está Arturo Vidal, toma la bandera. Acá está Vidal, Vidal tocó y descargó, otra para Lautaro, la tiene para atrás, miró el arco, le va a pegar, pero mira, tocar a ras del suelo, está gol. Pelota en la red, ya van dos, tenemos 11.5 recorrido de la etapa inicial del cotejo. 2 para Colo Colo, 0 para Cobresal. Pelota en la red, mató, lo grita con el alma, lo celebra con todos también. Aparece Víctor Felipe Méndez, juega sutilmente, exquisito, finito, sobre un costado, pelota adentro y a cobrar. Colo Colo 2, Cobresal 0, lo hizo Víctor Felipe Méndez.
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2: Es otra buena definición para el segundo de Colo Colo. Ahora Méndez dentro del área de cara al portero Santander y la ubica con el borde interno lejos a la izquierda del meta minero y lo celebra con todo porque Colo Colo encuentra espacios. Hay una parcela vacía entre los volantes de contención y los zagueros centrales de Cobresal. Ahí está jugando Colo Colo, de ahí nació el gol. Es el segundo del cacique.
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0: Marcelo Pablo Bartichotto, 12 recorridos, colocó los 2-0 arriba.
3: Sí, otro buen gol, más allá de la displicencia y la pasividad de los jugadores de Cobresal, no solo de los 4 defensas, sino que de los 4 volantes también, porque Colo-Colo no la tocó Cobresal en esta jugada. El Vidal lo busca Pastrán, este que tiene el espacio y el tiempo para girar, porque no lo marcaba nadie. Y para elegir a quién se la iba a dar, muy bien el pique de Méndez, que se mete adentro del área como volante. porque está jugando con Alarcón como volantes centrales los dos, y que llegue al área es un mérito. Queda en el camino Bechtol y bueno, la controla y después define de derecha al palo izquierdo del portero, que no puede hacer nada, para el 2-0 de Colo-Colo. Y vamos a ver cuál es la intención de Cobresal de ahora en más, porque si sale va a dejar mucho más espacio.
4: Colo-Colo super puntero y Cobresal, Sebastián Aguilar, ojo, que puede terminar como super colista la fecha.
5: Sí, porque hasta el momento es el equipo con más partidos perdidos del torneo. Está llegando a su décima derrota en el campeonato nacional. Si gana mañana Deportes Concepción ante Limache y Unión La Calera a la U, Cobresal será colista absoluto del torneo.
0: De nuevo Betes, soltó la izquierda Víctor Felipe y el portero Santander, balón al tiro de gira, corre al tiro de rico, número
2: uno.
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0: Desde el sector suroriente la pelota la va a jugar la jugada de Colo-Colo, la gana por 2-0 el cacique. Está Tomás Alarcón en el cuarto de círculo para pegarle a la bola.
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0: Acá está para hacer el fútbol Tomás Alarcón. La pelota la va a jugar la escuadra de Colo-Colo. El centro que viene cerrado. Arturo Vidal arriba. Aparecía Arturo Vidal. Ante cabezazo era de Tiznado. Pelota al otro sector. Balón al tiro de esquina. Corner, tiro de rincón, numerito.
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0: 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Tenemos 14 y medio recorrido de la etapa inicial del cotejo. Lo está ganando Colo-Colo con más de 35.000 espectadores acá en el Estadio Monumental por 2-0. El centro que viene de Tomás Alarcón, cerrado, Correa, que no llega. Ahí está para sacar en el fondo Bechtol. La pelota llega hasta la mitad de la cancha. Como último hombre está Wimber. Le pega con zurda, la mete al área. Santander adelantado. Aparecía un hombre que era Jonathan Villagra. Saca rápido Santander. Pelota que viene para que aparezca arriba Julián Brea. Lucha por Fian, no puede, gana por el otro sector un hombre que era Diego Ulloa. La lucha y la porfía, gana sobre la banda derecha Benjamín Valenzuela. El pase que viene atrás para Guillermo Pacheco. Acá está Pacheco tocando la mitad de la cancha. Balón que viene para Valenzuela, otra para acá, para Pacheco en terreno propio. La cambia entera, pelota cruzada, no llega, reacciona Colo Colo en la mitad de la cancha. Luchaba Víctor Felipe Méndez, gana otra vez en el círculo central. La tiene la escuadra Colo Colina en terreno propio.
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0: Picaba el chino Leandro Hernández, lo bajan. Bajan al chino Leandro Hernández. Hay tiro libre, jugaron rápido. El pase que viene otra vez para Lautaro Pastrán, cerca de la media luna. Tiro libre, foul GTX.
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2: Mostrando una de sus mejores versiones, los jugadores de Colo-Colo. En esta fue gambeta hacia adelante y lo terminaron bajando directamente al futbolista del cacique después de esta maniobra. Hay un tiro libre peligroso, se paró Vidal cerca de la pelota. También está Correa pidiendo el balón. Me parece que al número 9 no se la quita nadie.
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0: ¿Le van a pegar de ahí? Sí, le van a pegar de ahí.
2: Sí. ¿Está a cuánto? ¿Unos 35 metros?
0: 35.
2: Está para probar.
0: Sí,
2: Vidal.
0: Más o menos.
2: Se fue Correa. Miren,
0: no, quedó Vidal.
2: Quedó Vidal, le dijo, sí. Esta es mía.
0: Sí, quedó Vidal solo.
2: Vaya a buscar su rebote.
0: No, le dijo, vaya el rebote. Vaya la segunda pelota. Vaya el rebote, hay tiro libre. Los actores están, la acción ya viene. Atención, oído país, aroma de gol, huele peligro. Todo eso en el arco sur del Estadio Monumental. La pelota la va a jugar Colo-Colo, le va a pegar Arturo Vidal.
4: A tres tiempos tiene que ser.
0: Acá estamos, la pelota la va a jugar la escuadra de Colo-Colo. Da la orden el árbitro del partido, Diego Flores. Le va a pegar Vidal, tocó Pastra para que aparezca Lautaro. El pase que viene para Vidal de nuevo. Otra para Víctor Felipe Méndez, la metió al área. No resultó, Gomito, no resultó.
2: Quisieron hacer una jugada de laboratorio, un pase de Vidal para después ceder hacia Méndez. La verdad que se le fue enredando, quedó largo el control y la desaprovecharon.
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0: Acá está Guillermo Pacheco. El pase que viene para Julián Brea. Acá está Brea, toca por el eje central. Domina por dentro. El pase que viene para Aaron Astudillo. Acá está Astudillo, tocó otra vez para Brea. Último metro de la cancha. El centro que venía, buscaban Estefan Pino. Pelota sobre la última. línea, tiro de esquina, córner, tiro de rico para Cobresal de Oberá.
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0: Nororiente, Esteban Valencia le va a pegar el huevito chico. Acá está Esteban Valencia, le va a pegar a la bola. Los actores están, la acción ya viene. Tenemos 18 y medio recorrido de la etapa inicial del cotejo solar.
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0: Acá está Valencia, el pase que venía para Estefan Pino. Casi autogol, estaba, lo tenían. Ahí está, se diluye el descuento. La contra de Colo Colo, cuidado. Acá aparecía Jason, aparecía para jugar de inmediato. Jason Rojas lo tuvo Cobresal, tuvo el descuento Cobresal Gómez.
2: Sí, tuvo el descuento Cobresal con un mal despeje de Diego Ulloa. Las marcas fueron férreas con los hombres de más espigados de Cobresal y ahí le queda el rebote a Diego Ulloa dentro del área. Trata de despejar y la termina enviando hacia su portería. Reaccionó Moureira en el primer balón detenido. Avisaron los mineros.
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0: Sí, señor, Cooperativa es mundial. Se viene el chino Leandro Hernández. Se quiere meter al área. Lo gana Colo Colo. Acá está Méndez. Tocó. Correa está. Se lo pierde Correa. Le da débil Correa, señoras y señores. Mal control. Faltó potencia. Le dio muy suave. Santander se queda con la pelotita. Tuvo el tercero Correa Gómez.
2: Qué posibilidad de liquidar el partido en el minuto 20. Tuvo Colo Colo. Le queda Javier Correa. Control con la derecha. Le erró. Pifió con la izquierda. Se lo perdió Correa.
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0: ¡Zipo! Tenemos 20 minutos recorrido. Acá está Brea. La tiene Julián tocando por el eje central. Será arco norte, carga Cobresal. Ahí está, se diluye todo en la mitad de la cancha. La gana Lautaro Pastrán. Insiste sobre izquierda. La lucha y la porfía. Brea de nuevo. Gana en medio terreno Colo Colo. Acá está Chuna también. Alex Urián, ahí está tocando en la mitad de la cancha, pase que viene para que aparezca de inmediato en esta oportunidad Tomás Alarcón. Alarcón tocó para Wimber, Wimber para Alarcón, acá está tocando Víctor Felipe Méndez, la pelota la domina el equipo de Colo Colo, lo gana el cacique por 2-0 acá en el Monumental.
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0: Saca Aníbal Astudillo, la manda sobre un costado, recupera el equipo de Colo Colo, acá está hacia el arco sur, carga Colo Colo, lo gana Jonathan Villagra, el pase que viene para que aparezca Víctor Felipe Méndez, la tiene Méndez, Méndez toca para Eric, la tiene Wimber, Wimber tocó para Víctor Felipe, otra para Lautaro, se viene Pastrán, Pastrán tocó para Méndez, Méndez jugó, acá está para hacer el fútbol el chino Leandro Hernández, se para, se frena, se llena de gambetas y amagues, toca sobre la banda derecha, balón que viene para Jason Rojas, la tiene Rojas, Rojas que tocó con Jonathan Villagra, otra para Méndez, Méndez la metió al área, gana Tiznado, pelota en la mitad de la cancha, no puede Arturo Vidal, gana Brea, lucha por fría, acá está Julián, la tiene Brea, Brea toca sobre el sector izquierdo para Aníbal Astudillo. La pelota fuera de campo de juego. La lucha Esteban Valencia. Pelota que no está en el rectángulo de paso. Hay lateral para el equipo de Cobresal.
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0: Controla y gana el partido Colo Colo, Marcelo Pablo Bartichotto.
3: Sí, sin muchos argumentos de Cobresal. Colo Colo es el único dueño del partido, controla la pelota, controla el espacio, el campo de juego, lo presiona y no lo deja salir. Cobresal no puede hacer más de dos o tres pases seguidos, más allá de la última jugada esta de Ulloa, que salva muy bien Moureira, no ha llegado prácticamente al arco del arquero de Colo-Colo. Sí, está muy cómodo Colo-Colo. Ahora hay que ver si saca el pie del acelerador o si sigue atacando como para poder hacer algún que otro gol más.
4: Tenemos al planeta Albo girando con todo. Javier desde Arica, saluda a Ernesto Díaz Correa y pregunta por el partido Brasil-Marruecos. Desde las 6 paralelo nos vamos y lo terminamos transmitiendo con Ivo Bay y con el Toño Prieto. Abrazo a MGL, a Cristian Quintanilla, feliz, no ha perdido a la Fen Ortiz. Gonzalo Jara recuerda la goleada que sufrió Cobresal en el 2003, que con 2023 que contaba Rodrigo Gómez. Abrazo también a Gabote en Utah y a Cristian Sartori, que están felices con el triunfo de Colo Colo. Pregunta Manuel Quirós, Rodrigo Gómez, por los colores. Tricolores, más bien, en la numerología del cacique. ¿A qué se debe?
2: A lo que les comentábamos al inicio del partido, es el reconocimiento al mes del orgullo. y por eso es que está con números multicolor hoy la camiseta de Colo-Colo.
4: Ahí está la respuesta para los que están recién llegando a la radio en vivo.
0: 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Acá está, sí, dele.
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0: Perfecto, Solar. La pelota la domina el equipo de Cobresal. Acá está Aníbal Astudillo. El pase atrás para el portero Alejandro Santander. Tenemos 23 y medio recorrido. 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Arriba Diego Uchoa. El pase que viene para que aparezca Lautaro Beltrán. Toque en la mitad de la cancha. Carga Colo Colo. Se viene de nuevo Víctor Felipe Méndez. La pelota la domina. Acá está Méndez. Méndez tocó. Otra para el chino Leandro Hernández. Balón que viene para que aparezca Alarcón. La tiene Tomás Alarcón. Juega Colo Colo en terreno propio. Toca por el eje central. Dominó por dentro. Ahora por fuera, buscando a Lautaro, no, buscando al chino Leandro Hernández. Tocó el balón, acá está, jugando la pelotita Méndez. Méndez tocó para Alarcón, Alarcón para Jenson Rojas. Toqui toca Colo Colo, no mete presión. La escuadra de Cobresal se viene con todo. El chino Leandro Hernández tocó atrás, está. Estaba para Correa. Le pega con derecha, señores. Y el portero Alejandro Santander saca de inmediato para el equipo de Cobresal. Se salvó de nuevo el equipo del Salvador Gómez.
2: Sí, le anotamos una tajada directa de gol. Cuidado.
0: Sí, Jason Rojas el centro. Mano no. Mano no. ¿Qué pasó? Pelota, tiro de esquina, córner. Tiro de esquina, córner, tiro de rincón, número
2: 3.
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2: Le decía que le anotamos ya una tapada de gol directa a Santander porque la definición era con el arco por delante para Javier Correa. Le dio rasante al centro y ahí estuvo presto el portero para evitar el tercero de Colo-Colo ya.
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0: Desde el sector sur poniente, los actores están, la acción ya viene, la pelota la va a jugar Tomás Alarcón. Acomoda en el cuarto de círculo, le va a pegar con derecha, el centro que viene buscando a Correa, pelota en el aire, conectó arriba Franco Bechtol, la pelota queda flotando y la gana Jason Rojas, toca para Alarcón, un costado de la zona penal, el centro N, Benjamín Valenzuela. Otra vez la pelota, el tiro de esquina, córner, tiro de rincón número
2: 4.
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0: Va a jugar Colo Colo, acá está Tomás Alarcón. El centro arriba. Aparecía Javier, aparecía Correa, aparecía también arriba con golpe de cabeza Jonathan Villagra. La pelota la va a jugar desde el fondo la escuadra de Cobresal. El partido lo vivimos con la alegría de siempre, papá. Tenemos 25 y medio recorrido del primer tiempo, lo gana Colo Colo por 2-0.
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0: El aliento para el cacique que era el monumental líder absoluto del campeonato. La pelota la tiene Guillermo Pacheco tocando para Nadruz, acá está el uruguayo. Toca otra vez para José Tiznado. Toca sobre la izquierda Tiznado para Aníbal Astudillo. Astudillo tocó en la mitad de la cancha, se recoge el grandote Estefan Pino, tocando por el eje central, dominó por dentro, carga de nuevo, acá está para hacer el fútbol Pacheco, el pase que venía para Aaron Astudillo, picaba Aaron Astudillo, la neutraliza Colo Colo en medio terreno, comienza a construir 24, ahí está, para hacer el fútbol en el medio terreno, Leandro Hernández.
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0: Está Jason Rojas jugando la pelotita en la mitad de la cancha, toca para Leandro Hernández, juega lo ancho, ahí está en terreno antagónico, tocando para Víctor Felipe Méndez. Méndez tocó para Bimber, se la devuelven a Méndez redondita, otra para que comienza a construir Hernández, Hernández tocó para Alarcón, se viene Jason Rojas, toca para el eje central, carga Colo Colo, hacia el arco sur, carga el cacique, se viene con todo, Colo Colo gana por 2-0, otra para Leandro, que sí que no, encaró, que sí que no, tocaba por la banda derecha, ahí está, se descuelga y se va para arriba, y se viene y se va para arriba, aparecía en medio terreno Jonathan Villagra, la pelota la asegura Brea, infracción de Correa, Piti marca, Diego Flores, foul GTX.
1: Falta árbitro, ¿acaso no lo vio? 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
0: Va a jugar en medio terreno el capitán del equipo de Cobresal, José Tiznado. El pase que viene sobre la banda derecha para Franco. Acá está Franquito Bechtol. El pase que viene buscando sobre la banda derecha. Se recoge Aaron Astudillo. Acá está Astudillo. Se para, se frena. Le cometen infracción. ¿Qué dice el árbitro del partido? Va rápido el árbitro del partido, Diego Flores. ¿Qué ocurrió ahí? Estoy contigo, Gómez. Está Astudillo en el piso.
2: Sí, tiene el fútbol detenido, se estaban entreverando los futbolistas, más que nada por eso, esperando que se recuperara el hombre de Cobresal. Ya van a jugar los mineros ahí en la mitad de la cancha.
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0: Flaco, las reglas del Mundial son cuando termina el Mundial, ¿no?
5: Claro, para el resto del mundo sí. Después del Mundial se van a aplicar las reglas de reposición de juego más rápido, de las atribuciones que tiene el VAR para identificar cuestiones que no tenía facultades hasta el minuto, pero todo eso tras el Mundial se va a implementar en las ligas del mundo.
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0: Acá estamos, Solar, con 35.000 espectadores en la tribuna y lateral ofensivo. Hacia el arco norte, carga Cobresal, busca el descuento. El equipo del Salvador está para hacer el fútbol. Aníbal Astudillo. Acá está Astudillo, quien se muestra. Se muestra Esteban Valencia, la pelota al área para Estefan Pino. Gana en medio terreno Lautaro Pastrán. La pelota la luchaba y la porfiaba un hombre que era Nadruz. Le pega con zurda la contra de Colo Colo. Agárrate nomás, agárrate nomás. La pelota la dominó, se viene con todo Javier Correa. Ve Arturo Vidal, tocó Vidal, va a hacer el gol. Se viene, lo tiene Vidal, tocó. Otra para Lautaro Pastrán. Correa está, le pegó Correa. Rebote, van y vienen, señores. Tuvo el tercero Colo Colo. Insiste, le pegó con derecha. Le pega con derecha nomás Tomás Alarcán. Y la pelota sobre la última línea. Se pierde fuera del campo de juego. Era linda y era buena la jugada de Colo Colo, Gómez.
2: Sí, avisa en balón detenido Cobresal. Y rápida la salida de Colo Colo para el contraataque. Todos con mucha confianza, esperando su momento. Una gambeta más si se puede, buscando al compañero. Juega con tranquilidad Colo Colo. Terminaron con un remate desde larga distancia, pero avisó el cacique a punta de toques.
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0: 30 minutos recorrido, Marcelo Paulo Bartichotto, concepto.
3: Sí, bueno, colocó lo que pone a los dos laterales volantes casi de extremos. Eso hace que tanto Pastrán como Leandro Hernández tengan que ir por adentro para dejarle el pasillo exterior a tanto a Jason Rojas como a Diego Ulloa. Después los volantes no tienen que ni marcar porque la pelota casi siempre la tiene Colo Colo, entonces también avanzan de buena forma. Y bueno, el partido está controladísimo. El tema es que Colo Colo tiene que tratar de alargar el marcador porque el resultado todavía es corto, ¿no? Un gol de Cobresal lo mete nuevamente al partido y eso puede ser peligroso.
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0: Cargaba Colo Colo. El pase largo, muy rápido para que apareciera arriba el cordobés. Javier Correa no la pudo cachetear con derecha. Se le fue sobre la última línea. Recuperó en el fondo la escuadra de Cobresal. El partido usted lo vive y lo siente por Cooperativa Deportes. 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La etapa inicial del cotejo, 2 para Colo Colo, 0 para Cobresalito.
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0: Sí, señor, Cooperativa es Mundial. Se viene Brea, se va a meter al área Brea. Lo empuja un poquito Jonathan Villagra. Sí, no llega el ex Huachipato. Estoy contigo. El más peligroso, ¿eh? El más incisivo, Gómez.
2: Lejos, el mejor de Cobresal en este primer tiempo. Aparece nuevamente por el sector izquierdo a toda velocidad, dejando en el camino a Villagra, que también es rápido, le da alcance, le da un pequeño topetón y eso le alcanza para desacomodarlo. Pierde pie y le termina entregando el balón a Moureira. Respira profundo Brea porque se la está jugando.
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0: Carga Víctor Felipe Méndez para Colo Colo. Lo gana por 2-0. Acá está Colo Colo. Juega sobre la banda derecha. Carga el cacique. Otra para Jason Rojas. El centro. Buscando arriba, no llega. Un hombre que era el jugador Leandro El Chino Hernández. Balón que viene otra vez. Carga Lautaro. La tiene Pastrán. Comienza a construir. Tira la pared. Otra. Se la devuelve de taco. Un hombre que era Víctor Felipe Méndez. Juega sobre izquierda para para Diego Ulloa. El centro que viene, rebote en Pacheco. Saca Bextol. La pelota queda flotando. Arriba aparece para neutralizar. Un hombre quiere en esta oportunidad. Tomás Alarcón. La juega para Arturo Vidal. Comienza a construir Colo Colo. Toca para Méndez. Méndez tocó. El pase de Alarcón filtrado buscando a Correa. Busca el tercero. Colo Colo por intermedio de Correa. Foul en la salida. Sí, señor. Foul de ataque. Va a jugar. Foul contra el capitán José Tiznado. Hay tiro libre. Foul GTX para Cobresal.
1: Falta árbitro a ese jugador. Lo frenaron como si tuviera frenos GTX.
4: Y arrancamos la transmisión duplex de Cooperativa Deportes porque en New Jersey, Bovay, arrancó Brasil.
6: Debuta el pentacampeón Ernesto Contreras en New Jersey, donde Chile logró levantar una Copa América y donde se va a disputar justamente la final de este campeonato planetario. Primero, segundo de cotejo, igualan 0-0, se estrena el grupo C, que también lo conforman Haití y Escocia. Ya juegan en New Jersey, en el MetLife, Brasil y Marruecos.
4: Relate, Bovay, comenta Toño Prieto cuando termine Colo Colo, pero lo informamos minuto a minuto. 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
0: Sí, señor, Cooperativa es mundial. La pelota la domina sobre la banda derecha. Foul. Foul, me da la impresión que has tú dicho. Comete infracción y el tiro libre para la escuadra de Colo Colo. Lo gana por 2-0 el cacique. Lo vivimos con la alegría de siempre aquí en el Estadio Monumental. 35.000 espectadores presenciando el partido. Colo Colo por 2-0 lo gana Cobresal acá en Macul.
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0: ¿Quién le va a pegar, Gomito? ¿Está Méndez o está Alarcón?
2: Tomás Alarcón.
0: Sí, es el hombre de las pelotas detenidas, de la táctica fija, ¿no?
2: Sí, es el número uno para los tiros de esquina y ese tipo de tiros libres que vienen desde la banda.
0: Acá está Tomás Alarcón, arco sur aquí en el Estadio Monumental. El centro que viene, pelota en el aire, Estefan Pino, golpe de cabeza, le queda para Lautaro Pastrán. El pase que viene para el chino Leandro Hernández. La pelota la tiene Hernández, Hernández tocó para Vidal. Vidal tiró la pared para Víctor Felipe Méndez. La tiene Méndez, la jugó al área, correcta, correcta. Colo Colo. Gol de Colo Colo. Gol del cacique Jason Rojas. Jason Rojas. Gol de Colo Colo, de Colo Colo, de Colo Colo, de Colo Colo, de Colo Colo, de Colo Colo, de Colo Colo. Pelota en la red, pelota en la red, pelota en la red. Mató, mató, mató, mató, mató, mató, mató. Mató el cacique de nuevo, señores. 35 minutos recorrido, desatando la euforia, desatando la alegría. Acá el Estadio Monumental lo grita con el alma, lo celebra con todos. Ahí está, se abraza con el artillero Javier Correa, Jason Rojas. Pelota dentro del arco y a cobrar nomás, papá. Y es el tercero, 3 para Colo Colo, 0 para Cobresal. Lo hizo Jason Rojas.
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2: Y marcamos 3 toques para este tercer gol de Colo Colo. El centro de Méndez directo al área. Controla de pecho el delantero Javier Correa. Cuando se estaba resbalando para seguir con ese balón, aparece de frente Jason Rojas a la carrera. Le da fuerte cruzado abajo con el empeine a celebrar el tercero de Colo Colo cuando el árbitro tiene una duda y la ratifica. Fue gol para el cacique.
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0: Sí, muy inferior este equipo de Cobresal. Estoy contigo, Marcelo Paulo Bartichotto. Sin ideas, nada.
3: Sí, no, no. Y puso mucha gente en defensa, ¿no? Porque está jugando con 2 líneas de 4 bien marcadas, que están separadas igual, porque tampoco lo está haciendo de muy buena forma. Dejan mucho espacio a la espalda de los volantes. Y eso lo aprovecha porque tanto los volantes de Colo-Colo, Méndez como Alarcón, están arriba, están subidos en cuanto al espacio en la cancha. Y eso hace que reciban solos, o retrocede Leandro Hernández, o retrocede Pastrán, o Correa a recibir ahí en ese espacio que dejan, y siempre están solos. Recién importante el pique de Correa, más allá que no convierte él, se la deja solo después del pase de Méndez a Jason Rojas para definir. El tercero de Colo-Colo, que pueden ser muchos más.
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0: Sí, un equipo muy displicente. Tenemos 37 minutos. El de Cobresal, por ahora. Acá está, lo vivimos por Cooperativa Deportes. Lo está ganando la escuadra de Colo-Colo por 3-0, ¿sí?
2: Hay algo que me llama la atención de Cobresal, Ernesto. ¿Cuál? Y es la actitud de su entrenador. Gustavo Huertas, tanta experiencia. Me sorprende que no remese, no está desde la orilla con una intención de decir, muchachos, preocupemos, no, vamos a arengarlo, levantarlo. No, solo mira, brazos en los bolsillos y no hay mayor reacción desde la banca.
0: Flaco, la Católica le hizo 5, ¿no?
5: A Cobresal, sí. Sí. Signo del mal momento que está viviendo el cuadro minero, que en sus últimas presentaciones tiene muchas más derrotas que victorias. En los últimos 4 partidos, 5-1 perdió ante la Católica, 1-0 ante Ñublense, 2-1 ante Cobresal, solo le supo ganar a la U, 1-0 en El Salvador.
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0: Lo está ganando Colo Colo. La fiesta es total acá en el Estadio Monumental, señores. La pelotita la va a jugar sobre el sector izquierdo. Aníbal, haz tu dicho. Ahí está para hacer el fútbol. El pase que viene para Julián Brea. Cae la marca. Era de Arturo Vidal. Infracción, dice el árbitro del partido. Hay tiro libre. Que favorece al equipo de Cobresal. Lateral.
2: Párese, le dijo. Le había tomado del cuello Arturo Vidal, que ahí está con Pino, Ernesto.
0: Acá está Pino. Pino tocó. Balón que viene para que apareciera Esteban Valencia. La pelota domina Valencia. Toca para Guillermo Pacheco. Acá está Pacheco. Cerca del vértice del marco mayor hacia el arco norte. Tocó largo buscando arriba para que apareciera el jugador Astudillo. Ahí está Aaron Astudillo. Un costado de la zona penal. La mete al área. Gana Víctor Felipe Méndez. La saca Méndez. Méndez tocó. El pase que venía para Diego Ulloa, otra para que aparezca Víctor Felipe Méndez, pelota en la mitad de la cancha, arriba, golpe de cabeza de Benjamín Valenzuela, la pelota la domina el equipo de Cobresal, larga para Esteban Valencia, ahí está, último metro de la cancha exigido contra la última línea, la juega hacia adentro, tocó corto para Aaron Astudillo, para que apareciera Aníbal Astudillo, neutraliza Colo Colo, la tiene Lautaro Pastrán.
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0: Dejó pagando a Guillermo Pacheco, le viene el número 12, viene para atrás, tiró diagonal. El chino Leandro está. ¡Cha! Era lindo y era recontra buena. Era lindo y recontra buena, señores. Jugada notable de Lautaro Pastrán. Ahí está, sobre el sector izquierdo nomás, le viene el número. Lo sacó a pasear a Guillermo Pacheco, tocó para el chino. Y la pelota ancha Gómez.
2: Imaginó un golazo Leandro Hernández con un remate desde más de 25 metros. Con el borde externo, la quiso clavar en el ángulo después de la gran maniobra de su compañero. Pastrán, el mejor de Colo-Colo, yendo a la izquierda, gambeteando, dejando a dos en el camino. Freno, aceleración, dos más. Pase para Leandro Hernández y lo ya descrito, el bombazo que se fue levemente desviado.
4: Colo Colo se florea en el Monumental 3-0. ¿Y qué pasa en Nueva Jersey? Ivo Bay, 8 minutos.
7: Le cuesta arrancar al equipo brasileño, 8 minutos. Marruecos se acerca, recién nomás un derechazo de Hakim, el capitán marroquí, para asustar todo lo que ha sido el trabajo defensivo del conjunto de Ancelotti, que lo que vemos corre detrás de la pelota y quien maneja y se recompone bien en el fondo es el equipo africano. Ahora el remate de distancia que retiene otra vez la saga de Marruecos. Le cuesta a Brasil en el arranque al equipo de Carleto Ancelotti. Dirige todo el esloveno Zlatko Pinsic.
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0: Aparecía Javier Correa tirando la diagonal. Gana José Tiznado. El pase largo que viene para Estefan Pino. El mano a mano, la marca era de Jonathan Villagra. Toca para Brea. Insiste, foul de Vidal. Foul de Vidal contra Brea. Reclama el rey. Fue foul, Gomito.
2: Se barrió. Extendió su pie derecho. Fue al piso. Decía Arturo Vidal que había llegado al balón, pero también termina conectando con todo al que más le mete ganas del lado de Cobresal, Julián Brea, que quedó en el piso. Ahora hay tiro libre, subieron varios mineros.
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0: Gómez, más de 35.000, ¿ah?
2: Sí, superamos los 35.000 espectadores. Sí. Solo quedan algunos claros en el sector de los codos. El resto del estadio se ve llenito.
0: Acá está para el tiro libre Esteban en Valencia. La pelota al área. Arriba Guillermo Pacheco. Buscando para que apareciera el gigante Estefan Pino. Insiste Julián Brea. Ahí está Brea. No puede penetrar. Neutraliza Colo Colo. La salida. Carga el cacique. Acá está para hacer el fútbol Colo Colo. Balón que viene sobre el sector izquierdo. Buscando para que apareciera Lautaro Pastrán. tocó el hombre de Colo Colo, que era Méndez, tocó Jonathan Villagra para Pastrán, balón fuera del campo de... Central ofensivo para el cacique.
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0: Lo gana bien Colo Colo. Ahí está para hacer el fútbol. Lo gana por 3-0. Se viene Lautaro Pastrana. No, se viene el chino Leandro Hernández. Que sí que no, que sí que no, que sí que no. Foul. Foul del chico Astudillo. Foul del chico Astudillo. No hubo nada.
8: No lo cobró.
0: Juegue, juegue, siga, siga. No lo cobró. Ahí está. Le cometen infracción a Estefan Pino. Hay tiro libre. Esta, la otra fue más que la de Pino, ¿no?
2: Sí, Diego Flores sí. Venía no tan lejos de la maniobra, dejó jugar y después ahora a Pino le marca de inmediato. Algo quisquilloso quedó el hincha de Colo Colo, pero cuando mira el marcador se tranquiliza.
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0: No pasa a la mitad de la cancha, Cobresal, acá está Arturo Vidal, tocando el balón, el pase que viene para que apareciera el chino Leandro Hernández, toca para Jonathan Villagra, acá está Villagra, se para, se frena, jugó en diagonal, balón que viene para que aparezca Tomás Alarcón, la tira Alarcón, juega sobre el sector izquierdo, insiste otra vez, carga sobre la izquierda, Bimber tocó, el pase que viene para Diego Ulloa, Ulloa juega para Lautaro, la tiene Pastrán, tiró la diagonal, balón al área, buscando a Correa, buscan para que marque Correa, buscan el de Correa, la pelota sobre el sector izquierdo, balón sobre un costado, lucha por Fría sobre la banda derecha. Cae Guillermo Pacheco, le cometen infracción. Hay tiro libre, Faul GTX acompañado de Aaron Astudillo. Hay tiro libre para el equipo del Salvador.
1: Dijo falta, señor, falta, árbitro que no lo vio. Falta a ese jugador, lo frenaron como si tuviera pastillas GTX.
0: Se viene contra el mundo Julián Brea. Un costado de la zona penal, arco norte, busca el descuento. El centro que viene, se mete a la zona caliente, toca sobre la banda derecha para Aaron Astudillo. Un costado de la zona, la metió al área. El portero nomás. Aparece Gabriel Maureira. El Gaby se queda con la pelotita atropellando al grandote Estefan Pino Gómez.
2: Sí, tuvo que ir al piso, deslizarse dentro del área chica Gabriel Maureira para interceptar ese centro del sector derecho que vino fuerte y rasante. Eso generó la furia de Estefan Pino, que le dijo a su compañero: ¿no ves que mido casi 2 metros? Tíramela por arriba.
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0: El partido lo vivimos con la alegría de siempre, lo comenta Marcelo Pablo Bartichotto, carga Cobresal, acá está Guillermo Pacheco, toca para Aaron, acá está Aaron Astudillo, jugando en medio terreno, balón que viene para Agustín Nadruz, acá está Nadruz, juega sobre izquierda, la cambia entera, gana Jason Rojas, la pelota flotando y la recupera Aníbal Astudillo, balón que viene sobre el sector izquierdo, acá está Esteban Valencia, tiró la pared buscando a Esteban Pino, balón que viene, le entregó mal, neutralizó bien, no pudo llegar un hombre que era el número 20, aparecía o no, no llegó, ahí está para hacer el fútbol otra vez en la mitad de la cancha Arturo Vidal, juega por el eje central, domina por dentro, dieron 3 gomitos, ¿no? Dieron 3.
2: 3 minutos de adición, ya estamos terminando el primero de esos 3.
0: Perfecto, acá está Arturito, acá está el rey Arturo, la tiene Arturo Vidal, levanta la vista, tiene el tiempo y el espacio, toca el ras de suelo, balón que viene para que aparezca de inmediato Lautaro Pastrán, la tiene Pastrán, Pastrán tocando para que aparezca Alarcón para Pastrán, Pastrán toca otra vez para Jonathan Villagra, juega para Jason, la tiene Roja para Jonathan, acá está Villagra, Villagra juega otra vez para Arturo Vidal, hacia el arco sur, carga Colo Colo, gana por 3-0 Solar.
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0: Aparecía, tiraba la pared de nuevo Lautaro Pastrán, ahí estaba para sacar Franco Bextol, balón sobre un costado, insiste Colo Colo, Diego Ulloa, tocó para Víctor Felipe Méndez, la pelota la tiene Méndez, Méndez toca para Bimber, hace el arco sur, carga Colo Colo, juega por el eje central Tomás Alarcón, abre sobre la banda derecha, sube siempre, ahí está Jonathan Villagra, tocó para Alarcón, Alarcón jugó, descargó para Lautaro, la tiene Pastrán, Pastrán juega para Eric, la tiene Bimber, Bimber abre sobre la izquierda para Diego Ulloa, la tiene Ulloa, la marca débil de un hombre que era en esta oportunidad Guillermo Pacheco, insiste otra vez, se divierte Colo Colo, la pelota la domina Colo Colo, juega ras de suelo Lautaro Pastrán, tocando la pelotita para Méndez, Méndez jugó, el pase que venía para que apareciera arriba Arturo Vidal, quería penetrar Vidal, foul de Arturo, ¿no? Foul de Vidal, va muy fuerte Vidal.
2: Sí, está ya en una función ofensiva, se entusiasma Arturo Vidal, deja la línea de defensas y llega prácticamente a presionar como un delantero, lo hizo con foul, ahí volvió a su lugar el rey Vidal.
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0: Alejandro Santander, el portero, saca desde el fondo. Final del primer tiempo. Se le baja el telón al primer acto. Acá en el Monumental, señoras y señores, Colo Colo gana, gusta, goza, golea y es feliz. Gana, gusta, goza, golea y es feliz. El super líder, el super puntero del campeonato, lo gana por 2-0. A los 48 clavado, el árbitro del partido, Diego Flores, ha dicho que ha finalizado el primer tiempo con cerca de 35.000 y más acá en el Estadio Monumental. Ernesto Contreras, final de la primera etapa. Colo Colo 3, Cobresal 0, final del primer tiempo.
4: Relato de Ernesto Díaz Correa desde el Estadio Monumental y me voy con Rodrigo Gómez porque Colo Colo, una aplanadora ante un rival irresoluto que no le ha hecho daño a Colo Colo y que, como tú bien contabas en la previa, no sé si pasará, pero los recuerdos de Vietnam con esa goleada de 6-1 que contaba Rodrigo pueden estar en la cabeza de Huerta.
2: Seguramente, va de hecho conversando con su asistente Gustavo Huerta, saliendo a paso Cancino, no tuvo diálogo con sus jugadores que ya están ingresando al túnel. Muy apesadumbrado se veía al equipo visitante por el lado de Colo Colo. A punta de aplauso lo despidió la gente después de esta primera etapa. Se reunieron en torno a Vidal, a Correa, que salió un poquito más acelerado, seguramente con las ganas de poder inscribir su nombre también en este partido con un gol en Colo Colo. Se fueron con aplausos, como te decía Ernesto, el Tano Ortiz, el primero en salir de la cancha rapidito. Veremos si es que vuelve con cambios.
4: Veremos cómo queda la tabla de posiciones, Sebastián Aguilar, con este triunfo parcial de Colo-Colo, y ojo que Cobresal queda a tiro de cañón de los colistas.
5: Así es, porque el cacique está llegando a 36 puntos en el torneo nacional y le está sacando 12 puntos de ventaja a su más cercano perseguidor en la tabla, que es Coquimbo Unido, que tiene 24 puntos, los mismos que tiene Palestino en la tercera ubicación. Cobresal por ahora se está salvando de caer a la zona de descenso, tiene 13 puntos en el elenco minero, pero todavía falta que juegue Deportes Concepción mañana ante Limache y Unión La Calera ante la U. Si ambos ganan, Concepción y Calera, van a dejar a Cobresal en la última ubicación de la tabla.
4: Ahí está lo que pasa en la tabla de posiciones con un Colo-Colo escapado en la punta del torneo, sobre todo ahora con este triunfo parcial. Cuéntame, Ivo Bay, algo de lo que está pasando en Nueva Jersey. Lo tuvo Brasil, yo estoy contigo, se lo perdió el 9 brasileño.
8: Sí, no tenía mayor presión después del centro, gran jugada. Logró ganar el fondo de la cancha Vinicius Junior, colocó la pelota frotada buscando el área menor y ahí aparecía solo Igor Thiago para mandar la pelota dentro de la portería con el golpe de cabeza. Se le pasa el balón delante de él al 9 del Brentford y desperdició la más clara para los brasileños, que ahora tratan de salir un poquitito más desde el fondo. Fue gigante la presión los primeros minutos del elenco de Marruecos, sobre todo con la aparición de Brahim Díaz, también Hakimi, lo que hacía Oani contra el sector central del ataque africano. Ahora respira con un poquitito más de tranquilidad el conjunto de Carleto Ancelotti. 18 minutos, 0-0 juego que se disputa en New Jersey, el MetLife.
4: Ivo Bay estará completando el relato de este partido con el Toño Prieto. ¿Está el Toño Prieto? Toño, cortito antes del corte, te saludo primero. ¿Qué te ha parecido estos primeros 18 minutos de Brasil-Marruecos?
9: Sí, hola, ¿qué tal? Los africanos con todo, presionan alto, manejan bien la pelota, lo hicieron pasar mal a los brasileños hasta los 15 minutos, le controlaron el partido, le llegaron y una salvada de Guimarães cuando la pelota ya buscaba la red, salvó casi sobre la línea. No la pasa bien el equipo de Carleto, recién el desborde de Vinicius fue lo primero. Anótate este nombre, Ayoub Bouaoudi, 18 años, uno de los tantos nacidos en Francia que juegan por otros países, volante central del Lille, gran volante, gran mediocampista, y Brasil que ahora empieza a aparecer en el área contraria. Durísimo el partido entre Brasil y Marruecos, pero muy atractivo, fuerzas parejas, se ve que estos van a pelear arriba la Copa del Mundo.
4: Lo comenta el Toño Prieto, en un ratito lo vamos a cerrar ahí. Cuéntame dos cosas, Seba, ¿quién es el entrenador de Marruecos y en qué grupo está este partido en Nueva Jersey.
5: El entrenador del elenco marroquí es Mohamed Wahbi, campeón del mundo sub-20 en el pasado Mundial de Chile. Fue el técnico que llevó al campeonato del mundo a la selección marroquí luego de la salida del profesor Regragui, que dejó la banca de Marruecos sorpresivamente en marzo de este año. Fue el técnico que llevó a las semifinales del Mundial de Qatar, exactamente. Y por decisión personal terminó separando sus caminos con la selección marroquí, asumió Mohamed Wahbi como su reemplazante. De ese equipo campeón del Mundial Sub-20, solo Yassim Yassin es el único que está convocado para esta Copa del Mundo. Yassim Yassin, que está en la banca en este duelo ante Brasil, juega en el Racing de Estrasburgo y es el único, como decíamos, seleccionado Sub-20 campeón del mundo que está en esta Copa de Norteamérica.
4: Y Bobay.
6: Cuidado, viene la pelota para que corra su Ibar y ¡gol! ¡Gol! ¡De Marruecos! Ismael Saibar. Y para el primero marroquí en la Copa del Mundo, al minuto 21 de juego, decíamos, era mejor el equipo africano en esta primera parte del primer tiempo. Una pelota profunda, un farado tremendo entre la pareja de centrales. Corrió Soibari, colocó velocidad, se enfrentó mano a mano Alison Becker y la definición exquisita del 11 sobre el golero del Liverpool para levantársela de manera sutil y mandar la pelota dentro de la portería del MetLife. 1-0, lo gana Marruecos 1, Brasil 0. Ismael Soibari para el primero marroquí del Mundial.
1: Gol, BCI.
5: Y es el pase de Marraui para Brahim Díaz, que desde el círculo central infiltra esa pelota entre los dos centrales de Brasil. Se le pasa el balón a Gabriel Magalhães, que no despeja, y queda Saibari de frente a la salida de Alisson, que se va muy lejos de su arco, incluso sale del área, ya no puede intervenir con las manos el portero del Liverpool. Y definición exquisita de Ismael Saibari, que levanta esa pelota sobre la humanidad del portero del Liverpool y se va a celebrar el primero de Marruecos, que está dando la sorpresa y le está ganando por 1-0 Brasil.
4: Toño Prieto, antes del corte te dejo a ti el comentario. Golazo de Marruecos, pierde Brasil en 21.
9: El riesgo de Brasil fue hacia el frente, pero Marruecos tiene velocidad, tiene precisión, pase central, pase que rompe líneas del centro al centro. Por ahí aparece el delantero marroquí, les gana los dos centrales, les gana el arquero, todos se miran, vas tú, voy yo, va el otro, no va ninguno, el marroquí es más rápido, el pase es preciso, maravillosa la jugada de los marroquíes, que ojo, anuncian con este entrenador, que tiene una idea de juego distinta al que salió. Perdió la final en la Copa de África, tuvo una gran actuación en Qatar. Lo consideraban un poquito ratón en Marruecos. Este es lanzado al ataque y vemos un Marruecos lanzado en ataque. La pasa mal Brasil. Está ganando merecidamente el equipo africano.
4: Tiempo de hidratación, tiempo de comerciales para el partido. Nosotros también nos vamos al corte. Antes, abrazo a Reinaldo Careaga Burgos. Está en Miami, de Conce a Miami, en el Fan Fest, montado en el Bayfront Park. En la previa estaba del Brasil-Marruecos, ahora está con todo. Ahí nos escribe Reinaldo y te leemos, Boutros. Un saludo a mis amigos ecuatorianos que van a debutar mañana. Que les vaya excelente. Recordemos, está ganando Colo-Colo por 3-0. Nosotros los leemos luego del corte comercial. Estamos a dos bandas. Torneo local y también el Mundial, Andrés Solar.
1: 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Fueron los primeros 45 minutos. Pero usted no se mueva de la sintonía de Cooperativa Deportes, porque ya volvemos con el segundo tiempo y el vibrante relato del crack, el gran Ernesto Díaz Correa. 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
12: 12 grados. 12 grados en Santiago. Cooperativa. 6:33 minutos. 6:33 minutos.
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4: 18 horas con 33 minutos, somos Cooperativa Deportes y ya estamos derechamente a dos bandas, a dos teles, a dos estadios, en el Monumental y también en el MetLife, porque se está jugando la Copa del Mundo. Y Ubay, cuéntanos cómo está Brasil-Marruecos, partidazo a esta hora en Nueva Jersey.
7: 30 minutos, Ernesto Contreras, del primer tiempo, gana Marruecos con un gran gol, el gran pase entre líneas de Brahim Díaz para la aparición de Saibari y el posterior, no fue picotón, se la escucharía al golero Alisson Becker para la apertura de la cuenta, donde ya el minuto 22 deja en ventaja al conjunto marroquí por 1-0. Ahí viene Brahim Díaz del Real Madrid contra el callejón del 8, se acerca a la media luna, quería ahí esquivar la marca que ofrecía el zaguero Magalá. Se devuelve la pelota contra la mitad de la cancha y viene ahora el capitán marroquí, que es Hakimi, devuelve la pelota para Unagi, sobre la línea final colocaba centro el balón que lo despeja el elenco brasileño, y en la media luna el remate, aparecía Hakimi con la pierna derecha, elevó el tiro. 30 minutos, saque de fondo para Brasil, que lo pasa mal hasta ahora de MetLife.
4: Lo relata Ivo Bay, seguimos hasta el final de este partido entre Brasil y Marruecos. Ya estaremos con el Toño Prieto, pero antes vamos a volver a lo de Colo-Colo. 3-0 ganando Colo-Colo, pasándolo muy bien el cuadro popular. En contrapartida, ¿cómo lo está pasando Cobresal? Ya nos contaba Rodrigo Gómez la previa, no me olvido esa frase. Brasil y Marruecos, ya estaremos con el Toño Prieto, pero antes vamos a volver a lo de Colo-Colo. 3-0 ganando Colo-Colo, pasándolo muy bien el cuadro popular. En contrapartida,

0: Esta diferencia anímica también, porque el equipo de Cobresal no solo juega peor que Colo-Colo, sino que anímicamente está como derrotado, ¿no? Como un equipo que no tiene, que no ha tenido la posibilidad de reconvertirse, sobre todo después de ir perdiendo 1-0. Ahora con el 3-0 te entra la disyuntiva de qué hacer, ¿no? En el campo de juego, si es que tiene plan B este equipo, si es que tiene la posibilidad de salir un poco más. Hay que ver si hizo cambios ahora.
1: ¡Gol de Brasil! ¡Golazo de Vinicius Junior al minuto 31 para el empate del Scratch hasta ahora en el New Jersey! Ahí tomó la pelota el hombre del Real Madrid, enganchó, sacó el latigazo contra el palo de Ramón Zurda, elevado el tiro inatajable para Bono, para decir que Brasil todavía está en el partido. Había llegado poquitito, casi nada, el equipo de Ancelotti en la primera parte, pero tomó la pelota Vinicius Junior con la categoría de siempre, el atacante brasileño, para castigar y dejar todo igualado. 1-1, Vinicius Junior igual a Brasil y Marruecos.
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3: Buena combinación entre Vinicius Junior y Bruno Guimarães, y lo que mejor sabe hacer el puntero del Real Madrid es desbordar por la izquierda, se acomoda para encontrar un ángulo en el área de Marruecos y clava la pelota de derecha hacia la mano izquierda de Bono, que trata de meter la mano, pero fue un balazo el que pegó el delantero del Real Madrid. Segundo gol en Copas del Mundo para Vinicius Junior, el primero que anota Brasil en esta Copa del Mundo. Lo está empatando ahora el pentacampeón frente a Marruecos.
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4: Empezó el Mundial, dice Topilover. Qué golazo, dice Gabote. MGL también, qué golazo de Vinicius. Toño Prieto en Cooperativa Deportes. Antes del segundo tiempo de Colo-Colo Cobresal, hay partido en el MetLife.
5: Claro, si me hubieras dado pase en la jugada en un minuto antes, te habría dicho que Marruecos estaba muy cerca del 2-0. Brasil no tenía por dónde, pero esta clase de jugadores como Vinicius, que te desnivelan en el 1-1, en el 1-2, enganchó, superó a Hakimi, superó al zaguero central y la clavó de derecha en el palo más lejano de Bono. Le da aire, respira un Brasil que la pasaba francamente mal. Todo era de Marruecos, el control de la pelota, las llegadas, las aproximaciones. Todo, salvo esta jugada de Vinicius, las individualidades en el mundo, en este nivel, en esta elite, marcan diferencias. Vinicius le da aire a Carleto Ancelotti, ya Brasil la pasaban mal, están 1-1 ahora con Marruecos.
4: Cuéntame, Seba, ¿cómo sigue esta jornada de Mundial? ¿Quién más está en este grupo y si juega hoy?
3: Sí, juegan a las 9 de la noche. Haití contra Escocia, los otros dos integrantes del grupo C de la Copa del Mundo. Se cierra la jornada a las 12 de la noche por el grupo D. Australia y Turquía juegan en Vancouver.
4: Cristian López Martínez, insoportable Vinicius, pero qué pedazo de gol. Abrazo a Mariana Carola, dice, los jugadores de Madrid son los mejores. También saludos a don Manuel Matus, Andrés Lazo Céspedes, a Boutros, Sartori y también a Gonzalito Jara. Andrés Solar, y nos vamos al Monumental. Está ganando Colo-Colo 3-0, viene el segundo tiempo.
2: Así es, somos Cooperativa Deportes. Ya vienen los segundos 45 minutos y el vibrante relato para todo el país deportivo en la voz del crack, el gran Ernesto Díaz Correa.
6: Perfecto, Andrés Solar, los 22 actores en el campo de juego para reanudar el partido en su segundo tiempo, pero algo está ocurriendo en la cancha, Gomito.
7: Hay una emergencia médica, Ernesto, sí, en el sector de la tribuna Caupolicán, donde está el denominado sector familia, y al ladito de la tribuna visitante, de hecho, tuvo que ir parte del staff médico de Colo-Colo para tratar de acceder a esa zona, que por la cancha no tiene acceso, solo por la parte alta, y el partido está momentáneamente detenido. La gente, a través de las cámaras de el flash de sus celulares, comenzaron a hacer la alerta, también a mover los brazos, a evidenciar hacia la cancha que había un inconveniente. Lo percibió el árbitro Flores y ahora el partido está detenido, los jugadores moviéndose, una especie de trabajo físico para no perder ahí el calor antes de este segundo tiempo. Vamos a ver qué está pasando también ahí más de cerca en la tribuna.
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6: Perfecto. Hubo cambios en el equipo de Cobresal para este segundo tiempo, ¿no?
7: Exacto. Está Rodrigo Sandoval con la camiseta número 4 dentro del terreno de juego, y lo habíamos

0: visto poco, pero aparece Toñito, Antonio Castillo, ¿sí? Camiseta número 15, entra en acción ya para este segundo tiempo, abandona Aníbal Gajardo y con la número 5, Agustín Nadruz. Así que los cambios listos.
1: Viene con ganas ese Toñito, Andrés Solar. Muchas ganas.
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3: Sí, arregló la banda izquierda el técnico de Cobresal. Por ahí va Rodrigo Sandoval con la 4 y con la 15 más arriba, Antonio Astudillo. Acá está, se reanuda el partido, se reanuda, nos vamos para el segundo tiempo. Lo está ganando Colo Colo, acá el Monumental lo gana por 3-0, somos Cooperativa Deportes.
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3: Sí, Antonio Castillo con la número 15 al equipo de Cobresal. Hacia el arco norte carga Colo Colo. Más de 35.000 espectadores se juegan en el Monumental. Lo gana el Cacique, golea por 3-0. El pase que viene, carga Lautaro Pastrán. El pase que viene atrás buscando al chino Leandro Hernández. La pelota la domina, acá está Hernández, se para, se frena, quiere tocar para que apareciera sobre el sector izquierdo Víctor Felipe Méndez. Acá está, tocó Alarcón, toca para Méndez, Méndez juega para la izquierda para Ulloa, desborda, busca por fuera, un costado de la zona penal, el mano a mano de Guillermo Pacheco, lo soltó Pacheco, tocó, otra para Víctor Felipe Méndez, el pase que viene para Alarcón, jugó para Pastrán, le pegó Pastrán, le pega con derecha Lautaro Pastrán, y el portero Santander se queda con la pelotita, Gómez.
0: Activo, de inmediato Pastrán, 40 segundos de este segundo tiempo y aparece desde la izquierda gambeteando esa gambeta rápida que le abre el espacio de remate con la pierna derecha, le dio fuerte con el empeine abajo, estuvo atento Santander.
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3: Acá está tocando el equipo de Cobresal, el pase que viene buscando para que aparezca en la mitad de la cancha, tocando la pelotita, ahí está Antonio Castillo, el pase que viene para hacer el fútbol sobre la banda, otra para Víctor. Ahí está jugando en terreno propio la escuadra del Salvador.
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3: Está tocando en el fondo la escuadra de Cobresal. Más de 35.000 espectadores se juega el Monumental. Lo gana Colo Colo, la tiene Estefan Pino. Hacia el arco sur, carga el equipo de Cobresal. Acá está Estefan Pino, lo viene a buscar Arturo Vidal. Se da media vuelta, carga Pino. Pino toca sobre izquierda. Balón que viene para que aparezca Antonio Castillo. El centro, pelota al área. Buscando a Estefan Pino, insiste otra vez, carga Lautaro Pastrán, se viene con todo, carga, se viene sobre el eje central, quiere pasar en pase a velocidad, se viene Lautaro, lo baja nada hubo, recupera y queda contuso, recupera Cobresal en terreno propio, quedó contuso Pastrán Gómez,
0: que termina chocando después de que lo habían tocado levemente, pierde pie, cae y ahí choca con un hombre de Cobresal. La tiene de nuevo Pastrán,
3: la tiene de nuevo, acá está Lautaro Pastrán, no tenía nada, tocó para Arturo Vidal, balón que viene sobre la izquierda para Javier, la tiene Correa, se viene Correa, encaró, tiró la diagonal. Ahí está, un costado de la zona penal ahora. Se mete al área, está, lo tiene. El pase que viene. Víctor Felipe Méndez. Le da con derecha, señores. Y la pelota afuera. En 2.5 recorrido del segundo tiempo. Llegó Colo Colo Gómez.
0: Ambicioso Correa, desbordando por el sector izquierdo, llegando dentro del área chica. Tenía tres opciones de pase para el centro, pero falta el gol del 9 de Colo Colo, así que dijo, esta es mía. Le dio fuerte a la portería, rebote en Santander, y cuando se cerraba el ángulo apareció a la carrera Felipe Méndez para darle como podía, la envió desviada.
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3: Acá está, se viene el chino, hace la bicicleta, acá está Leandro, la metió al área, Correa, taco de Correa, dentro del área, taco de nuevo, la saca desde el fondo Bextol, el pase que llega para Julián Brea, acá está Brea, se para, se frena, hay tres de Colo Colo y dos de Cobresal, ahí está Brea, exigido contra la raya, la marca de Arturo Vidal, va al piso, cae Brea, no hubo nada, dice el árbitro del partido, la pelotita la va a jugar la escuadra de Cobresal en terreno colocolino, tenemos 4 minutos, recorrido corrido del segundo tiempo. Colo Colo 3, Cobresal 0.
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3: Estamos con Brasil Marruecos, señoras y señores. 0-1, 0-1. 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La pelota la domina en el medio terreno. Está para hacer el fútbol la escuadra de Colo Colo. Acá está Eric Bimber, juega por la banda derecha. Balón que viene para Jason, la tiene roja, se para, se frena, tocando para Tomás Alarcón. Otra para Jonathan Villagra. 35.000 espectadores presenciando el partido. Lo gana el Cacique, lo gana Colo Colo por 3-0. Balón que viene sobre la izquierda para Bimber. Rompe línea, cruzó el campo antagónico. Otra para Víctor Felipe, la tiene Méndez. Méndez tocó. Acá está Alarcón, miró el arco, pica, se la ley, se la marca. Un hombre que era Javier Correa. Balón que viene sobre la banda derecha para Jason. Acá está Roja, que sí que no, desborda, busca por fuera. Prefiere tocar y tiró la pared de nuevo con Tomás Alarcón. Alarcón jugó para Víctor, la tiene Méndez. Otra para Leandro. Acá está el Chino Hernández, no pudo penetrar. Neutraliza el medio terreno, la gana Valencia. Valencia toca para Valenzuela. El pase largo sobre izquierda para Julián Brea. Acá está esperando al grandote, Pino. Se viene Brea, desbordó por fuera, se llevó la marca de Vidal. Un costado de la zona penal, buscó por fuera, sacó el centro, pelota al área. Está Pino, de cabeza, lancha, ancha. Lindy buena la de Cobresal, estoy contigo, Gómez.
0: Y Brea es el articulador de esta maniobra por el sector izquierdo. Entró ya en el mano a mano, en la disputa con Arturo Vidal, y se la está jugando el número 11 de Cobresal por dejarlo en el camino. Lo consiguió en esta última maniobra, dos veces lo dejó a Arturo Vidal por detrás, y cuando saca el centro, Estefan Pino cabecea, pero desviado a la derecha de Maureira. Avisó Cobresal.
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3: Acá estamos. Lo gana el Cacique. Lo gana Colo Colo. Lo gana el Cacique y es más puntero que nunca. La pelota sobre la banda derecha. Acá está Jason Rojas tocando la pelotita. Otra para Tomás Alarcón. Alarcón para Arturo Vidal. Ya se fue para arriba Arturo. El pase que viene. Pastrán. Tocó para Víctor Felipe Méndez. Se mete al área. El centro trae su la lógica. Buscando arriba el Chino Leandro Hernández. Tocó Pastrán. Otra para Hernández. Se para. Se viene Hernández. Tira un taco, juega atrás, el pase que viene para Diego Ulloa, para Víctor Felipe Méndez, punta del área, hacia el arco sur, hacia el arco norte, carga Colo Colo, el pase que viene otra vez de Diego Ulloa, todo de nuevo, reinicia el Cacique.
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3: Acá está Diego Ulloa, el pase que viene, tiró la pared con Víctor Felipe Méndez, la tiene Méndez, se para, se frena, acá está el ex Unión, el pase que viene buscando la proyección de Lautaro Pastrán. Pastrán toca lo ancho, toca para Arturo Vidal, arco norte, carga Colo Colo, el pase filtrado buscando a Correa. Neutraliza el medio terreno. Un hombre que era Sandoval. La pelota que viene para Pino. Pino toca para Brea. Quiere pasar en base a velocidad. La marca de Bimber. Se viene Brea, encaró. Acá está, tiró la diagonal. Tocó para que apareciera Estefan Pino. Todo de nuevo, reinicia. Colo Colo. Otra vez aparece Cobresal. Ahí en ofensiva, ¿sí? En el contragol, en el contraataque, Gómez.
0: A pura velocidad, con Julián Brea como protagonista, el argentino que le da el físico para llegar a todas, para correr, para encabezar las maniobras. Buscó un centro para Estefan Pino. Interceptó justo la saga de Colo-Colo.
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3: Sin cambios el Cacique para el segundo tiempo.
0: Sin modificaciones, con Maureira en portería, Villagra, Vidal y Bimber, Rojas, Alarcón, Méndez, Ulloa, Hernández, Correa y Pastrán.
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3: Saca Alejandro Santander, el portero de Cobresal. Pelota que viene para Estefan Pino. El mano a mano con Arturo Vidal. Pincha con lo justo Arturo. Juega para Jonathan Villagra. ¿Cómo vuelve Cobresal para el segundo tiempo?
0: Con Santander en portería, Pacheco, Bextol, Tignado y Castillo en defensa, que ingresó en este segundo tiempo por Gajardo. En la mitad de la cancha, Valenzuela, Sandoval, que reemplazó a Nadruz, Valencia, Estudillo, Pino y Brea.
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3: Lo gana Colo Colo. Acá está Méndez. El pase que viene para Leandro Hernández. Juega sobre la izquierda para Lautaro Pastrán. Se va a meter al área. La marca de Bextol, el centro. Pasado. Buscando a Correa. Buscando el gol de Correa. En 8.5 recorrido del segundo tiempo. Marcelo Pablo Martichotto.
4: Sí, el partido sigue con la misma tónica del primer tiempo. Es dominador Colo Colo. En el primer tiempo tuvo casi un 70%+ de posesión de balón. Maneja la pelota, hace lo que quiere. Uno espera Inclusive Vidal y Villagra están en ofensiva también. Recién en la contra Cobresal lo complica porque los agarró mano a mano, y que eso no te puede pasar cuando uno está ganando 3-0, pero Colo Colo está con mucha confianza, lo atacan poco, le sacan poco la pelota. No pudo en el primer tiempo ni Valencia ni Nadruz, y ahora en el segundo tiempo tampoco pueden los volantes centrales que están. Tuvo que hacer cambio Gustavo Huerta, yo pensé que iba a hacer más cambios. El equipo no le respondió en el primer tiempo y ahora en el segundo tampoco.
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3: Ahí tiro la gira para Cobresal, número 2.
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3: Acá tocan para abrir el centro al área, buscando siempre a Stefan Pino, buscando al gigante. Acá está tocando otra vez. Se recoge un hombre que le quiere, Leandro Hernández. La marca. La marca pegajosa del hombre de Cobresal, que era Antonio Castilla. Le comete infracción. Piti marca el árbitro del partido. ¡Faul que tequi!
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3: La pelotita la juega en la mitad de la cancha Colo Colo. Acá está tocando otra vez en medio terreno Tomás Alarcón. Jugando para Leandro Hernández. Abre sobre la izquierda. Víctor Felipe Méndez se para, se frena. Quiere pasar en base a velocidad. Prefiere tocar. La marca que no sirve era de Benjamín Valenzuela. Balón que viene sobre la banda derecha para Jonathan Villagra. La tiene Villagra hacia el arco norte. Carga Colo Colo. Otra de Tomás Alarcón. Juega lo ancho para Méndez. Méndez para Alarcón. El toque recibe, lo hacen perfecto. La pelota la dominó. Se viene el Chino Hernández contra el área. Dos sobre la marca. Acá está Hernández. Soltó, tocó para Víctor Felipe Méndez. Méndez toca para Hernández. Carga el equipo de Colo Colo. Se va a meter al área. Hernández tocó. Tiró la pared. Tiró la pared con Pastrán. Se la devuelve. Ahí está para hacer el fútbol en el fondo. Franco Bextol. Pelota al área. Correa está. De cabeza. Gol. Cabecita, era un golazo, un sombrerito y de cabeza la metía dentro del arco, todo invalidado, era rutilante la jugada, era rutilante el gol, pero está todo invalidado, Gómez.
0: Sí, es el árbitro el que termina anulando esta conquista de Colo Colo, una mano es lo que apunta el señor Diego Flores en el control de el número 9 Javier Correa, un gran pase de Arturo Vidal, una habilitación pero precisa, controlada, para que apareciera Javier Correa, controlara y luego del pecho a la mano. Se saca al portero, define de cabeza, pero el árbitro dijo, este gol no vale.
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5: Sí, la reiteración, Ernesto, se puede ver que uno, Correa está totalmente habilitado, pero segundo, controla con el pecho y luego le dan la mano. Ahí le queda la pelota en los pies y toda la acción se desarrolla.
3: Perfecto, el flaco en el bar de Cooperativa. Acá está Brea. Penal o no. El taco, sí, tiró la pared. Stefan Pino para Brea. Caía dentro de la zona caliente, no hubo nada. Carga Colo Colo, la contra del cacique. Sentó en el partido, señores, lo vimos por Cooperativa Deportes. Tenemos 12 y medio recorrido del segundo tiempo. Colo Colo lo gana por 3-0.
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3: Por lo menos Barty le mete un poquito más de pelea a Cobresal. Está perdiendo, pero le mete un poquito más de pelea.
4: Sí, porque bueno, no le queda otra que tratar de ir a atacar o tratar de llegarle con más frecuencia. También deja espacios atrás que Colo Colo lo puede aprovechar, pero sí, está jugando bien Brea. El primer tiempo es una de las figuras del partido, más allá de que Cobresal va perdiendo 3-0. Me parece que es uno de los valores altos que tiene este partido.
6: Terminó en New Jersey y Boay con una jugada bien polémica. La entrada de Hakimi, que me parece va en plancha en el tobillo de Vinicius Junior. Ni siquiera la revisaron, no hay amarilla, se fue indemne nomás el capitán marroquí. Terminó el primer tiempo en New Jersey, 1 para Brasil, 1 para Marruecos. Abrió la cuenta para el conjunto africano. Saibari al minuto 22 con una gran definición sobre Alisson Becker e igualó todo al 32 del primer tiempo con un golazo, gran maniobra individual de Vinicius Junior para sacar la línea.
7: latigazo con la derecha. 1-1 New Jersey. Se estrenan brasileños y marroquíes en el grupo C de la Copa del Mundo.
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3: Acá estamos, Solar. Lo gana Colo Colo por 3-0. Cerrando la primera rueda, señores, de este campeonato, de este torneo. Por la Copa de, por la Liga de Primera. La Copa ya pasó, la dejaron los grandes. La dejó Colo Colo, Católica y la Universidad de Chile. La pelota la va a jugar la escuadra de Colo Colo en terreno antagónico. 14 recorrido del segundo tiempo.
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3: Sí, termina la primera rueda del campeonato de la Liga de Primera, Cevita Aguilar. Y después viene Copa Chile, ¿no?
5: Así es, comienza la Copa Chile para los equipos de la Liga de Primera. Recordemos que a principio de año se jugaron algunas fechas con los equipos de la Liga de Ascenso, pero las próximas semanas tendremos acción de la fase de grupos de la Copa Chile mientras se desarrolla el Mundial.
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3: Sí, señores, somos Cooperativa. Cooperativa es mundial. La pelota la dominó. Acá está. Se venía el chino Leandro Hernández. Saca desde el fondo Rodrigo Sandoval. Acá está Sandoval. Pica. Arriba. Julián Brea. Neutraliza Arturo Vidal. La pelota la tiene Vidal. Levanta la vista. Tiene el tiempo y el espacio. Toca ras de suelo. Carga el equipo de Colo-Colo. Busca el cuarto. El cacique lo gana por 3-0. Otra para que aparezca en esta oportunidad Tomás Alarcón. La juega Alarcón. Toca para Méndez. Méndez para Alarcón. Carga el equipo de Colo-Colo. Tiró la pared. Balón que viene para el chino, la tiene Leandro, le pegó la marca para neutralizar la de Sandoval, ahí está para hacer el fútbol otra vez, la tiene Leandro Hernández, tocando para Arturo Vidal, la tiene el Rey, acá está Arturo, Arturo tocó para Alarcón, Alarcón juega atrás para Jonathan Villagra, juega lo ancho para Eric Wimber, 5 metros campo adversario, es Alarcón Norte, carga el cacique.
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3: Otra vez Leandro Hernández se mete al área, el centro atrás. Buscaba a Tomás Alarcón. Neutraliza a Julián Brea. La pelota la domina. Acá está Brea. Se para, se frena. Toca para Estefan Pino en la mitad de la cancha. Foul. Hay foul, señores. La pelota la va a jugar la escuadra de Cobresal en terreno propio.
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0: Tiene su show aparte Fernando Ortiz, que uno diría con un 3-0 está tranquilo, para nada. Se recrimina con sus jugadores cada vez que los toman de contragolpe y recién le sancionaron una infracción a Brea y la fue a reclamar al cuarto árbitro. Lo sigue viviendo de manera muy intensa el técnico del puntero Colo Colo.
3: Oiga, hoy día me dijo un amigo cartero, Jorge Astorga, salúdeme, los escucho siempre, a Marcelo Pablo Barcichota y bueno, Choba, Antonio Prieto, a todo el equipo de Cooperativa Deporte, don Jorge Astorga, y también a su nieta, a Josefa Burgos, quien está enfermita.
0: Tengo otro, Ernesto.
3: A ver.
0: Acá llegaron a la puerta de la cabina para decir Cooperativa. Un saludito hasta Melipilla para Carlos Maldonado, que dice que escucha todas las ediciones de la semana, los partidos de Colo-Colo, sus amigos son fanáticos de Colo-Colo y la Cooperativa, así que para Melipilla, Carlos Maldonado, ahí está su saludo.
3: Perfecto, también para Rancagua, para don Guillermo Bole, hincha de Colo-Colo y también de su gran Puerto Montt. Para don Guillermo Bole también y para Cristian Trujillo, que nos escucha, es un enólogo amigo, nos escucha acá en Santiago y en Copiapó. También nos escucha Antonio González, todos auditores de Cooperativa, Deporte. Don Juan José Vega también nos escucha en la ciudad de Talca. Qué los lindo. Saludos ya fueron.
1: Saludos
3: ya.
1: A todos los acreedores de Ernesto Díaz Correa. Los queremos mucho. Gracias a todos.
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3: Oye, son todos auditores y te dicen, por favor, me manda un aviso, perfecto, me manda un saludito.
1: Está bien.
3: Ok. Lo sabemos. Te mandamos saludos. No se escucha.
1: Es la comunidad cooperativa. Usted sabe cómo funciona esta comunidad, ¿no?
3: Sí, absolutamente.
1: Somos la voz de ellos. Oye, te escuchan Ernesto desde Temuco. José Cáceres Echeverría te saluda a ti, especialmente. Nos está escuchando, mirando a Brasil y escuchando a Colo Colo.
3: Un abrazo, don José. Linda zona, ¿eh? La región de la Araucanía. Ahí está tocando Cobresal. La salida es de Franco Bextol. El pase que viene al medio terreno. 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El pase atrás de nuevo para que aparezca el portero Alejandro Santander.
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3: 18 y medio recorrido del segundo tiempo. Continúa ganando Colo Colo, continúa ganando el Cacique por 3-0 Cobresal. Acá está tocando la pelotita sobre la banda derecha Astudillo. El pase que viene para que se acomode Guillermo Pacheco. Pacheco tocó para Julián Brea. La marca era de Arturo Vidal, insiste. Se viene Estefan Pino, le va a pegar cerca de la media luna. Lo trabaron. Trabaron el remate de Pino. Balón que viene sobre la izquierda. Acá está Castillo. Sacó el centro Castillo. Cae un hombre que me da la impresión que Pacheco. Era Brea. ¿O no? ¿Pacheco? ¿Sí?
0: Pide penal.
3: Pide penal.
0: O sea, pedí un agarrón ahí cuando iba saltando en el segundo palo. El árbitro Flores lo miró y no le creyó nada a Pacheco.
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3: Gomito, en Colo-Colo no apuran a nadie todavía. En Colo-Colo, ¿para qué, no?
0: Recién llamaron a Madrid, que se está sacando el buzo en la banca ahí cerquita del Tan Ortiz.
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3: Está cargando Colo Colo hacia el arco norte, lo gana el Cacique, lo gana el Cacique por 3-0. Acá está Jonathan Villagra, rompe línea, 5 metros campo adversario. El pase que viene sobre el sector izquierdo, tenemos 20 minutos recorrido, carga Colo Colo, la tiene Bimber, tocó para Diego Ulloa. El pase que viene para Lautaro Pastrana, un costado de la zona penal, la marca de Franco Bextol. Insiste Lautaro Pastrana, se le va sobre la última línea, se le fue sobre la última línea, va a jugar desde el fondo. La escuadra del Salvador, el equipo de Cobresal.
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0: Tercer y cuarto cambio en el conjunto visitante. Abandonan la cancha el número 6, Esteban Valencia, y también el 8, Estefan Pino. Son reemplazados por uno que se formó acá en el Monumental. El 10, Brian Carballo, y el 32, buen delantero, Franco Frías.
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3: ¿Y en Colo-Colo?
0: Madrid está listo, camiseta número 8, esperando que se marque la salida de el número 24. Leandro Hernández deja el terreno de juego. Hay aplausos para el canterano de Colo-Colo.
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3: Sí, señor, somos Cooperativa Deportes, somos Cooperativa Mundial. Tenemos 21 y medio recorrido. Continúa ganando Colo-Colo por 3-0. Marcelo Paolo Bartichotto.
4: Sí, lo gana bien Colo-Colo, inclusive pudo haber marcado algún que otro gol más, manejando la pelota, los volantes, tanto Méndez como Tomás Alarcón. Ahora pone otro volante más, saca un delantero, va a manejar mucho más la pelota. Vamos a ver si encuentra los espacios para Correa o para Pastrán, que son los que van a quedar adelante. Ahora el equipo lo conforma con esta línea de tres, los dos laterales volantes, los tres volantes en el medio, Alarcón, Méndez y Madrid, y los dos delanteros, Correa y Pastrán. Pero bueno, Cobresal, claro, está desequilibrado ahora, ¿no? Porque ahora puso dos jugadores en ofensiva, sacó un volante central como Valencia, y el equipo quizás ataca más, pero también se queda quizás un poco expuesto en defensa. Vamos a ver si Colo-Colo le puede hacer algún que otro gol más o Cobresal puede descontar.
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3: Carga Tomás Alarcón, se para, se frena, juega sobre la banda derecha. El pase que viene para que aparezca Víctor Felipe Méndez. Otra, ahí está Alarcón, la mete al área. Balón que viene para Correa. soltó la derecha, queda tendido y la pelota por sobre el travesaño. Era buena la intentona, está buscando el de él, está buscando el de él, está buscando el gol de Correa, está buscando su gol Gómez.
0: Sí, está enojado de hecho ya Javier Correa porque había convertido un golazo que fue anulado, el anterior no le quedó cómoda, ahora con el ángulo cerrado terminó enviándola muy desviada y golpea con toda la fuerza del mundo con su mano derecha el pasto en señal de molestia. Veremos si le sale el gol.
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3: Acá está Arturo Vidal tocando el pase que viene para Álvaro Madrid. Toca Madrid, juega sobre la izquierda. Balón que viene para Ulloa, se recoge Pastrán, tocó ras del suelo, tiró la pared con Alarcón. Otra para Arturo Vidal, jugando lo ancho, lo dejó pasar para Jason Rojas. Acá está Rojas, señoras y señores, autor del tercer gol de Colo Colo. El pase que viene otra vez, Víctor Felipe Méndez levanta la vista, tiene tiempo en espacio, toca el ras del suelo, pelota que viene para Álvaro, la tiene Madrid, mira el arco, le va a pegar el pase que viene, pica, corre al área, se recoge en el fondo, gana un hombre que era Sandoval, el pase en profundidad buscando arriba fría, sale el portero, sale Gabriel Moreira cuando quedaba en el mano a mano con el delantero Franco Frías. Hay lateral para Cobresal Gómez.
0: Buena salida, a toda velocidad, lejos del área grande, hasta allá llegó a la derecha, deslizándose, barriéndose Gabriel Moreira para evitar que Frías conectara ese balón. Se llevó aplauso de todo el Monumental, el joven arquero de Colo-Colo.
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3: Sí, la pelotita la va a jugar la escuadra de Colo Colo, señoras y señores. Mañana estamos para Unión La Calera con la Universidad de Chile, con Rodrigo Contreras, luego Católica con la Universidad de Concepción, con Ivo Bay. Cerramos con Ecuador, Costa de Marfil, porque Cooperativa es mundial.
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3: La pelota la domina en la mitad de la cancha. Acá está el Arcabán, se para, se frena, se recoge Correa. Balón que viene para Madrid. Madrid juega sobre la izquierda. Diego Ochoa, un cortado de la zona penal. La marca de Pacheco. Va a sacar el centro, rebotó. Arriba, golpe de cabeza de Bextol. La pelota queda para que aparezca Brian Carballo. Acá está Carballo, se para, se frena. Quería tocar de primera, pero insiste otra vez Colo Colo. Acá está Eric Bimber tocando la pelotita para Javier Correa. Mira el arco, le va a pegar de ahí. Le va a pegar de ahí. Tocó y descargó. Juega sobre la banda derecha para Jason Rojas. Tiró la pared con Víctor Felipe Méndez. Otra para Rojas, un costado de la zona penal, la marca de Sandoval, último metro de la cancha, exigiendo contra la racha, pelota fuera del campo de juego, hay lateral para el Cacique.
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3: Y va Colo Colo, y va el Cacique. Acá está, le pega Tomás Alarcón, insiste sobre la banda derecha, rebote, van y vienen, gana Carballo, no, pero ahí está Víctor Felipe Méndez, todo de nuevo, reinicia Jonathan Villagra, 5 metros campo adversario, tocando la pelotita, el pase que viene para que aparezca Alarcón, juega, ahí está, ras de suelo, la cambia entera, pelota cruzada, balón que viene para Bimber, entre cuarto de cancha, medio terreno de Cobresal, hacia el arco norte, carga el equipo de Colo Colo, acá está, tiró la diagonal, un hombre que era Álvaro Madrid, jugó para Pastrán, tocó de nuevo, otra para Alarcón, abre sobre la banda derecha para Jason Rojas, la marca es de el jugador Brian Carballo, insiste otra vez Rojas tocó, el pase que viene para Jonathan Villagra, todo de nuevo, reinicia el Cacique.
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3: Está para hacer el fútbol sobre el eje central. Tomás Alarcón tocó para Lautaro Pastrán. Arriba, golpe de cabeza. Pastrán para Alarcón. No puede. Un hombre que era Brian Carballo. El pase que viene sobre la izquierda para Eric. La tiene Bimber. Bimber tocó. La para de pecho. La jugó de pecho Javier Correa. El pase para Lautaro Pastrán. La marca que no puede ir a D. El jugador Franco Bextol. Balón que viene sobre la banda derecha. La marca de Tiznado sobre el jugador Javier Correa. Un costado de la zona. Ah, se metió al área. Gana en el fondo Sandoval. Ahí está ahogado el equipo de Cobresal. El fondo, presiona y empuja Colo Colo, busca el cuarto, balón que viene para Madrid, tiró la pared con Víctor Felipe Méndez, otra para Pastrán tocó sobre la izquierda, balón que viene para Diego Ulloa, tocó para Méndez, la tiene Méndez, se para, se frena, tiró la pared, tocó a ras de suelo para Pastrán, la marca de Brea que no sirve, Pastrán le pegó abajo, el portero da rebotes, y ahí está, para neutralizar, aparece Franco Bexto, le estoy contigo Gómez.
0: Buen remate, media distancia, 25 metros, desde ahí apuntó con su pierna derecha Lautaro Pastrán, una de las buenas figuras figuras de este compromiso, había estado algo desaparecido y con ese misilazo volvió al partido.
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0: El que mira y mira, irá a entrar. ¿Cuánto llevan? 73. Maximiliano Romero, la alternativa de Javier Correa, que está loco por hacer un gol, lo sacará el Tan Ortiz. Espera suspensión, eventualmente, por los dichos del otro día. Veremos.
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3: Acá está Álvaro Madrid, carga Colo Colo hacia el arco norte, lo gana por 3-0. Tenemos recorrido, 28 y medio recorrido de la etapa final del cotejo. Está tocando Jonathan Villagra, juega para Arturito Vidal, la tiene el rey tocó, el pase para Alarcón, otra para Víctor Felipe Méndez, Méndez para Vidal, la metió al área, balón que viene para Correa, cerca de la media luna, se viene Correa, encaró, se va a meter en la zona caliente. Gana Tiznado, gana Bextol, ahí está para hacer el fútbol en medio terreno. Foul contra Brian Carballo, hay tiro libre para el equipo del Salvador.
2: Falta, árbitro, que no lo vio acaso. 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
0: Listo, lo llamaron. Maximiliano Romero se está sacando el buzo y se prepara para ingresar a la cancha el argentino.
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3: Acá está Wimber, la pelota la domina por el eje central, el pase que viene para Tomás Alarcón, la tiene Alarcón, ahí está, levanta la vista, tocó, el pase otra vez para Víctor Felipe Méndez, se viene Jason Rojas, un costado de la zona penal, que sí, que no, la marca, que no sirve, era de Brian Carballo, ahí está para hacer el fútbol otra vez Méndez, tocó a ras del suelo, ahí está, juega lo ancho para Arturo Vidal, el pase sobre la izquierda para Álvaro Madrid, la tiene Madrid, tiró la de la metió al área buscando a Correa. ¡Está! Le pega a Correa la marca de Tiznado. Parón fuera del campo de juego. Repone en el fondo el equipo de Cobresal. Tenemos 30 minutos recorrido del segundo tiempo. Colo Colo lo gana por 3-0.
1: Gira el planeta Albo. Abrazo a Teresa Cifuentes Oyarzún, a Carlos Tapia, está comiendo castañas y piñones y escuchando al gran Ernesto Díaz Correa y César Escárate, al más grande Ernesto del Carmen desde San Felipe Grande, el Uní. Ivo Bay arrancó el segundo tiempo y va a Brasil
7: con dos modificaciones para el equipo brasileño. Fuera de la cancha Casemiro, también el Roger Ibáñez, ingresaron Danilo y Fabinho para dar vuelta a la imagen que ha dejado el equipo de Carlo Ancelotti en estos primeros 45 minutos, donde me parece que ha sido más el conjunto marroquí. Pero en la primera pelota es para la escuadra de Sudamérica, será córner desde la punta derecha, buscando dar vuelta a esta situación. Comenzó ganando el elenco marroquí con el gol de Saibari, después lo igualó Vinicius Junior con una gran maniobra individual. 1-1 el marcador, juego que se disputa en el MetLife en el New Jersey, para este juego que se enmarca en la zona C de la Copa del Mundo, donde también aparecen Escocia y Haití. 1-1 el marcador, córner de la derecha, pero hasta ahora hay un diálogo que se extiende sobre el punto penal de Marruecos entre el juez del partido, el esloveno Slavko Vincic y Brahim Díaz. Va a caer la pelota contra el sector derecho, va a jugar acá Paquetá, el centro que viene cerrado buscando el primer poste, otra vez termina despejando cuando quería remeter el número 4 Barquillo, saca la zaga de Marruecos, otro tiro de giro más contra la punta derecha, lo juega Brasil.
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1: Cerremos el tiro de esquina o al Monumental.
7: Porque viene la pelota al área, la sacaba la gente de Marruecos, igual la viene buscando contra la punta izquierda, Vinicius Junior, que va a ganar el fondo de la cancha, viene Vinicius, coloca el centro, no engancha para la pierna derecha y termina perdiendo su posición, la vencida el Inco de Brasil. Sale Marruecos en 2 minutos del segundo tiempo.
1: Ernesto Díaz Correa, volvemos al Monumental, Colo Colo 3, Cobresal 0.
3: Sí señor, tenemos 32 minutos recorrida del segundo tiempo, se viene el cambio Colo Colo.
0: Abandona el número 10, Lautaro Pastrán, que recibe ovación de la gente acá en el estadio de Colo Colo, es reemplazado por el 19, por Maximiliano Romero, queda con doble 9 el cacique.
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0: Nada, difícil sacar a Correa, Ernesto.
3: Es verdad, doble 9 entonces para el equipo de Colo Colo, Marce.
4: Sí, era difícil, como dice Rodrigo, sacar a Correa, todavía no. Si hubiese hecho algún gol, quizá lo podía haber sacado, pero bueno. el delantero lo está buscando y el técnico le dio la posibilidad de poder hacerlo.
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3: Acá está tocando Tomás Alarcón, el pase que viene, toca de inmediato para Méndez, otra para Jason Rojas. Rojas tiró la pared con Méndez, la tiene Méndez, acá está, tiró con Rojas, exigido contra la raya, la marca sobre el sector izquierdo, es de Sandoval, balón fuera del campo de juego, ahí lateral, o va a jugar Cobresal en terreno propio.
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3: Sí señor, Cooperativa es mundial. Tenemos 33 minutos recorrido, lo vivimos por Cooperativa con la alegría de siempre, papá. Acá está tocando la pelotita Arturito Vidal, la tiene el Rey, juega sobre la banda derecha, ahí está, juega por el eje central, dominó por dentro, el pase que viene de Tomás Alarcón, se descuelga y se viene Diego Uchoa. Acá está Uchoa, y va Colo Colo, otra para Javier Correa, la tiene Correa, quería tirar de inmediato la pared para que apareciera Víctor Felipe Méndez. Gana Brea, lucha por fin a Julián Brea, la marca del hombre de Colo Colo, foul, sí, de Alarcón, ¿no?
0: Sí, lo termina manoteando, le cae con el cuerpo encima y no hay, hay otra alternativa para el árbitro que sancionar la falta. Siguen calentando muchos jugadores en Colo Colo, Ernesto, quedan prácticamente 10 minutos, solo dos cambios ha realizado Fernando Ortiz.
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3: Zipo. 34 minutos recorrido. Lo vivimos por Cooperativo Deportes. La pelota la domina Rodrigo Sandoval. Acá está Sandoval, tiznado. La deja, pega el grito Santander. Déjamela a mí, toca sobre izquierda. Balón que viene para Sandoval. Ahí está, metida presión Víctor Felipe Méndez. La pelota la saca Brian Carballo. Acá está Carballo, la marca era de Jason Rojas, luchó por Fiu, ganó Rojas. Toca para Jonathan Villagra. Otra luchando un hombre que era en esta oportunidad arriba Franco Frías. Va a jugar el equipo de Cobresal.
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3: Por la Copa Chile, el equipo de Cobresal tiene que jugar de nuevo de visita contra Deportes La Serena. Sí, señores, el miércoles 24. Ahí está, balón que viene sobre la banda derecha. Jason Rojas, la marca sobre la izquierda. Aparecía Antonio Castillo, Toñito Castillo. La banda fuera y lateral, buscó por fuera Toñito. La pelota la dominó, el pase que viene en medio terreno para Víctor Felipe Méndez.
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3: Tomás Alarcón tocó para Arturo Vidal. Acá está Vidal, el pase que viene para Méndez. Filtrado para Correa, Correa, está. Lo tenía Correa con zurda, no le puede salir en 36 minutos recorrido. Gómez
0: al centro, el remate de la pierna zurda, sale ese tiro de Javier Correa recostado sobre la derecha, quiso sorprender a Santander, quien en este segundo tiempo ha respondido.
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3: Aparecía Julián Brea. Todo inválido, el más incisivo del equipo de Cobresal, Julián Brea, señores, va a jugar desde el fondo la escuadra de Colo Colo. El partido usted lo vive, lo siente por Cooperativo Deportes para todo el planeta. Tenemos 37 recorridos del segundo tiempo, lo gana el cacique por 3-0.
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3: Correa de nuevo, te sale o no, acá está Correa. Ahí está, pincha la pelotita, gana Sandoval. Balón que viene para Jason Rojas. Acá está Rojas, la va a meter al área buscando a Maxi. Ahí está, Maximiliano. Insistía. No llega Maxi Romero. El pase que viene sobre la izquierda para Víctor Felipe Méndez. Carga y va y va Colo Colo. Y va Colo Colo. Gana tiznado. Balón que viene ahogado en el fondo del equipo de Cobresal. La pelota la domina Víctor Felipe Méndez tocando la pelotita. Otra para Arturo Vidal. Acá está Vidal. Brian Carballo en la marca. otra que viene, ahí está para hacer el fútbol Alarcón, tocó para Méndez, levanta la vista, juega ras del suelo, balón que viene para que aparezca, acá está, se viene Álvaro Madrid, le pega de fuera del área, le pega Álvaro Madrid de fuera del área, la pelota por el techo del arco, Gómez.
0: Si bajaba ese balón, era golazo del ex hombre de Everton de Viña del Mar, que se perfila para un remate, desde 30 metros le da con el empeine, la pelota que toma altura y pasa raspando ese travesaño que defiende Alejandro Santander.
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3: 38 minutos recorridos, señoras y señores, disfruta, festeja, sonríe el cacique, acá en el Estadio Monumental, la pasa mal, sufre el equipo del Salvador, lo vivimos por Cooperativa Deportes, lo está ganando Colo Colo por 3-0, el pase atrás, buscando a Maureira, el Gavi le pega, ahí está, balón que viene en medio terreno, insiste otra vez, Javier Correa se recoge, Álvaro Madrid, la pelota la tiene Madrid, jugó, el pase cruzado, balón que viene para Diego Ulloa, se acomodó, no la pudo recepcionar, balón fuera del campo de juego, hay lateral para Cobresal.
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3: Va a jugar en medio terreno la escuadra de Colo Colo. ¿Se viene otro cambio en el cacique o no? ¿Todavía no?
0: No, es Cobresal. Cambio en el conjunto de Cobresal. Vamos a marcar esa modificación. Va a ingresar en este instante con la camiseta número 3, Benjamín Villarroel. Y abandonó el número 13, Benjamín Valenzuela.
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3: No le da de nuevo Correa, no le da Correa el centro de Diego Ulloa, ras de suelo, no le dio Correa en 39 minutos, Gómez.
0: Sigue esquivo el gol para el cordobés Javier Correa, ahora recostado sobre el sector izquierdo, haciendo cada diagonal, picando a cada balón, quiere encontrar su remate, ahora le intentó pegar con la pierna izquierda y se pifió.
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3: Acá está tocando en la mitad de la cancha, el pase para Brea, larga. Larga, gana Bimber. Acá estaba a jugar atrás. La pelota la domina el equipo de Colo Colo. El partido se lo vive y lo siente por Cooperativa Deportes para todo el planeta. Tenemos 40 minutos recorrido del segundo tiempo.
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3: 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Está Maxi Romero jugando para que aparezca de inmediato, se viene Javier Correa, tiró la pared, Méndez está, tiró la diagonal, está Santander, era un golazo, tiró la diagonal, soltó la derecha, un misil y la pelota, el portero estuvo notable en la banda, el tiro de esquina, córner, tiro de Rica, número
0: 5.
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0: Y es otra tapada de gol para Alejandro Santander, volando con sus dos brazos extendidos sobre su mano izquierda. Ahí se clavaba el remate de Felipe Méndez, a toda velocidad sacó ese impacto y Santander respondió de buena manera.
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3: Ahí tiro de gira, el centro que viene, Correa. Gana por aire, tiznado. La manda sobre un costado. Insiste otra vez. Acá está tocando la pelotita Víctor Felipe Méndez. Tras descarga en medio terreno de Alarcón. Se viene Méndez, la metió al área. Buscando a Correa. Larga, larga para Bimber. Salió. ¿Se fue o no? ¿Se fue o no? Sí, se fue. Salió. Se fue, salió. 41 recorrido. Dice el árbitro Diego Flores. Tiene que jugar desde el fondo el portero. Santander.
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0: Se realizan dos modificaciones más en Colo Colo. Van a dejar la cancha con la número 28, autor de uno de los goles, Jason Rojas. Su lugar para el número 13, Matías Fernández. Y con la número 26 se retira Diego Ulloa para que ingrese el canterano Francisco Marchand. Los dos cambios ya realizados en Colo Colo. Cuatro cambios ha hecho el Tano Ortiz.
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3: Sí, todo el partido Vidal y Correa.
0: Sí, Vidal con un gran despliegue, ¿eh? De hecho, le tienen que decir que vuelva a su posición, porque si es por él, estamos en el minuto 87, va, apoya, quiere llegar en el medio campo, en las jugadas de ataque, se le ve muy bien físicamente a Arturo Vidal. Y destaca también para el otro lado, Ernesto, negativamente, algunos rendimientos individuales de Cobresal. Lo de Brian Carballo desde que ingresó es dramático, o sea, no ha conectado un pase, recién dejó una pelota corta que se la arrebataron, difícil así.
3: Carga Maxi Romero, acá está, carga Colo Colo, el pase que viene para Panchito Marchán, tocó Marchán para Arturo Vidal, otra para que aparezca Méndez, la quiere meter al área, acá está Marchán, la acomodaba de pecho, la metía a la zona caliente, neutraliza el equipo de Cobresal, pero insiste Colo Colo, señoras y señores, celulares encendidos en el Monumental, celulares encendidos en todo el Monumental, lo vimos por Cooperativo Deportes, señores, disfruta, festeja, sonríe el hincha Colo Colino, la pasa mal Cobresal, lo está ganando. Ganando Colo Colo por 3-0.
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3: Acá está Vidal, jugarra de suelo para Álvaro Madrid en la media luna. Gana tiznado. Sí, señor, tocó para Julián Brea. La salida en medio terreno. Juega sobre la banda derecha para Guillermo Pacheco. El pase que viene otra vez se va hacia arriba. Se viene con todo el equipo de Cobresal. Acá está tiznado, tocó para Julián Brea. Se quiere meter al área, la pide arriba un hombre que era Franco Frías. Ahí está, pillaron a Brea y se la quitaron nomás. La pelota la domina Eric Bimber para el cacique.
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3: Luchaba Maxi Romero, neutraliza sin problema Rodrigo Sandoval. La juega Sandoval, toca en medio terreno. Balón que viene para que aparezca de inmediato Aaron Astudillo. Acá está Astudillo. Quería tocar arriba para Franco Frías. Neutraliza en medio terreno Colo Colo. El partido usted lo vive y lo siente por Cooperativa Deportes. Para todo el planeta hay un hombre contuso en Colo Colo.
0: Villagra, después de la última maniobra, para mí, no sé si hay tanta intervención de un compañero. Lo vi caer solo a Villagra.
4: No, sí, Rodri se cayó solo. Pero se agarra, me parece, atrás. Ojalá que no sea la rodilla, pero le duele mucho. No, fue solo. Se resbaló y hizo un mal movimiento.
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0: Nos acercamos al final. Se han adicionado 6 minutos cuando se pone lentamente de pie Villagra.
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3: Marce, cerrando bien Colo Colo esta primera rueda.
4: Sí, bien. Tiene margen sin duda para mejorar todavía en lo futbolístico, pero como resultado y como equipo, después te puede gustar o no, esto sobre gusto no hay nada escrito, pero es un equipo muy eficiente, muy efectivo, que sabe cómo ganar los partidos.
3: ¿De menos a más en la liga?
4: Sí, fue mejorando, está con confianza también, entonces eso te ayuda mucho.
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3: Usted hablaba de Brian Carballo, horrible le dio, ¿no?
0: Recién, lo dejaron recién. Solo dentro del solo. Área, quiso definir de zurda y la envió, pero totalmente desviada.
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3: Bueno, seis más dieron, señores. La pelota la domina sobre el sector y ¿cómo le va? Ahí están saludando, gracias. Ahí está, nos escucha por Cooperativa Deportes. Ahí está sobre la banda derecha. Ahora tocando atrás Arturo Vidal. Jugó todo el partido, el King. Ahí está, toca sobre la banda derecha. Se viene con todo, carga Colo Colo. Acá está Álvaro Madrid, exigido contra raya. Tocando sobre la banda derecha para Matías Fernández. La pelota la domina Fernández, el mano a mano contra Sandoval. Cae Fernández, gana Sandoval. Foul contra Matías Fernández. Va a jugar Colo Colo en terreno antagónico.
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3: Sí, señor, 6 partidos en línea ganando Colo Colo. 6 partidos en línea ganando Colo Colo. La pelota la domina otra vez Bimber, 5 metros campo adversario. El pase que viene a ras de suelo, se recoge Álvaro Madrid. La pelota la tiene Madrid tocando para Arturo Vidal. Acá está Javier Correa, se quiere meter al área, arco norte, vino el arco, le va a pegar, tiró la pared, ahí está, quería tocar de primera con Víctor Felipe Méndez. Devuelve Guillermo Pacheco, insiste otra vez Eric Bimber, la tiene, tranquilo, le dice Vidal, jugando por el eje central, carga Colo Colo, el pase sobre la banda derecha, otra vez para Álvaro Madrid, un costado de la zona penal, el pase es para que aparezca, otra vez tiró un taco, Matías Fernández tocó para Madrid dentro del área, el pase que viene no llega, no llega Javier Correa, no llega Maxi Romero, ahora sí llega Romero, carga Colo Colo.
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3: Lo vimos por Cooperativa Deportes, Cooperativa es mundial. La pelota la dominó, acá está Víctor Felipe Méndez, el pase que viene para Bimber, toca sobre el eje central, domina por dentro, carga Colo Colo, busca el cuarto, tocaron, está Maxi, aparecía Maxi Romero, la tocó de primera Javier Correa, antes pega el grito, aquí estoy yo, dice Santander, y es el propietario de la pelota y del portero de Cobresal.
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3: sí, Zipo. La pelota la va a jugar la escuadra de Colo Colo. El partido lo vimos por Cooperativa Deportes, cerrando la primera rueda del campeonato. El cacique es más puntero que nunca. Es más puntero que nunca. Disfruta, festeja, sonríe el hincha colocolino. Acá en el Monumental, celebren colocolinos. La pelota la dominó. El pase que viene. Acá está Arturo Vidal. Se para, se frena Vidal. Quiere pasar sobre el eje central. Rompe línea. Otra para Jonathan Villagra. Acá está Villagra. El pase que viene para Álvaro Madrid. Matías Fernández en acción, acá está Matías, Matías tocó el pase para Jonathan Villagra, balón que viene para Tomás Alarcón, carga Alarcón, se desparrama y la pide arriba Maxi Romero, también Javier Correa, balón que viene para que aparezca Víctor Felipe Méndez, la tiene Méndez, Méndez tocó, tiró la pared, Correa no llega el chico, ahí el chico Francisco Marchán, viene otra vez, carga Brea, se viene Brea, Brea quiere tocar con Fría, se viene la contra que armaron, acá está el centro al área, le va a pegar otra Brian Carballo, está Carballo, lo encerraron y se la quitaron, lo encerraron y se la quitaron a Brian Carballo. La pelota la domina Colo Colo.
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3: Está para hacer el fútbol otra vez Colo Colo. Insiste, se viene con todo. Acá está Matías, la tiene Fernández. Fernández tocando la pelotita. El pase para Tomás Alarcón. Ojo bien abierto, levanta la vista, tiene tiempo y el espacio. Se viene el sueño de niñez. La pelota la tiene Marchán. Acá está Marchán, Marchán para Alarcón. Otra para Arturo Vidal, le entrega para que aparezca Tomás Alarcón, carga el equipo de Colo Colo, tira, se llena de paredes Colo Colo, ahí está para hacer el fútbol, celebren Colo Colinos, lo gana Colo Colo por 3-0, lo vivimos por Cooperativa Deporte, más de 35.000 espectadores acá en el Estadio Monumental, cerrando la primera fecha, el cacique más puntero que nunca, la pelota la juega sobre la banda derecha, insistió otra vez Álvaro Madrid, pelota fuera del campo de juego, lateral ofensivo para el cacique.
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3: Está para hacer el fútbol Guillermo Pacheco. La pelota la domina, se la quitaron a Pacheco. Se la quita Javier Correa, tocó. Otra para que apareciera Marchán. Álvaro Madrid, Correa está, Correa está, Correa está. Le pegó Correa. Queda tendido en la media luna. Insiste Matías Fernández jugando sobre la banda derecha. El centro atrás. No llega Arturo Vidal. La contra de Brian Carballo. La pelota lo mira Carballo. Tiene a Fría y tiene arriba Brea. Prefiere tocar con Frías. Acá está Frías. Juega atrás. Otra para Guillermo Pacheco. Tenemos 51 recorrido. Final, final, final, final. Terminó. Final, terminó. Señoras y señores. Disfruta, celebra, festeja y sonríe. Colo Colo cerrando, señoras y señores. Una primera rueda notable, lo ganó el cacique nomás, Colo Colo es super líder, es más puntero que nunca, llega a 36 puntos en la tabla, celebren Colo Colinos, el cacique gana, goza, sueña y es feliz, señoras y señores, lo vivimos por Cooperativa Deportes, señoras y señores, acá en el Estadio Monumental, disfruta, celebra, festeja el hincha Colo Colino, sería todo señores, el partido ya es historia, Ernesto Contreras, ganó Colo Colo por 3-0, acá en el Monumental, a la escuadra de Cobresal.
1: Relato Ernesto Díaz Correa, trabajo de Rodrigo Gómez en el Estadio Monumental para este triunfo que podría haber sido mucho más extenso, pero bueno, le alcanzó con lo hecho el primer tiempo a Barún Colo-Colo, que nunca vio amagada, pero ni siquiera la posibilidad de enredarse en este triunfo, y un Cobresal que se sigue hundiendo en la tabla de posiciones. Escucharemos algunas declaraciones ahí al borde de la cancha, antes a Marcelo Bartichotto, y luego vamos a quedar con la transmisión del Brasil en Marruecos. Antes, Rodri, cuéntame cómo termina Colo-Colo el partido. ¿Felices?
8: Sí, felices. Abrazo de el Tano Ortiz con Gustavo Huerta en la cancha. Afectuoso saludo, respeto. Y ahí va a hablar a la pasadita también el técnico de Colo-Colo con la señal oficial. Aplausos para el resto del plantel que se despide detrás de Arturo Vidal, que con los brazos en alto devuelve la gentileza. Hay muchas felicitaciones dentro de los hombres de Colo-Colo. Bastante abrazo, palmoteo. Están todos bien, bien felices. Y por el lado de Cobresal, cada uno por su cuenta, Ernesto, bien cabizbajos y bien apesadumbrados con esta derrota. Como te comentaba, el técnico de Colo-Colo, el Tano Ortiz, entregará algunas declaraciones ahí a la pasadita con la transmisión.
1: Lo vamos a quedar escuchando mientras nosotros nos seguimos sorprendiendo con los cuatro tiempos en los que se transformó el fútbol y Bogay, porque Brasil y Marruecos están en pausa comercial a esta hora con el segundo tiempo jugándose.
9: En pausa de hidratación comercial, digamos, para continuar con este encuentro que tienen los brasileños igualando 1-1 frente a Marruecos. Sí.
1: Tano Ortiz, en TNT.
10: Yo creo que hay que dividir los tiempos. En el primer tiempo fueron muy protagonistas, pero llegaron los goles. En el segundo tiempo lo mismo, pero les costó más convertir. ¿Qué análisis hace?
11: Buenas noches, Dani, buenas noches para todos. En el entretiempo le dije que teníamos que madurar en el sentido de saber manejar el partido. Finalizando el primer tiempo nos apresurábamos en tomar decisiones donde sabíamos que ellos, si le circulábamos la pelota, podía llegar a más oportunidades. En el segundo tiempo lo pudieron entender, no pudimos concretar, pero destaco la madurez que vamos teniendo a medida que va pasando el campeonato, y necesitamos tener este triunfo para poder cerrar la primera ronda con nuestra gente.
10: ¿Piensa lo que consiguieron en esta primera parte del año? Son líderes y sacan muchísima ventaja, esperando lo que haga la Católica este domingo, pero sacan mucha ventaja. Queda muy conforme por lo que hizo el equipo, porque creo que este equipo fue en construcción de lo que pasó en esa primera fecha con Deportes Limache hasta el partido de hoy. Se queda conforme por cómo creció el equipo, la ventaja, esperando lo que haga la Católica este domingo, pero sacan mucha ventaja. Queda muy conforme por lo que hizo el equipo, porque creo que este equipo fue en construcción de lo que pasó en esa primera fecha con Deportes.

0: y escuchamos el comentario del triunfo de Colo-Colo de Marcelo Pablo Bartichotto. A ver, Gustavo Huerta, a ver cómo calibra este mal momento.
1: Se vio superado.
2: Bastante superado. Yo creo que estamos terminando una pésima primera rueda. Obviamente que tenemos que mejorar en muchos aspectos. Esperamos también tener la posibilidad de poder reforzarnos y poder cambiar todo lo malo que hemos hecho en esta primera rueda. Así que esperamos y confiamos en que tenemos que mejorar porque no... Yo creo que no tenemos malos jugadores, hay puntos claves que tenemos que reforzar y obviamente que hoy día Colo Colo mostró toda su jerarquía y fue muy superior al juego nuestro.
1: Usted lleva mucho tiempo en el fútbol, cuando vienen malos resultados se apunta al entrenador. ¿Usted sigue firme, piensa ya en la segunda rueda y en potenciar este equipo o tiene que conversar con la dirigencia o está firme en su puesto?
2: No, es normal de que ante tener tan malos resultados como hemos tenido en toda mi época de Cobresal, esto ha sido el primer semestre peor que he tenido. He tenido el respaldo de los dirigentes, veo una entrega también de los jugadores en general. Pero a la hora de las grandes decisiones dentro de la cancha no hemos tenido la fineza tanto para organizarnos bien en función de lo que hace el rival. Creo que ese ha sido nuestro mayor problema y ahí es donde digo que donde tenemos que mejorar. Ahora, todo lo que hemos conversado con los dirigentes ha sido en función de realmente hacer un esfuerzo en el tema económico, que no tampoco Cobresal no es un club que tenga grandes entradas, pero yo sé que están haciendo un gran esfuerzo para con la idea de todos los cupos que nos dan las bases poder reforzarlo y también con algunos juveniles que estamos consiguiendo a préstamo para cumplir minutos, que también estamos con un atraso enorme, así que hay muchas cosas que mejorar en este periodo.
0: Gracias. La palabra de Gustavo Huerta ahí con los compañeros de TNT Sports. Antes, Seba Aguilar, un datito, y Marcelo Bartichotto para cerrar el partido de Colo-Colo.
3: Sí, respecto a la primera rueda del Cacique, firma su mejor arranque en 15 partidos de un torneo nacional. Son 36 puntos de 45 posibles, rompiendo el récord del equipo de Gustavo Benítez, quien en el campeonato de 1998 logró 33. Así que es el mejor arranque de torneo nacional en la historia de Colo-Colo, firmado por el Tano Ortiz.
0: ¿A cuánto dejó al segundo?
3: A 12 puntos, esperando eso sí lo que pueda pasar con Huachipato y con la Católica, que podrían disminuir esa...
0: La Católica se lo podría acercar un poco más, nada más.
3: A 10 podría quedar la
0: Católica. Ya, mantiene la distancia ahí. Marcelo Pablo Bartichotto, un tiempo para Colo-Colo y lo cerró.
4: Sí, con un tiempo le alcanzó como para marcar esta diferencia en el marcador, valga la redundancia. Lo hizo bien el primer tiempo, manejando la pelota, ganando la posesión, como lo hace casi siempre en el Monumental. Con un Méndez y con un Alarcón manejando el medio, con la pasada de Ulloa y de Rojas, que quizás no terminan muy bien la jugada, no toman una buena decisión cuando pasan los tres cuartos de cancha, pero que posicionalmente van poniendo al equipo en campo rival, y eso es importante. Buen partido de los defensas centrales, poco exigidos por el cuadro de Cobresal, no lo atacaron mucho, no lo atacaron casi nada, entonces los defensas se vieron bien. Vidal inclusive el segundo tiempo jugó casi de volante, colocó lo que estaba muy, muy tirado al ataque, sabiendo que Cobresal lastimaba poco y que atacaba menos. Y puntos altos, me parece que Méndez fue uno de los puntos altos con Pastrán. Fueron entre ellos dos, sale la figura del partido. Buen partido de Vidal, sabiendo que tampoco fue muy exigido, pero lo de Cobresal es preocupante. Recién Gustavo Huerta decía, yo veo entrega de mis jugadores, pero yo hoy vi un equipo entregado totalmente. Parece un cruce de palabras, ¿no? Él vio entrega y yo veo un equipo entregado, donde no tuvo rebeldía, donde más allá de jugar mal uno puede... quizás equipararlo en lo físico, y Cobresal ni físico ni futbolísticamente estuvo a la altura de este partido. Tarea complicada para el equipo del norte, no sé cómo va a salir de esa zona, se tiene que reforzar. Y Colo-Colo que termina una primera rueda soñada, más allá que lo hablábamos con Ernesto, con el Seba, que en definitiva tiene margen para mejorar, sin duda. Tiene margen para mejorar, el equipo es muy efectivo, pero no brilla,

0: Pero bueno, ha sacado muchísima diferencia de puntos que la tiene que mantener, sin duda, no falta mucho todavía.
1: El comentario de Marcelo Pablo Bartichotto tras este triunfo de Colo-Colo 3-0 que lo deja como un puntero absoluto, más de lo que era antes de este partido. Querido Marce, buen retorno a casa, descansa.
0: Muchas gracias, saludo para todos.
1: Hasta el lunes.
0: A ver, para Castrilli también. Para
2: Castrilli. Que le vaya bien, Marcelo.
1: Qué grande Castrilli está con nosotros en Cooperativa de Deporte. Gracias, Marti. Listo, 19:41, nos quedamos los mismos, se suma Ivo Bay y José Antonio Prieto. Usted toma el micrófono dorado, señor Bay, quedan 20 minutos de fútbol, 1-1 Brasil-Marruecos.
3: Sí, señor, 76 ya de partido, 31 del complemento, 1-1, este es el grupo Cedra, Copa del Mundo de Norteamérica, igualan 1-1 Marruecos y Brasil. Toma la pelota en los últimos 14 minutos de partido. Saibari se repliega contra la punta derecha, quiere ganar la línea de fondo. Acá está el marroquí, quería levantar el centro, no le dio la pelota, se le quedó atrás y ahí le dio paso al elenco brasileño para robar el cuero, pero cuidado que insistía por ese balón. Ahí Talio, el 7, colocaba la pelota en la zona penal, rechaza el conjunto brasileño, pelota fuera del campo, en la trasera de la diestra, lo juega Marruecos, que quiere algo más. 1-1.
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5: Linda acción personal de Saibari contra el sector derecho, mete una suerte de ruleta con la pierna derecha para sacarse a dos hombres de encima y dejarle esa jugada a Talvi, que no puede resolver bien en el centro. Linda jugada del número 11 que anotó el 1-0 para Marruecos.
1: Toño Prieto en Cooperativa Deportes, 1-1 Brasil-Marruecos. Tu comentario de estos primeros 77 minutos largos ya de juego.
6: Sí, hemos visto, yo diría que dos partidos en uno, un primer tiempo de mucho vértigo, de un Marruecos muy decidido a ir a buscarlo, se fue arriba en el marcador, lo hizo ver mal a Brasil, y parecía que estaba muy cerca del segundo tanto, pero aparece la individualidad de Vinicius para poner el 1-1. Y después, claro, el segundo tiempo ya vemos dos equipos un poquito más frenados, un poquito ya donde las marcas están más ajustadas. Brasil, sin ser brillante, por momentos controla el partido, genera algunas aproximaciones, no hay llegadas muy contundentes. Aquí recién aparece Rafinha con un remate rápido, bajo, pero muy al centro del arco. El partido está equilibrado y está para el gol gana. Son dos equipos que han mostrado muy buena calidad técnica y un Marruecos que sorprende por su postura, por su personalidad para manejar también distintas facetas del juego. Muy entretenido, un partido de dos que van a llegar más arriba sin duda en este Mundial.
4: Es el comentario de Toño Prieto, Cooperativa Deportes, Cooperativa es Mundial, relata Ivo Sebastián Bay.
3: La jugada contra la izquierda, el centro de Vinicius, lo capturaba Rafinha de bajo partido, creo yo. Sebastián Aguilar remató, sí, con tubo bolo, pero quedó resentido el meta marroquí.
5: Poquito del hombre del Barcelona, pero buena jugada por el sector izquierdo de Vinicius, que gana la línea de fondo, saca el centro atrás y de primera le da de zurda a Rafinha a las manos de Yacine Bono, que queda en el piso, complicado su tobillo izquierdo, es por eso que está todo detenido en la cancha del MetLife en Nueva York.
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6: Oye, Ivo, yo diría que los últimos 5 minutos empezó a aparecer Rafinha, empezó a distribuir mejor el juego, empezó a ser más el eje de los movimientos de Brasil. Salió Paquetá, que era el que estaba en esa función. Rafinha estaba jugando más por los costados. Hoy estamos viendo un Rafinha ya más por detrás del 9. Se está moviendo mejor y cuidado que ahí puede estar una de las llaves para Brasil.
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5: Se hicieron cambios en Brasil. Se fue Bruno Guimarães con la camiseta número 8. Ingresó con la 18 Danilo Santos. También hubo dos cambios en Marruecos. Salió Masraoui, el número 3. Y también se fue Bilal El Canús con la camiseta número 23. Ingresaron con la 26 Anas Salah Eddin y con la 21 Ayub Amaimuni.
4: Déjate de reclamar, Marcelo. 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
3: Quedan 10 minutos en el reloj. 1-1. Solo New Jersey en el MetLife. 1-1. Igualan Brasil y Marruecos. Te lo cuenta Cooperativa Deporte. La pelota que la captura el elenco marroquí a Bayern Múnich contra el sector zurdo. Viene Marruecos, ahora viene tomando la pelota el jugador que es Sara Edin. Va a colocar el centro sobre la línea final. La pelota la colgaba la área, pero primero rebota en Fabiño, se va por el costado, no lo alcanza a rescatar. Acá el conjunto de Marruecos, viene la pelota hacia atrás para Bouadi. Ahí se acerca contra la media luna, descargando contra la punta derecha para Hakimi. Acá viene el 2, apura contra el sector diestro, otra vez buscando la aparición del jugador Saladina. Termina perdiendo, recupera acá Vinicius Junior sobre la mitad de la cancha. Manda a correr ahora a Rafinha, que se proyecta abierto como puntero derecho. Viene el jugador del Barcelona que quiere ganar la línea final. No se detiene a 15 metros del fondo del terreno de juego, tocando la pelota para Danilo Santos. La cruza todo contra la punta izquierda. Ahora viene pasando el hombre del Zenit, Douglas Santos. La juega sobre el pasillo central. Cuidado, viene atacando esa pelota Mateo Cunha, llegando ya a la zona penal, pisando el área sobre la línea final. Se alcanza justo a cruzar un marroquí al fondo para mandar la pelota al tiro de esquina. Será córner para Brasil en el minuto 36. Córner número, Seba.
5: 5.
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5: Me parece que el último que la toca es Mateus Cunha. Y lo rectifica, creo, el juez del partido. Sí, va a ser saque de fondo para Marruecos.
4: 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Está relatando Ivo Sebastián Bay.
3: Va a sacar en el fondo acá el golero Bono, que después de esa complicación que mostró en su tobillo derecho, al parecer no continúa ahí con ese malestar.
5: Sí, parece ya estar en buena condición Yacine Bono, que fue uno de los grandes valores de Marruecos en el Mundial de Qatar 2022. También fue figura para el Al Hilal en el Mundial de Clubes del año pasado.
3: Cuidado, pase corto atrás para Bono. Repetía Rafinha, tiene que abandonar la zona penal propia, el meta de Marruecos, para reventar de la media luna. El pase comprometido atrás de Issa Diop, el 14 para Bono, que después en el mano a mano con Rafinha quedó complicado el hombro derecho. Sebastián Guilherme contigo ahí, la complicación en el brazo del golero de Marruecos.
5: Sí, muy comprometedor el pase de Issa Diop hacia atrás para Bono, que ante la arremetida de Rafinha tiene que salir de su área para despejar. Y claro, no puede evitar Rafinha el choque con el portero y termina dándole en el hombro derecho. Quedó complicado Yacine Bono, que como te decía Ivo, fue figura también del Al Hilal en el Mundial de Clubes del año pasado. Eliminó el Manchester City nada más y nada menos de ese torneo. Así que es un portero experimentado, Yacine Bono, de 35 años.
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6: ¿Fue intencional o no?
3: Sí.
6: Fue intencional lo de Rafinha, ¿o no? Porque giró para adentro para chocar en vez de girar para afuera y evitar el golpe, ¿eh?
3: Yo creo que fue por la velocidad, sí, con la que iba buscando esa pelota, ¿no?
6: Además, no, sí, pero pudo girar para el otro lado para evitar el golpe, pero giró para adentro. No,
5: yo creo que era muy rápido, Toño. Era imposible salir de ese trayecto, claro. De hecho, es que se gira para tratar de, claro, no chocar de lleno con Bono, sino chocaban de frente.
4: Apuesta.
6: Una maldad.
4: Dale, Toño.
6: Alguna maldad,
3: ¿verdad? El Andresito, dele nomás.
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3: Dime que quedan partidos, Seba Aguilar, para hoy día en la noche.
5: Hay panorama. Queda para todavía hoy día, bien. Exacto, a las 9 de la noche, es decir, en 1 hora y 10 minutos más se va a estar jugando el segundo partido del grupo C. Haití contra Escocia. Vamos a estar ahí acompañando igual a Ricardo, sí, Ade.
3: Ricardo Ade.
5: El ex Magallanes y ex Santiago Morning, capitán de Haití.
3: A la medianoche también hay un partido.
5: Y a la medianoche, por supuesto. Sí, pues, yo sé que a usted le gustan esos panoramas donde Australia y Turquía van a jugar pasadita a la medianoche. Horario ideal para
3: Ivo Bay. Para ver el partido de Ivo Bay. Sí, sí. A ver, digo, los turcos pueden ser un tapado, dicen algunos.
5: Es verdad.
3: Oceanía, sí.
4: Una hora agradable, ¿no?
3: Quedan cinco minutos, siga mirando atentamente, sí, en una de las tribunas, de los palcos.
5: Zinedine.
3: Sí, que están dispuestos en cada uno de los estadios para recibir a la figura del fútbol mundial que no han escaseado.
5: Zinedine Zidane, que tiene a su hijo, a Lucas Zidane, en la selección de Argelia. Va a jugar el Mundial Lucas Zidane en la portería argelina.
3: ¿Y titular?
5: Titular.
3: O sea, lo vamos a ver contra los argentinos.
5: Exactamente, en el
3: debut. Toño.
6: Y en la tribuna está uno de los últimos campeones del mundo con Brasil, Ronaldo, en Japón 2002, ahí está Ronaldo viendo el partido, quien fue el goleador de aquel Mundial y el autor de los dos goles en la final frente a Alemania.
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3: La pelota de Brasil en el fondo, trabaja acá Gabriel Bagalaes, el hombre del Arsenal, tocando atrás para Alisson, atrás para Bagalaes, la salida del conjunto brasileño sobre el pasillo central que viene tomando la pelota. Acá es Fabinho, apertura contra el sector derecho, todavía en el campo brasileño, viene el conjunto de Carleto Ancelotti tocando la pelota, Fabinho hacia atrás, rota el esférico, pero todavía no cruza la mitad del terreno de juego el conjunto sudamericano. Toma la pelota de Douglas Santos, la juega sobre la izquierda, el pase que lo venía buscando Vinicius Junior, pierde la pelota, recupera con la escuadra de Marruecos, viene tocando contra la punta derecha el jugador que está Alvi, acá viene el 7, viene recuperando la pelota, la agarrada de la camiseta Vinicius Junior, pero igual sigue Alvi tocando hacia atrás, siempre la mitad de la cancha, todo esto que lo cuento. Quedan 4 minutos en el reloj para llegar a los 90, ya estamos en el minuto 41 del segundo tiempo, 1-1 el marcador.
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3: Boadi contra el sector derecho, la pelota que es del conjunto rojo, tocando hacia atrás, buscando el Murabet, descargando más atrás la pelota para Isa Diop, escapa de su marcador y ahora en fila rumba a la mitad de la cancha, derivando la pelota contra la punta izquierda, viene Salahedin, pegada a la línea del costado, arranca Marruecos sobre la línea final de la cancha, quiere colocar el centro, no puede, termina despejando Marquinhos contra la mitad del campo, otra vez recupera Marruecos la mitad de la cancha, minuto 42 de juego de este segundo tiempo, está la Copa del Mundo, la 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
3: Boadi tocando la pelota para Ainaoui, descargando sobre el círculo central contra la punta derecha, corre Hakimi, atrás la pelota, Dovir acá, otra vez Ainaoui, más atrás la pelota buscando a Isa Diop, acá está el 14, pisa la pelota y ahora verticaliza con un zapatazo largo de unos 35 metros, buscando la corrida arriba de Saibari, el autor del primer tanto en esta jornada, coperas para brasileños y marroquíes, ahí abrió la senda al minuto 22 con una gran definición, viene otra vez Marruecos contra la punta derecha, viene Hakimi, no, finalmente que levantaba la pelota era ahí Mamouni contra el sector derecho, saca la saga otra vez, Bagdades contra el costado, será lateral para Brasil, minuto 43 de juego del segundo tiempo, ataca la canarilla de la banda.
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3: Dos grandes goles hoy día, Marruecos y Brasil, te yo pienso para el 1-1, la definición de Saibari y de Vinicius para el empate parcial en el primer tiempo esto.
6: Así es, y yo diría que sí, están parejos, está difícil elegirlo. El pase de Ibrahim Díaz por el centro fue espectacular y después el doble enganche de Vinicius también fue muy bueno. Dos del Real Madrid estuvieron involucrados en los goles.
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5: Cambio en Marruecos, se fue el autor del gol, Ismael Saibari, el número 11, ingresó con la número 9, Sofian Rahimi, delantero del Al Ain de Emiratos Árabes.
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3: Queda un minuto, minuto 44, 1-1 el marcador. Final incierto hasta ahora en el MetLife en el New Jersey para el estreno de Brasil. El Brasil de Carleto Ancelotti, que ha dejado dudas, particularmente en el primer tiempo. Ya lo va a estar comentando el Toño Prieto, lo que ha sido esta expedición de la pentacampeona del mundo, que hace rato, el 2002, que lo levanta el título de campeón mundial. Será tiro libre para Marruecos. Falta GTX de la derecha. El centro que va a la zona penal. Cuidado, bastante lejos de lo que es la zona de riesgo. Esa pelota que colocaba ahí el jugador Amay Mouni. Viene la pelota contra el sector izquierdo. Otra vez viene atacando Marruecos, pero pierde el esférico el jugador marroquí Boadi y sale. Acá Brasil contra la mitad de la cancha. Minuto 45 del segundo tiempo, 1-1.
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3: Ahí la entrada contra Mateo Cunha. número 9 y ya estamos en el minuto 90. Sebastián Aguilar, ¿cuánto se agrega?
5: Tiempo agregado, 10 minutos más.
3: 10 minutos.
5: Juguemos 10 minutos más, hijo. Ay.
3: Se ha perdido tanto tiempo como para dar 10 minutos más.
5: Bueno, la pausa de hidratación son solo la pausa de hidratación ya son 3.
3: Claro. Pero los cambios se han hecho rápido.
5: Los cambios se han hecho rápido, pero se han hecho 10 cambios.
3: Claro. Pero todos respetando los tiempos de los 10 segundos y todo aquello.
5: Y estuvo la doble lesión de Bono. Primero con el tobillo y después con el hombro.
3: Perfecto. Bueno, quedan 10 minutos. Una vida y esto está 1-1. Cuidado, pase profundo para Rafinha dentro de la zona penal. Acá está el 11. Viene Rafinha, colocó centro. Llega Vinicius. No puede encontrar la pelota al hombre del Real Madrid. Otra vez viene el scratch buscando esa pelota. El pase que viene para Vinicius Junior quedó a contrapiel de los 7. Y termina perdiendo la posesión de esa pelota. Recupera Marruecos, campo propio.
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3: Para la zona largo de Bono que cae en la mitad de la cancha, lo viene recuperando también Brasil, lo viene a Fabinho sobre el paseo central a 30 metros del objetivo, deriva contra la izquierda, ahora aparece Vinicius Junior, que viene para mano, viene Vinicius Junior para mano, viene Vinicius Junior sobre el fondo de la cancha, centro de Vinicius Junior, arrastrado, saca Hakimi, que retará toda su saga al fondo, córner para Brasil número
4: 6. 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
5: Se enoja Hakimi con Issa Diop, que ya ha tenido un par de entregas muy deficientes hacia Bono. En esta última se la dio muy difícil al arquero y terminan perdiéndola fácilmente los marroquíes, producto de este juego del defensa hacia el portero.
3: Va a caer la pelota contra el sector izquierdo, esta pelota que es para Brasil, para levantar Mateo Cunha, el número 9, que va contra la punta zurda de la cancha. En el minuto 47 de juego, 6 será donde 10 minutos todavía queda 8 en el reloj para que concluya este encuentro. Y esta pelota a favor de Brasil del rincón, el centro que viene de Cunha, saca Bono con los puños. El despeje parcial porque otra vez lo viene recuperando Mateo Cunha contra la punta zurda. Se le ofrecía como opción de pase Vinicius Junior, se barre en el fondo. Muy bien ahí el número 9, Raini, para mandar la pelota otra vez al tiro de esquina, córner para Brasil.
5: 7.
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3: Viene otra vez Mateo Cunha, el centro que lo levanta de pierna derecha, Bono otra vez despeja con el puñetazo, le cae la pelota a Rafinha contra la derecha, ahora viene Vinicius Capuró, cuidado, otra vez viene Brasil dentro del remate que venía, otra vez retiene bien Bono bajo tú, que le pegó Sebastián Aguilar al minuto 93 de juego.
5: Por el sector derecho es, me parece que es Rafinha, el hombre que aparece por ese sector para darse vuelta y sacar el remate de zurda al primer palo donde estaba muy atento Yacine Bono.
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3: Minuto 93 de juego, Toño Prieto lo comenta en Cooperativa, quedan 7 minutos en el reloj, pero cuidado, que viene Marruecos buscando desnivelar otra vez a favor del conjunto africano, viene contra la punta derecha a Maimouri sobre la línea final, ahora está en el vértice del área, toca contra la derecha, Raíri que enganchó, cuidado, viene el 9, el centro que va al segundo poste, golpe de cabeza, primero de Fabinho para devolver la pelota contra la mitad de la cancha, lo comenta el Toño Prieto en Cooperativa, quedan 6 en el reloj.
6: Sí, los dos van a buscarlo. En algún momento pareció que estaban más frenados, más diciendo que okay, estamos bien, pero ahora tanto los brasileños como los marroquíes buscan llegar con mucha gente al área rival. Todavía no está definido esto.
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3: La pelota que de Marruecos sale a la mitad de la cancha. Próximo rival se evita en la Copa del Mundo para Brasil y Marruecos ya en la fecha 2 del grupo C.
5: En el caso de Brasil, su próximo desafío será ante Haití. El próximo día, el 19, sería el viernes de la próxima semana. 20-30 horas para enfrentar a la selección haitiana. Marruecos hará lo propio frente a Escocia por la segunda fecha del grupo C. También el viernes, pero a las 6 de la tarde.
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3: Ahí viene el tiro de esquina de la derecha. Es para Marruecos ya el minuto 49 de juego de este segundo tiempo. Repleto el MetLife a esta hora para ver a la siempre candidata Brasil. Y ahora de la sorpresa del último Mundial, Marruecos que también quiere hacerlo propio.
6: ¿Ivo?
3: Sí, después de esta tallita sí, porque va a caer la pelota a la zona penal y viene el córner para el elenco de Marruecos. El centro que lo levanta una vez buscando segundo poste. Toño Prieto, todo tuyo nomás.
6: Sí, qué cantidad de camisetas brasileñas. No sé si serán todos brasileños, pero impresionante como se ve dos o tres tribunas prácticamente de camisetas brasileñas, ¿eh? Aunque bueno, ahí aparecen algunas con camisetas rojas. Y saluda.
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3: La pelota que de Marruecos sobre la mitad de la cancha, viene el elenco africano, Ainou, y toca contra el sector del derecho. No puede llegar esa pelota a destino, la venía buscando a Maimouni, la cambia toda contra el sector izquierdo del ataque.